0: 8 y 13 minutos.
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5: 8:16.
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0: 8:28.
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0: 8:43.
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5: 8:44.
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0: 8:58.
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0: 9 y 13 minutos.
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0: 9:28.
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1: 9:43. 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
1: 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Nueve y 44 minutos.
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0: 9:57.
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8: Bienvenidos a Puerto de Libros, librería radiofónica. Les habla Luis Peroso Cervantes, quien de lunes a viernes trae para ustedes este programa a través de la Red Nacional de Emisoras Radio Fe y Alegría. 23 emisoras conectadas para llegar a sus hogares con buenos libros. La noche de hoy estaremos recordando a uno de los escritores latinoamericanos más maravillosos. Mejor dicho, a uno de los grandes hombres de las letras de nuestro continente. Me refiero al gran, grandísimo Gabriel García Márquez, quien estará leyendo para nosotros fragmentos de su magnífico libro, El Otoño del Patriarca. Les recuerdo nuestro teléfono de contacto, el 0424-672-3597, 0424-672-3597, o nuestras redes sociales, @libreriaradio en Twitter y en Instagram, para escuchar, por supuesto, más de nuestros programas, para que entremos en contacto, para saber de qué parte del país nos escuchan y hacer más grande y maravillosa esta comunidad de amigos de la literatura en Venezuela y en el mundo, por supuesto, a través de nuestra plataforma de podcast, de nuestra página web, libreriaradio.org, y por supuesto de YouTube. Sin perder más tiempo, empecemos a escuchar esta maravillosa grabación donde la voz de su propio autor, del gran García Márquez, Gabriel García Márquez, nos presenta esta obra, El Otoño del Patriarca.
9: Durante el fin de semana, los gallinazos se metieron por los balcones de la Casa Presidencial. Destrozaron a picotazos las mallas de alambre de las ventanas y removieron con sus alas el tiempo estancado en el interior. Y en la madrugada del lunes la ciudad despertó de su letargo de siglos con una tibia y tierna brisa de muerto grande y de podrida grandeza. Solo entonces nos atrevimos a entrar sin embestir los carcomidos muros de piedra fortificada, como querían los más resueltos, ni desquiciar con yuntas de bueyes la entrada principal, como otros proponían, pues bastó con que alguien los empujara para que se dieran en sus goznes los portones blindados que en los tiempos heroicos de la casa habían resistido a las lombardas de William Dampier. Fue como penetrar en el ámbito de otra época, porque el aire era más tenue en los pozos de escombros de la vasta guarida del poder, y el silencio era más antiguo, y las cosas eran arduamente visibles en la luz decrépita. A lo largo del primer patio, cuyas baldosas habían cedido a la presión subterránea de la maleza, vimos el retén en desorden de la guardia fugitiva, las armas abandonadas en los armarios, el largo mesón de tablones vastos con los platos de sobras del almuerzo dominical interrumpido por el pánico, vimos el balcón en penumbra donde estuvieron las oficinas civiles, los hongos de colores y los lirios pálidos entre los memoriales sin resolver, cuyo curso ordinario había sido más lento que las vidas más áridas. Vimos en el centro del patio la alberca bautismal, donde fueron cristianizadas con sacramentos marciales más de 5 generaciones. Vimos en el fondo la antigua caballeriza de los virreyes transformada en cochera, y vimos entre las camelias y las mariposas la berlina de los tiempos del ruido, el furgón de la peste, la carroza del año del cometa, el coche fúnebre del progreso dentro del orden, la limusina sonámbula del primer siglo de paz, todos en buen estado bajo la telaraña polvorienta y todos pintados con los colores de la bandera. En el patio siguiente, detrás de una verja de hierro, estaban los rosales nevados de polvo lunar a cuya sombra dormían los leprosos en los tiempos grandes de la casa, y habían proliferado tanto en el abandono que apenas si quedaba un resquicio sin olor en aquel aire de rosas revuelto con la pestilencia que nos llegaba del fondo del jardín, y el tufo de gallinero y la dentina de boñigas y fermentos de orines de vacas y soldados de la basílica colonial convertida en establo de ordeño. Abriéndonos paso a través del matorral asfixiante, vimos la galería de arcadas con tiestos de claveles y frondas de astromelias y trinitarias donde estuvieron las barracas de las concubinas, y por la variedad de los residuos domésticos y la cantidad de las máquinas de coser, nos pareció posible que allí hubieran vivido más de 1000 mujeres con sus recuas de 7 mesinos. Vimos el desorden de guerra de las cocinas, la ropa podrida al sol en las albercas de lavar, la sentina abierta del cagadero común de concubinas y soldados, y vimos en el fondo los sauces babilónicos que habían sido transportados vivos desde el Asia Menor en gigantescos invernaderos de mar, con su propio suelo, su savia y su llovizna, y al fondo de los sauces vimos la casa civil, inmensa y triste, por cuyas celosías desportilladas seguían metiéndose los gallinazos. No tuvimos que forzar la entrada, como habíamos pensado, pues la puerta central pareció abrirse al solo impulso de la voz, de modo que subimos a la planta principal por una escalera de piedra viva, cuyas alfombras de ópera habían sido trituradas por las pezuñas de las vacas, y desde el primer vestíbulo hasta los dormitorios privados vimos las oficinas y las salas oficiales en ruinas por donde andaban las vacas impávidas comiéndose las cortinas de terciopelo y mordisqueando el raso de los sillones. Vimos cuadros heroicos de santos y militares tirados por el suelo entre muebles rotos y plastas recientes de boñiga de vaca. Vimos un comedor comido por las vacas, la sala de música profanada por estropicios de vacas, las mesitas de dominó destruidas y las praderas de las mesas de billar esquilmadas por las vacas. Vimos abandonada en un rincón la máquina del viento, la que falsificaba cualquier fenómeno de los cuatro cuadrantes de la rosa náutica para que la gente de la casa soportara la nostalgia del mar que se fue. Vimos jaulas de pájaros colgadas por todas partes y todavía cubiertas con los trapos de dormir de alguna noche de la semana anterior. Y vimos por las ventanas numerosas el extenso animal dormido de la ciudad, todavía inocente del lunes histórico que empezaba a vivir. Y más allá de la ciudad, hasta el horizonte, vimos los cráteres muertos de ásperas cenizas de luna de la llanura sin término donde había estado el mar. En aquel recinto prohibido que muy pocas gentes de privilegio habían logrado conocer, sentimos por primera vez el olor de carnaza de los gallinazos, percibimos su asma milenaria, su instinto premonitorio, y guiándonos por el viento de putrefacción de sus aletazos, encontramos en la sala de audiencia los cascarones agusanados de las vacas, sus cuartos traseros de animal femenino varias veces repetidos en los espejos de cuerpo entero, y entonces empujamos una puerta lateral que daba a una oficina disimulada en el muro, y allí lo vimos a él, con el uniforme de lienzo sin insignias, las polainas, la espuela de oro en el talón izquierdo, más viejo que todos los hombres y todos los animales viejos de la tierra y del agua, y estaba tirado en el suelo, boca abajo, con el brazo derecho doblado bajo la cabeza para que le sirviera de almohada, como había dormido noche tras noche durante todas las noches de su larguísima vida de déspota solitario. Solo cuando lo volteamos para verle la cara, comprendimos que era imposible reconocerlo aunque no hubiera estado carcomido de gallinazos, porque ninguno de nosotros lo había visto nunca, y aunque su perfil estaba en ambos lados de las monedas, en las estampillas de correo, en las etiquetas de los depurativos, en los bragueros y los escapularios, y aunque su litografía enmarcada con la bandera en el pecho y el dragón de la patria estaba expuesta a todas horas en todas partes, sabíamos que eran copias de retratos que ya se consideraban infieles en los tiempos del cometa, cuando nuestros propios padres sabían quién era él porque se lo habían oído contar a los suyos, como estos a los suyos, y desde niños nos acostumbramos a creer que él estaba vivo en la casa del poder, porque alguien había visto encenderse los globos de luz una noche de fiesta. Alguien había contado que vi los ojos tristes, los labios pálidos, la mano pensativa que iba diciendo adioses de nadie a través de los ornamentos de misa del coche presidencial, porque un domingo de hacía muchos años se habían llevado al ciego callejero que por 5 centavos recitaba los versos del olvidado poeta Rubén Darío, y había vuelto feliz con una morrocota legítima con que le pagaron un recital que había hecho solo para él, aunque no lo había visto, por supuesto, no porque fuera ciego, sino porque ningún mortal lo había visto desde los tiempos del vómito negro, y sin embargo sabíamos que él estaba ahí, lo sabíamos porque el mundo seguía, la vida seguía, el correo llegaba, la banda municipal tocaba la retreta de valses bobos de los sábados bajo las palmeras polvorientas y los faroles mustios de la plaza de armas, y otros músicos viejos reemplazaban en la banda a los músicos muertos. En los últimos años, cuando no se volvieron a oír ruidos humanos ni cantos de pájaros en el interior, y se cerraron para siempre los portones blindados, sabíamos que había alguien en la casa civil, porque de noche se veían luces que parecían de navegación a través de las ventanas del lado del mar, y quienes se atrevieron a acercarse oyeron desastres de pezuñas y suspiros de animal grande detrás de las paredes fortificadas, y una tarde de enero habíamos visto una vaca contemplando el crepúsculo desde el balcón presidencial. Imagínese, una vaca en el balcón de la patria. ¡Qué cosa más inicua!
8: Vamos a hacer una pequeña pausa de 2 minutos. Estamos escuchando El Otoño del Patriarca en la voz de Gabriel García Márquez. Escuchemos ahora los mensajes de Radio Fe y Alegría. No olviden enviarnos sus comentarios al 0424-672-3597 o en nuestras redes sociales arroba librería radio en Twitter y en Instagram.
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10: Diez y 14 minutos. 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
5: Seguimos en Puerto de Libros, librería radiofónica, esta noche escuchando la voz del gran Gabriel García Márquez leer su novela El Otoño del Patriarca. ¿Qué les va pareciendo esta maravillosa historia? Háganmelo saber al 0424-672-3597. 0424-672-3597. Vamos a seguir escuchando esta maravillosa lectura en la voz de su propio autor.
6: ¡Qué país de mierda! Pero se hicieron tantas conjeturas de cómo era posible que una vaca llegara hasta un balcón, si todo el mundo sabía que las vacas no se trepaban por las escaleras, y menos si eran de piedra, y mucho menos si estaban alfombradas, que al final no supieron.

vidrios, aquel viento de muerto grande, aquel entrar y salir de gallinazos por las ventanas como solo era concebible en una casa sin autoridad, de modo que también nosotros nos atrevimos a entrar y encontramos en el santuario desierto los escombros de la grandeza, el cuerpo picoteado, las manos lisas de doncella con el anillo del poder en el hueso anular, y tenía todo el cuerpo retoñado de líquenes minúsculos, animales parasitarios de fondo de mar, sobre todo en las axilas y en las ingles, y tenía el braguero de lona en el testículo herniado, que era lo único que habían eludido los gallinazos, a pesar de ser tan grande como un riñón de buey. Pero ni siquiera entonces nos atrevimos a creer en su muerte, porque era la segunda vez que lo encontraban en aquella oficina, solo y vestido, y muerto al parecer de muerte natural durante el sueño, como estaba anunciado desde hacía muchos años en las aguas premonitorias de los lebrillos de las pitonisas. La primera vez que lo encontraron, en el principio de su otoño, la nación estaba todavía bastante viva como para que él se sintiera amenazado de muerte hasta en la soledad de su dormitorio, y sin embargo gobernaba como si se supiera predestinado a no morirse jamás, pues aquello no parecía entonces una casa presidencial, sino un mercado donde había que abrirse paso por entre ordenanzas descalzos que descargaban burros de hortalizas y guacales de gallinas en los corredores, saltando por encima de comadres con ahijados famélicos que dormían apelotonadas en las escaleras para esperar el milagro de la caridad oficial. Había que eludir las corrientes de agua sucia de las concubinas deslenguadas que cambiaban por flores nuevas las flores nocturnas de los floreros y trapeaban los pisos y cantaban canciones de amores ilusorios al compás de las ramas secas con que venteaban las alfombras en los balcones, y todo aquello entre el escándalo de los funcionarios vitalicios que encontraban gallinas poniendo en las gavetas de los escritorios, y tráficos de putas y soldados en los retretes, y alborotos de pájaros, y peleas de perros callejeros en medio de las audiencias, porque nadie sabía quién era quién, ni de parte de quién, en aquel palacio de puertas abiertas dentro de cuyo desorden descomunal era imposible establecer dónde estaba el gobierno. El hombre de la casa no sólo participaba de aquel desastre de feria, sino que él mismo lo promovía y comandaba, pues tan pronto como se encendían las luces de su dormitorio, antes de que empezaran a contar los gallos, la diana de la Guardia Presidencial mandaba el aviso del nuevo día al cercano cuartel del Conde, y éste lo repetía para la base de San Jerónimo, y ésta para la fortaleza del puerto, y ésta volvía a repetirlo para las seis dianas sucesivas que despertaban primero a la ciudad y luego a todo el país, mientras él meditaba en el excusado portátil, tratando de apagar con las manos el zumbido de sus oídos, que entonces empezaba a manifestarse, y viendo pasar la luz de los buques por el voluble mar de topacio, que en aquellos tiempos de gloria estaba todavía frente a su ventana. Todos los días, desde que tomó posesión de la casa, había vigilado el ordeño en los establos para medir con su mano la cantidad de leche que habían de llevar las tres carretas presidenciales a los cuarteles de la ciudad. Tomaba en la cocina un tazón de café negro con casabe sin saber muy bien para dónde lo arrastraban las ventoleras de la nueva jornada. Atento siempre al cotorreo de la servidumbre, que era la gente de la casa con quien hablaba el mismo lenguaje, cuyos halagos serios estimaba más y cuyos corazones descifraba mejor, y un poco antes de las 9 tomaba un baño lento de aguas de hojas hervidas en las albercas de granito construidas a la sombra de los almendros de su patio privado, y sólo después de las 11 conseguía sobreponerse a la zozobra del amanecer y se enfrentaba a los azares de la realidad. Antes, durante la ocupación de los infantes de marina, se encerraba en la oficina para decidir el destino de la patria con el comandante de las tropas de desembarco y firmaba toda clase de leyes y mandatos con la huella del pulgar, pues entonces no sabía leer ni escribir, pero cuando lo dejaron solo otra vez con su patria y su poder, no volvió a emponzoñarse la sangre con la conduerma de la ley escrita, sino que gobernaba de viva voz y de cuerpo presente a toda hora y en todas partes, con una parsimonia rupestre, pero también con una diligencia inconcebible a su edad, asediado por una muchedumbre de leprosos, ciegos y paralíticos que suplicaban de sus manos la sal de la salud, y políticos

0: de letras y adoradores impávidos que lo proclamaban corregidor de los terremotos, los eclipses, los años bisiestos y otros errores de Dios, arrastrando por toda la casa sus grandes patas de elefante en la nieve, mientras resolvía problemas de Estado y asuntos domésticos con la misma simplicidad con que ordenaba que me quiten esa puerta de aquí y me la pongan allá, la quitaban, que me la vuelvan a poner, la ponían, que el reloj de la torre no diera las 12 a las 12, sino a las 2 para que la vida pareciera más larga, se cumplía sin un instante de vacilación, sin una pausa, salvo a la hora mortal del calor de la siesta en que se refugiaba en la penumbra de las concubinas, elegía una por asalto, sin desvestirla ni desvestirse, sin cerrar la puerta, y en el ámbito de la casa se escuchaba entonces el resollo sin alma de marido urgente, el retintín adelante de la espuela de oro, su llantito de perro, el espanto de la mujer que malgastaba su tiempo de amor tratando de quitarse de encima la mirada escuálida de los siete vecinos, sus gritos de lárguense de aquí, váyanse a jugar en el patio que esto no lo pueden ver los niños, y era como si un ángel atravesara el cielo de la patria. Se apagaban las voces, se apagó la vida, todo el mundo se quedó petrificado con el índice en los labios, sin respirar. Pero quienes mejor lo conocieron no confiaban ni siquiera en la tregua de aquel instante sagrado, pues siempre parecía que se desdoblaba, que lo vieron jugando dominó a las 7 de la noche y al mismo tiempo lo habían visto prendiendo fuego a las bostas de vaca para ahuyentar los mosquitos en la sala de audiencias, ni nadie se alimentaba de ilusiones mientras no se apagaban las luces de las últimas ventanas y se escuchaba el ruido del estrépito de las 3 aldabas, los 3 cerrojos, los 3 pestillos del dormitorio presidencial, y se oía el golpe del cuerpo al derrumbarse de cansancio en el suelo de piedra, y la respiración de niño decrépito que se iba haciendo más profunda a medida que montaba la marea, hasta que las arpas nocturnas del viento acallaban las chicharras de sus tímpanos, y un ancho maretazo de espuma arrasaba las calles de la rancia ciudad de los virreyes y los bucaneros, e irrumpía en la casa civil por todas las ventanas como un tremendo sábado de agosto que hacía crecer percebes en los espejos y dejaba la sala de audiencias a merced de los delirios de los tiburones y rebasaba los niveles más altos de los océanos prehistóricos y desbordaba la faz de la tierra y el espacio y el tiempo, y solo quedaba él solo flotando boca abajo en el agua lunar de sus sueños de ahogado solitario, con su uniforme de lienzo de soldado raso, sus polainas, su espuela de oro y el brazo derecho doblado bajo la cabeza para que le sirviera de almohada.
1: Estamos escuchando esta maravillosa lectura de Gabriel García Márquez de su novela El Otoño del Patriarca. Háganme saber sus comentarios al 0424-672-3597 o a nuestras redes sociales arroba Librería Radio en Twitter y en Instagram. Hagamos una pequeña pausa y ya volvemos con más de Puerto de Libros, Librería Radiofónica.
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0: 10:28.
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11: Gabriel García Márquez, este maravilloso escritor que estamos escuchando esta noche aquí en Puerto de Libros, librería radiofónica. Gabriel José de la Concordia García Márquez, nacido en Aracataca el 6 de marzo del año 1927 y fallecido en Ciudad de México un 17 de abril del año 2000. 14. Estamos escuchando la lectura que hiciese este maravilloso autor de su gran novela El Otoño del Patriarca. Cualquier parecido con la realidad es pura coincidencia. Así que sigamos escuchando esta maravillosa lectura.
12: Y entonces nos llamaba. Lo encontrábamos recién nacido con la mesita lista para la cena frente a la pantalla muda de la televisión. Le servíamos carne guisada, frijoles con tocino, arroz de coco, tajadas de plátano frito. Una cena inconcebible a su edad, que él dejaba enfriar sin probarla siquiera, mientras veía la misma película de emergencia en la televisión, consciente de que algo quería ocultarle el gobierno si habían vuelto a pasar el mismo programa de circuito cerrado sin advertir siquiera que los rollos de la película estaban invertidos. ¡Qué carajo!, decía, tratando de olvidar lo que quisieron ocultarle. Si fuera algo peor ya se supiera, decía, roncando frente a la cena servida, hasta que daban las 8 en la catedral y se levantaba con el plato intacto y echaba la comida en el excusado como todas las noches esa hora desde hacía tanto tiempo para disimular la humillación de que el estómago le rechazaba todo, para entretener con las leyes de sus tiempos de gloria el rencor que sentía contra sí mismo cada vez que incurría en un acto detestable de descuidos de viejo, para olvidar que apenas vivía, que era él y nadie más quien escribía en las paredes de los retretes que viva el general, viva el macho, que se había tomado a escondidas una pócima de curanderos para estar cuantas veces quisiera en una sola noche y hasta 3 veces cada vez con 3 mujeres distintas, y había pagado aquella ingenuidad senil con lágrimas de rabia más que de dolor, aferrado a las argollas del retrete, llorando, madre mía, bendición Alvarado de mi corazón, aborréceme, purifícame con tus aguas de fuego, cumpliendo con orgullo el castigo de su candidez, porque sabía de sobra que lo que entonces le faltaba y le había faltado siempre en la cama no era honor sino amor. Le faltaban mujeres menos áridas que las que me servía mi compadre el ministro canciller, para que no perdiera la buena costumbre desde que clausuraron la escuela vecina. Hembras de carne y hueso para usted solo, mi general, mandadas por avión con franquicia oficial de las vitrinas de Ámsterdam, de los concursos de cine de Budapest, del mar de Italia, mi general. Mire, qué maravilla, las más bellas del mundo entero que él encontraba sentadas con una decencia de maestras de canto en la penumbra de la oficina. Se desnudaban como artistas, se acostaban en el diván de peluche con las tiras del traje de baño impresas en negativo de fotografía sobre el pellejo tibio de melaza de oro. Olían a dentífrico de mentol, a flores de frasco, acostadas junto al enorme buey de cemento que no quiso quitarse la ropa militar mientras yo trataba de alentarlo con mis recursos más caros, hasta que él se cansó de padecer los apremios de aquella belleza alucinante de pescado muerto y le dije que ya está bien, hija, métete a monja. Tan deprimido por su propia desidia que aquella noche al golpe de las 8 sorprendió a una de las mujeres encargadas de la ropa de los soldados y la derribó de un zarpazo sobre las bateas del lavadero, a pesar de que ella trató de escapar con el recurso de susto de que hoy no puedo, general. Créamelo, estoy con el vampiro. Pero él la volteó en las tablas de lavar y la sembró con un ímpetu bíblico que la pobre mujer sintió en el alma con el crujido de la muerte y resolló: qué bárbaro, general, usted ha debido estudiar para burro. Y él se sintió más halagado con aquel gemido de dolor que con los ditirambos más frenéticos de sus adoladores de oficio, y le asignó a la lavandera una pensión vitalicia para la educación de sus hijos. Volvió a cantar después de tantos años cuando les daba el pienso a las vacas en los establos de ordeño. Fúlgida luna del mes de enero, cantaba, sin pensar en la muerte, porque ni aun en la última noche de su vida había de permitirse la flaqueza de pensar en algo que no fuera de sentido común. Volvió a contar las vacas 2 veces mientras cantaba: eres la luz de mi sendero oscuro, eres mi estrella polar, y comprobó que faltaban 4. Volvió al interior de la casa contando de paso las gallinas dormidas en las perchas de los virreyes, tapando las jaulas de los pájaros dormidos que contaba al ponerles encima las fundas de lienzo, 48. Puso fuego a las bostas diseminadas por las vacas durante el día desde el vestíbulo hasta la sala de audiencias, Se acordó de una infancia remota que por primera vez era su propia imagen tiritando en el hielo del páramo, y la imagen de su madre Bendición Alvarado que les arrebató a los buitres del muladar una tripa de carnero para el almuerzo. Habían dado las 11 cuando recorrió otra vez la casa completa en sentido contrario, alumbrándose con la lámpara mientras apagaba las luces hasta el vestíbulo. Se vio a sí mismo uno por uno hasta 14 generales repetidos caminando con una lámpara en los espejos oscuros. Vio una vaca despatarrada boca arriba en el fondo del espejo de la sala de música. «Vaca, vaca», dijo. «Estaba muerta. ¡Qué vaina!». Pasó por los dormitorios de la guardia para decirles que había una vaca muerta dentro de un espejo. Ordenó que la saquen mañana temprano, sin falta, antes de que la casa se nos llene de gallinazos. Ordenó, registrando con la luz las antiguas oficinas de la planta baja en busca de otras vacas perdidas. Eran 3. Las buscó en los retretes, debajo de las mesas, dentro de cada uno de los espejos. Subió a la planta principal registrando los cuartos cuarto por cuarto y solo encontró una gallina echada bajo el mosquitero de punto rosado de una novicia de otros tiempos cuyo nombre había olvidado. Tomó la cucharada de miel de abejas de antes de acostarse. Volvió a poner el frasco en el escondite donde había uno de sus papelitos con la fecha de algún aniversario del insigne poeta Rubén Darío, a quien Dios tenga en la silla más alta de su santo reino. Volvió a enrollar el papelito y lo dejó en su sitio mientras rezaba de memoria la oración certera de padre y maestro mágico lirófolo celeste que mantiene a flote los aeroplanos en el aire y los transatlánticos en el mar. Arrastrando sus grandes patas de desahuciado insomne a través de las últimas albas fugaces de amaneceres verdes de las vueltas del faro, oía los vientos en pena del mar que se fue, oía la música del ánima de una parranda de bodas que estuvo a punto de morir por la espalda en un descuido de Dios. Encontró una vaca extraviada y le cerró el paso sin tocarla. Vaca, vaca. Regresó al dormitorio. Iba viendo al pasar frente a las ventanas el paraco de luces de la ciudad sin mar en todas las ventanas. Sintió el vapor caliente del misterio de sus entrañas, el arcano de su respiración unánime. La contempló 23 veces sin detenerse y padeció para siempre, como siempre, la incertidumbre del océano vasto e inescrutable del pueblo dormido con la mano en el corazón. Se supo aborrecido por quienes más lo amaban. Se sintió alumbrado con velas de santos. Sintió su nombre invocado para enderezar la suerte de las parturientas y cambiar el destino de los moribundos. Sintió su memoria exaltada por los mismos que maldecían a su madre cuando veían los ojos taciturnos, los labios tristes, la mano de novia pensativa detrás de los cristales de acero transparente de los tiempos remotos de la limusina sonámbula, y besábamos la huella de su bota en el barro, y le mandábamos conjuros para una mala muerte en las noches de calor cuando veíamos desde los patios las luces errantes en las ventanas sin alma de la casa civil. «Nadie nos quiere», suspiró. Asomado al antiguo dormitorio de pajarera exangüe pintora de oropéndolas de su madre Bendición Alvarado, con el cuerpo sembrado de verdín. «Que pase buena muerte, madre», le dijo. «Muy buena muerte, hijo», le contestó ella en la cripta. Eran las 12 en punto cuando colgó la lámpara en el dintel, herido en las entrañas por la torcedura mortal de los silbidos tenues del horror de la hernia. No había más ámbito en el mundo que el de su dolor. Pasó los 3 cerrojos del dormitorio por última vez, pasó los 3 pestillos, las 3 aldabas, padeció el holocausto final de la micción exigua en el excusado portátil. Se tiró en el suelo pelado con el pantalón de manta cerril que usaba para estar en casa desde que puso término a las audiencias, con la camisa a rayas sin el cuello postizo y las pantuflas de inválido. Se tiró boca abajo, con el brazo derecho doblado bajo la cabeza para que le sirviera de almohada, y se durmió en el acto, pero a las 2:10 despertó con la mente varada y con la ropa embebida en un sudor pálido y tibio de vísperas de ciclón. «¿Quién vive?», preguntó estremecido por la servidumbre de que alguien lo había llamado en el sueño con un nombre que no era el suyo, Nicanor. Y otra vez, Nicanor. Alguien que tenía la virtud de meterse en su cuarto sin quitar las aldabas, porque entraba y salía cuando quería atravesando las paredes. Y entonces la vio. Era la muerte, mi general. La suya. Vestida con una túnica de harapos de fique de penitente, con el garabato de palo en la mano y el cráneo sembrado de retoños de algas sepulcrales y froles de tierra en las fisuras de los huesos, y los ojos arcaicos y atónitos en las cuencas descarnadas. Y sólo cuando la vio de cuerpo entero comprendió que lo hubiera llamado Nicanor, Nicanor, que es el nombre con que la muerte nos conoce a todos los hombres en el instante de morir. Pero él dijo que no, muerte, que todavía no era su hora, que había de ser durante el sueño en la penumbra de la oficina, como estaba anunciado desde siempre en las aguas premonitorias de los lebrillos. Pero ella replicó que no, general, había sido aquí, descalzo y con la ropa de menesteroso que llevaba puesta, porque los que encontraron el cuerpo habían de decir que fue en el suelo de la oficina, con el uniforme de lienzo sin insignias y la espuela de oro en el talón izquierdo, para no contrariar los augurios de sus pitonisas. Había sido cuando menos lo quiso, cuando al cabo de tantos y tantos años de ilusiones estériles había empezado a vislumbrar que no se vive, que carajo, se sobrevive.
11: Me gustaría mucho saber sus comentarios sobre esta lectura de Gabriel García Márquez de su novela El Otoño del Patriarca. Vamos a hacer una pausa de 2 minutos para escuchar los mensajes de Radio Fe y Alegría y ya volvemos con más de Puerto de Libros, librería radiofónica.
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13: Diez y 44 minutos.
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1: Diez y 46 minutos.
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5: Así llegamos al último segmento de nuestro programa, escuchando la lectura que hiciese Gabriel García Márquez de su novela El Otoño del Patriarca, una de sus obras fundamentales. Esta novela fue publicada en el año 1975 y es sin duda una de esas obras que ninguno de los latinoamericanos deberíamos dejar de leer. Además, es su novela, digamos, del dictador, que lo escribe en esa estructura del pensamiento novelístico y literario latinoamericano. Vamos a terminar de escuchar los fragmentos de la lectura de Gabriel García Márquez para que esta noche, bueno, esté llena de la voz de un genio. Gabriel García Márquez y su novela El Otoño del Patriarca, del año 1975.
6: Se aprende demasiado tarde que hasta las vidas más dilatadas y útiles no alcanzan para nada más que para aprender a vivir. Había conocido su incapacidad de amor en el enigma de la palma de sus manos mudas y en las cifras invisibles de las barajas, y había tratado de compensar aquel destino infame con el culto abrasador del vicio solitario del poder. Se había hecho víctima de su secta para inmolarse en las llamas de aquel holocausto infinito. Se había cebado en la falacia y el crimen. Había medrado en la impiedad y el oprobio, y se había sobrepuesto a su avaricia febril y al miedo congénito, solo por conservar hasta el fin de los tiempos su bolita de vidrio en el puño, sin saber que era un vicio sin término, cuya saciedad generaba su propio apetito hasta el fin de todos los tiempos, mi general. Había sabido desde sus orígenes que lo engañaban para complacerlo, que le cobraban por adularlo, que reclutaban por la fuerza de las armas a las muchedumbres concentradas a su paso con gritos de júbilo y letreros venales de vida eterna al magnífico que es más antiguo que su edad. Pero aprendió a vivir con esas y con tantas y con todas las miserias de la gloria, a medida que descubría en el transcurso de sus años incontables que la mentira es más cómoda que la duda, más útil que el amor, más perdurable que la verdad. Había llegado sin asombro a la ficción de indominia de mandar sin poder, de ser exaltado sin gloria y de ser obedecido sin autoridad, cuando se convenció en el reguero de hojas amarillas de su otoño que nunca había de ser el dueño de todo su poder, que estaba condenado a no conocer la vida sino por el revés, condenado a descifrar las costuras y a corregir los hilos de la trama y los nudos de la urdimbre del gobelino de ilusiones de la realidad, sin sospechar ni siquiera demasiado tarde que era la única vida vivible, era la de mostrar, la que nosotros veíamos desde este lado que no era el suyo, mi general. Este lado de pobres donde estaba el reguero de hojas amarillas de nuestros incontables años de infortunio y nuestros instantes inasibles de felicidad, donde el amor estaba contaminado por los gérmenes de la muerte, pero era todo el amor, mi general. donde usted mismo era apenas una visión incierta de unos ojos de lástima a través de los visillos polvorientos de la ventanilla de un tren. Era apenas el temblor de unos labios taciturnos, el adiós fugitivo de un guante de raso de la mano de nadie, de un anciano sin destino que nunca supimos quién fue, ni cómo fue, ni si fue apenas un infundio de la imaginación, un tirano de burlas que nunca supo dónde estaba el revés y dónde estaba el derecho de esta vida que amábamos con una pasión insaciable que usted no se atrevió ni siquiera a imaginar por miedo de saber lo que nosotros sabíamos de sobra, que era ardua y efímera, pero que no había otra, general, porque nosotros sabíamos quiénes éramos, mientras él se quedó sin saberlo para siempre, con el dulce silbido de su potra de muerto viejo tronchado de raíz por el trancazo de la muerte, volando entre el rumor oscuro de las últimas hojas heladas de su otoño hacia la patria de tinieblas de la verdad del olvido, agarrado de miedo a los trapos de hilachas podridas del balandrán de la muerte, y ajeno a los clamores de las muchedumbres frenéticas que se echaban a las calles cantando los himnos de júbilo de la noticia jubilosa de su muerte, y ajeno para siempre jamás a las músicas de liberación y los cohetes de gozo y las campanas de gloria que anunciaron al mundo la buena nueva de que el tiempo incontable de la eternidad había por fin terminado.
1: Cuando pierda sus cabellos la burguesía, el capital, tomo primero, página 207. Cuando llegue la aurora y pierda sus cabellos la burguesía, me seguirás amando como lo haces ahora y tendrán la misma luz que hoy tienen tus ojos. Si para entonces encuentro lugar de reposo, seguirás necesitándome y querrás quedarte conmigo. Tendremos más años y muchos más sueños que hoy, pero quizás podamos pasear por el jardín, conversar bajo un árbol o decirte una canción. Tú puedes mirarme a través de la ventana, arrancar malas hierbas, o si lo prefieres, jugar con los niños cogidos a tu falda, o podríamos interpretar las estrellas, o coger el hilo y el ritmo a los poemas, o viajar los domingos a cualquier solitario planeta, o despacio caminar por las tardes sobre tibias arenas. Podríamos invitar a los amigos y despedirnos hasta el amanecer, o por el contrario, muy serios, estudiar y aprender. Veríamos juntos cambiar en luz las tinieblas del mundo. ¿Podríamos pedir más? Cuando llegue ese tiempo, seguirás necesitándome y haciéndome compañía. Voy a esperar tu respuesta. Ha sonado el fusil. Tengo mucho que hacer. Poema para los dolores de tu cuerpo. Doris María. Las fieras no van a la selva, y la jauría de tantos gritos se agolpa en esos cuerpos donde se descubren cuántas torturas se requieren para alcanzar victorias. No alcanza la calumnia ni el ultraje para desangrar tu cuerpo, ni secreto que conspire para roer tanto mediodía inevitable como palanca para mover el universo. Así eres más alta, y todo lo mejor que se llena de tu cuerpo nuevo y las inmoralidades de los dioses no penetran tu alma ni tu amor escondido, y cada lágrima de tu dolor hace temblar la miseria cuando las cadenas no persuaden a nadie y los hombres buscan la noche de la ira para quebrantar los lazos de tinieblas con una participación oculta de la terrible mitad ansia que separa la explotación de la dicha, mitad odio sin medida que no sabe sino volcarse a matar o dejarse desollar de cualquier manera el pecho para recuperar la naturaleza de tanto tiempo usurpada. Tanto de ti se acumula en nuestras vidas que eres lo que todos necesitan y yo hasta el infinito, del mismo modo que eres la grandeza íntima del pueblo y cercana fuerza de nuestra conciencia. Tal vez soy un bárbaro que aviva entierros de tu memoria, pero no con ello es menos mi amor, ni eres menos mujer, ni menos combatiente, porque la lucha la escribiste antes de recoger tu cáliz, y eres lo que he pensado de ti siempre, la pequeña bandera que reintegra las cosas del mundo, porque contribuyes para el alma del proceso, y eres la única que sabe ser mujer, primera entre las primeras camaradas, crecida para el asombro de los prodigios, y lo que eres siempre tiene la duración de las maravillas, y no existe significación para la calumnia, ni para las ofensas a tu cuerpo robado, ultrajado, pero sí la caliza de tu ejemplo que construye no solo a un pueblo, sino da cuerpo a la esperanza. Doris María, recuérdate que vamos a seguir juntando tristezas y allegándonos dolores. Recuérdame que aún nos falta caminar de noche para llegar en la mañana sobre la luz cantando, y es bueno estar despiertos y dar la bienvenida al dolor para gritar y tener prisa y darnos crecimiento. Carta mínima a mi mujer. Si me matan, quiero que sepan que he vivido en lucha por la vida y por el hombre. Un mundo de todos para todos. Si me matan, una rosa roja modelo de mi corazón es el amor que te dejo. Si me matan, es igual. No veré el maíz a la orilla de todos los caminos, ni el rastro de ternura para los pies descalzos, pero sé que vendrá. Si me matan, no importa. Nuestra causa seguirá viviendo, otros la seguirán. El porvenir es brillante.
5: De esta manera, nos toca llegar al final de nuestro programa, pero no sin antes decirles que hemos trabajado con muchísimo cariño para ustedes. ¿Quién les habla? Luis Peroso Cervantes. Me gustaría saber de qué parte del país me estás escuchando. Así que escríbenos al 0424-672-3597. 0424-672-3597. O nuestras redes sociales, arroba librería radio en Twitter y en Instagram. Nos escuchamos el día de mañana. Por favor, sean felices. 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
0: Diez y 59 minutos. 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

0: 11:13.
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3: 11 y 14 minutos.

0: 11:28.
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0: 11:43.
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12 en punto. Himno de la República Bolivariana de Venezuela. Gloria al bravo pueblo. Letra de Vicente Salias. Música Juan José Landaeta.

0: 12:04.
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0: Suena Producción Nacional, con la autoría e interpretación del Rey del Pasaje, Jesús Moreno. Nos canta Yo Soy del Llano, género Carnaval.
1: Señores,

0: 12 y 13 minutos.
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2: Doce y 16 minutos.

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0: Suena, producción nacional, con la autoría de Ángel Bello. Víctor Morillo nos interpreta. Pelea de Justo Brito y Juan Tabare. Género, Cacho Llanero.
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producción nacional, con la autoría e interpretación de nuestro cardenal sabanero Reinaldo Armas. Interpreta Palabreo al Carnaval, género Carnaval.

0: 12:28.
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0: Doce y 29 minutos.

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0: emisora desde hace tiempo y se llama El Acopladito. Se para una señorita muy bonita y me dice: eso es chimbo, eso es chimbo, eso es chimbo, ese joropo es muy chimbo, eso es chimbo.
1: Suena Producción Nacional, de la autoría de José Cheo Ramírez, Luis Lozada y Jubilo Hijo interpreta Quelpa de Coplero.

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6: Suena Producción Nacional, con la autoría de Armando González. Armando González y Palmiño Hernández interpretan Contrapunteo por la rima ya. Género Contrapunteo.

0: 12:43.
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4: Doce y 45 minutos.

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suena, producción nacional, clásico de oro, de la autoría de Rafael Santana. José Alí Nieves interpreta, Yo no vendo mi caballo, género Diamante.

0: 12:58.
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0: 1:13.
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0: Una y 28 minutos.
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0: 1:43.
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3: Una y 45 minutos.
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0: 1:58.
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0: 2 y 13 minutos.
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0: 2:28.
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0: 2:43.
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9: 2:45.
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0: 2:58.
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0: 3:13.
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0: 3:14.
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0: 3:28.
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0: 3:43.
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0: 3:58.
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3: Cuatro y 31 minutos.
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3: 4 y 33 minutos.
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3: 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Cuatro y 35 minutos.
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0: 4:46.
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1: Y 49 minutos.
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1: 4:49. 4:50.
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Hola, buenos días. ¿Qué tal? ¿Cómo andan? Saludamos a todas y a todos los que se conectan con nosotros a esta hora de la madrugada. Son las 5 de la mañana con 13 minutos, 5 y 13 minutos. De esta

No sé si estamos conectados allí, los chicos que me puedan avisar. Hoy estamos con algunos problemas de conectividad en nuestra sede de Radio Fe y Alegría en Maracaibo, en el estado Zulia. Algunos problemillas de conectividad que tenemos a esta hora, sin embargo, vamos a tratar de solucionarlos de inmediato para poder estar conectados con todas y todos ustedes. A ver si podemos establecer la conexión.

0: A ver, vamos a retomar a esta hora de la madrugada con algunos problemas de conectividad, pero ya usted nos dirá también si nos estamos escuchando a esta hora en la señal de Radio Fe y Alegría. 5:16 minutos de esta mañana. Mañana día jueves, estamos a día 11. Les anunciaba ya que hoy arranca el Mundial de Fútbol. Estaremos muy pendientes de todo lo que ocurre en la Ciudad de México a propósito del inicio del Mundial de Fútbol con ese partido inicial. Y saludamos a todas y a todos los que se conectan con nosotros a esta hora de la madrugada, en especial aquellos que están despiertos desde muy temprano, haciendo posible que este programa de radio pueda salir. Iranía Costa, este servidor, Héctor Escandeles, estaremos acompañando las próximas horas. Usted se puede comunicar con nosotros a través del 0412-691-2454, repito, 0412-691-2454. Si está fuera de Venezuela, recuerde, +58 es nuestro punto de contacto para que su mensaje pueda llegar a buen puerto. También en YouTube, en Fe Alegría Media, allí conforme avance la mañana también vamos a estar transmitiendo en nuestro canal Fe Alegría Media, y en la caja de comentarios también puede dejar usted sus mensajes. Nos recibe a esta hora por las radios de Fe y Alegría en todo el país, agradecidos con Papá Dios, con la Virgen, por acompañarnos un día más, por permitirnos un día más estar ante los micrófonos de la radio venezolana. Pedirle que acompañe a todas las familias en sus quehaceres cotidianos, especialmente aquellas que padecen los rigores de la precariedad, de la pobreza, para que les ayude a conseguir lo básico para vivir dignamente: agua potable, medicamentos, si fuera el caso, para recuperar la salud, y alimentos. Ya son las 5:17.
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2: De junio, San Efrén.
1: Uno de los más grandes poetas, compositor y cantor de himnos religiosos que tuvo la Iglesia Católica en la antigüedad fue Efrén, llamado también el Arpa del Espíritu Santo.
2: Efrén nació en Irak el año 306. De joven no fue muy aficionado a la religión, pero cuando el martirio de los primeros cristianos le llegó al corazón, vio que necesitaba de Dios.
1: Ordenado sacerdote, el obispo lo nombró director de la Escuela de Canto Religioso de Nisibe, en Mesopotamia, para formar maestros de canto para la iglesia.
2: En el año 338, los persas de Irán invadieron la ciudad de Nisibe, buscando acabar con la religión cristiana. Efrén y un grupo de cantores huyeron a la ciudad de Edesa.
1: Allí pasó toda su vida rezando, meditando, enseñando religión y componiendo sus inmortales poesías, himnos y cánticos para animar las reuniones de los cristianos.
3: Los cantos servían para enseñar la doctrina cristiana, alejar las herejías y los vicios y aumentar el fervor de los creyentes. Por eso los cánticos sagrados se extendieron por todas las iglesias. Los herejes se quejaban de que los muy bien ensayados coros de Efrén en los templos católicos atraían tantos devotos que los templos de las sectas se quedaban vacíos.
2: En el año 370, frente a una gran carestía y hambruna en la región, Efrén se ofreció a repartir de manera justa, entre los pobres, los alimentos que los ricos habían acaparado.
1: En otra ocasión, frente al castigo de una peste, organizó un ejército de camilleros para recoger a los enfermos y llevarlos a un lugar de curación.
2: De Efrén se conservan más de 77 himnos, de los cuales más de 20 están dirigidos en honor a la Virgen María. Murió el 9 de junio del año 373.
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0: Ya son las 5 de la mañana con 20 minutos, 5:20 minutos de esta mañana. Vamos a iniciar de inmediato con la lectura de los titulares a esta hora. Bueno, comenzamos con el portal de la casa, con Radio Fe Alegría Noticias.com, que titula: cortes eléctricos provocan el colapso de atención médica en el IPASME de Machiques. Es una nota que firma nuestra compañera Frenny Gómez y dice que los constantes y prolongados cortes de electricidad están golpeando severamente el sistema de salud de Machiques de Perijá en el estado Zulia. La falta de energía de soporte está obligando al personal médico del Instituto de Prevención y Asistencia Social para el personal del Ministerio de Educación en Venezuela, el IPASME, a trabajar en condiciones extremas. Cabe destacar que esta institución brinda atención al personal, al gremio educativo y a la comunidad en el área de medicina general. El titular de Radio Fe Alegría a esta hora es que los cortes eléctricos provocan el colapso de atención médica en el IPASME de Machiques. Y de Radio Fe y Alegría nos vamos a ir de inmediato hasta el portal Efecto Cocuyo. Efecto Cocuyo titula: Estados Unidos modifica 7 licencias generales para Venezuela relacionadas con petróleo y minería. Estas modificaciones están orientadas a brindar mayores garantías de seguridad jurídica a inversores. El texto dice lo siguiente: la Oficina de Control de Activos Extranjeros, la OFAC, del Departamento del Tesoro de los Estados Unidos, publicó el pasado miércoles un amplio paquete de medidas sobre Venezuela que afecta 7 licencias generales y emite 2 nuevas preguntas frecuentes destinadas a aclarar aspectos clave sobre operaciones petroleras, minería, transporte aéreo y resolución de disputas contractuales. A primera vista, la atención parece concentrarse en Chevron y en las actividades petroleras. Sin embargo, una visión detallada de los documentos revela un alcance mucho mayor. Las nuevas licencias abarcan petróleo, gas, diluyentes, petroquímica, electricidad, minería, oro, puertos, aeropuertos, servicios logísticos y mecanismos de contratación. Más que autorizaciones aisladas, conforman una arquitectura regulatoria diseñada para permitir determinadas actividades económicas en Venezuela bajo condiciones estrictamente definidas por Washington. El titular de Efecto Cocuyo es: Estados Unidos modifica 7 licencias generales para Venezuela relacionadas con petróleo y con minería. Y de Efecto Cocuyo nos vamos a ir hasta Tal Cual. Tal Cual le hace seguimiento a lo que ocurre al

inundaron los medios de comunicación el martes 9 de junio. Aunque hasta ahora no existe información oficial sobre el alcance del operativo ni los balances sobre detenidos o víctimas registradas en el lugar. Investigadores de la dinámica minera del Estado Bolívar consideran que lo ocurrido apunta al inicio de una nueva fase en la disputa por el control de una de las zonas auríferas más importantes de Venezuela. Tal cual titula Oro y balas en Bolívar, el violento reacomodo de las minas tras negocio con los Estados Unidos. Bueno, estaremos en detalle un poco más adelante con esta situación del arco minero. Del diario Tal Cual nos vamos a ir de inmediato hasta Crónica 1. Crónica 1 titula a esta hora de la madrugada que la Corte Internacional de Derechos Humanos ordena al Estado venezolano el cierre del helicoide por violación de derechos humanos. La sentencia notificada este 10 de junio responsabiliza al Estado por la detención ilegal y tratos crueles perpetrados contra Jorge Rojas Riera en el helicoide y ordena el cierre de este sitio, tildado como un centro de tortura. La Corte Interamericana de los Derechos Humanos ordenó este miércoles 10 de junio al Estado venezolano el cierre del helicoide, una sede del Servicio Bolivariano de Inteligencia Nacional, el SEBIN, catalogada como un centro de tortura y donde estuvo detenido el estudiante Jorge Rojas en el año 2003. La Corte pertinente ordena al Estado que disponga en un plazo de 18 meses a partir de la notificación de la presente sentencia el cierre de este centro de detención denominado el helicoide, dice la sentencia de la Corte Interamericana de Derechos Humanos. En su cuenta en X se lee que en la sesión del caso Rojas Riera y otra versus Venezuela, notificada hoy, la Corte Interamericana de los Derechos Humanos declaró responsable internacionalmente a la República Bolivariana de Venezuela por restringir la participación del señor Jorge Rojas, dice el texto publicado en la cuenta de X, en una protesta pacífica, así como su libertad de pensamiento, expresión y su participación política mediante la detención ilegal efectuada durante un operativo policial realizado por agentes de la Dirección de los Servicios de Inteligencia y Prevención, la DICIP, el 19 de septiembre del año 2003 en la Plaza Francia de Altamira, en la ciudad de Caracas. Bueno, es el titular de Crónica 1, haciendo referencia a la resolución de este caso en la Corte Interamericana, un caso del año 2003 y por el que se ordena el cierre del helicoide. Ya son las 5 de la mañana con 27 minutos, 5 y 27. Vamos a seguir revisando titulares a esta hora de la mañana. Seguimos revisando los titulares que se van generando en nuestro país. Vamos a ir con el diario Últimas Noticias. Últimas Noticias titula lo siguiente a esta hora. A ver, con fotografía del Palacio de Miraflores y la presidenta encargada Delcy Rodríguez entre banderas, dice PDVSA y Schlumberger Venezuela firman memorándum de entendimiento en hidrocarburos. La presidenta encargada Delcy Rodríguez aseguró que la transferencia tecnológica de Schlumberger Limited incidirá de manera inmediata en los niveles de extracción nacional. La presidenta Delcy Rodríguez, la presidenta encargada, encabezó el miércoles la firma de un memorándum de entendimiento con directivos de la empresa petrolera francesa Schlumberger Limited, marcado por una nueva etapa en las relaciones comerciales destinadas a potenciar la explotación y producción de hidrocarburos en los campos nacionales. Durante el encuentro, que contó con la presencia de la ministra de Hidrocarburos, Paula Henao, la junta directiva de PDVSA y representantes diplomáticos, Rodríguez dio la bienvenida a los socios internacionales, destacando la histórica trayectoria que une a esta corporación con el suelo venezolano. Nos complace muchísimo estar haciendo esta firma, este memorándum, para avanzar en el regreso de ustedes a Venezuela, que, como bien dijo, son 97 años, no son 5 ni son 10, son casi un siglo, por decirlo, dijo la presidenta encargada. Esto ocurrió en el Salón Sol del Perú del Palacio de Miraflores. El titular de Últimas Noticias es PDVSA y Schlumberger Venezuela firman memorándum de entendimiento en hidrocarburos. Ya son las 5 y 29. Y en otros titulares, a esta hora, nos vamos a ir de inmediato, de Últimas Noticias, vamos a ir a la actualidad de las elecciones en el Perú.
y es que

0: La tortilla volvió a cambiar de lado. Es decir, ahora quien gana la elección presidencial es Keiko Sofía Fujimori en las últimas horas con el 98,2% de las actas, es decir, queda menos de 2% de las actas por escrutar. Escuchen bien, porque es realmente incomprensible. El resultado es de 50,002, es decir, 50,002 contra 49,998 que obtendría Roberto Elbert Sánchez. Es decir, en términos de votos, para que usted tenga una idea, para que usted tenga una idea, Keiko Fujimori tiene 9.032.651 votos, mientras que Roberto Sánchez tiene 9.032.000, hasta allí empatados, 9.032.000 votos. Es decir, está ganando Keiko Fujimori una elección presidencial con más de 18 millones de votos válidos por apenas 651 votos de diferencia. Vamos a actualizar la página a ver si nos da algo más. Si seguimos igual. Repito, Keiko Fujimori, 9.032.651 votos contra los 9.032.000 votos de Robert Elbert Sánchez. Eso significa que la elección del pasado domingo en el Perú, Keiko Fujimori, a falta de menos de 2% de las actas por contar, estaría convirtiéndose en presidenta del Perú con 50,002. Y perdería la elección presidencial Roberto Sánchez con 49,99% de los votos. Se cuenta y no se cree. Más igualado, creo que, bueno, no voy a decir imposible, porque en este 1, en este 1 y pico, en este 1,8% de actas que faltan, capaz si quedan empatados. Exactamente empatados. Estadísticamente parece improbable, parece imposible, pero bueno, después de lo que hemos visto en esta elección, que con el 98,2% de las actas estén 50,00 a 49,99, ya es mucho, ya es mucho. Son las 5 de la mañana, 31 minutos. 5:31 minutos de esta mañana. Nosotros vamos a irnos de inmediato con las primeras señales que nos va dejando el clima. Otra de las noticias que nos tiene muy pendientes por estos días en nuestro país: el clima, la previsión climática. Y para ello, como habitualmente, nuestro compañero Rafael Eduardo González está listo en vivo desde el Centro de Monitoreo Meteorológico a esta hora para contarnos los primeros datos de la previsión climática para este jueves. Rafa, adelante.
1: ¿Cómo estás, Héctor? Saluda a toda la audiencia esta mañana. Buenos días. Sabroso cafecito acá. Nosotros observando las imágenes de cómo están las condiciones climatológicas sobre el territorio nacional. Saludo también a los técnicos y al equipo de profesionales que nos acompañan esta mañana. Francisco Fonseca. Y al equipo de profesionales que nos acompañan esta mañana. Francisco Fonseca, Juan Ucete. La onda tropical número 11 es la que ven en pantalla, ya plenamente avanzando sobre el territorio nacional, sobre el estado Bolívar, Amazonas, en gran parte sobre Puerto Ayacucho hasta San Fernando de Atabapo, a esta hora bastante intensa. Ahí, INAMET da un alerta para esta región, Amazonas, Bolívar, de lluvias hoy en la mañana de 65 milímetros con esta onda tropical número 11. También Canaima está con lluvias, toda el arco minero está lloviendo, Tumeremo, Guasipati, El Callao, ha llovido. Ayer en la tarde llovió acá en la mesa de Guanipa, intenso también, en la noche un rato. Y está lloviendo también, llovió pues en la madrugada hacia Anaco, Barcelona, bastante intenso. También algunas lluvias en toda la vía que va hacia Cumaná, Mochima, esta zona también, una pequeña llovizna como parte de esta onda tropical 11 que ha venido, se ha dispersado sobre el territorio nacional y sigue generando lluvia también sobre la Guayana Esequiba. INAMET también nos dice que la onda tropical 12 ya está tocando territorio, que es esta que vemos aquí, sobre la Guayana Esequiba, no es la 11, sino ya la señalan como la número 12. Así que hoy, en la mañana y la tarde, vamos a tener más lluvia según las condiciones que también y la potencia que pueda generar esta onda tropical si se desarrolla de mayor con mayor profundidad o si se detiene o cuando toque territorio ya se desvanece. Para las próximas 6 horas, Iramed señala que tenemos en la mañana, en esta mañana, lluvias sobre la Guayana Esequiba, Amazonas, Bolívar, el Tamacuro, el Anzuategui, este de Miranda, Guárico, Apure, Barinas y Zulia. Para la tarde y la noche también se prevén lluvias para la Guayana Esequiba, Bolívar, Amazonas, Delta Amacuro, Moraga, Sucre, Anzuategui, Región Central, Llanos Centrales Occidentales, Los Andes y el Zulia. Siguen las ondas tropicales por la banda sur, el río Orinoco en Puerto de Cucho hoy amanece a 50,12 centímetros, decreció su crecida en varios centímetros, hoy allá solamente subió 10 centímetros, lo que la ubica entonces a 50,12, ya casi tocando el máximo histórico que fue superado el año pasado por esta crecida del 2025, tocando el histórico que era el máximo para esta fecha en 50,12 y con una pequeña caída pues en el nivel. Esta lluvia que está generando ahora la onda tropical 11 posiblemente pueda también sumar y alcanzar la onda la crecida del año pasado para esta fecha, que se ubicaba casi en 50,30 centímetros. Nos vamos a los estudios, en breve retornamos con más detalles del clima.
0: Muchísimas gracias, Rafa, por los primeros datos de la previsión del clima para este día jueves, día en el que estamos muy pendientes de las lluvias. Hay noticias que se generan en cada una de las regiones de nuestro país que dan cuenta de los aguaceros y las consecuencias que estos van generando. Por cierto, ayer mirando datos del sur del país, la situación en el Alto Orinoco comienza a convertirse en preocupante, sobre todo para las autoridades, por lo difícil que es llegar hasta esta zona, y me informaban de poblaciones como las de Alto Parima, Mavaca, Camo, que están ya completamente con el agua en las casas, en los chabonos, nunca mejor dicho, allí vive el pueblo Yanomami, el pueblo Yecuana, y están con el agua en los chabonos, ya están con el agua en las casas. Son las 5:37 minutos, 5:37, vamos a seguir revisando a esta hora noticias que se generan en nuestro país. El amanecer de este día 11 de junio, día 11 de junio. Y nos vamos a ir a esta hora con noticias internacionales, porque en las últimas horas, y me refiero a lo que ocurre en Oriente Próximo y en Oriente Medio, lo que ocurre en esta zona con el estrecho de Hormuz. En las últimas semanas estuvimos a punto, según la diplomacia, de llegar a un acuerdo, de tener algún alto al fuego definitivo, incluso la apertura del estrecho de Hormuz. Sin embargo, el diario El Universal, a esta hora de la mañana, titula lo siguiente. El diario El Universal dice que Irán anuncia el cierre por completo de Hormuz tras ataques de los Estados Unidos. Y esta situación no hace otra cosa que alejar la posibilidad de un cese de las hostilidades y que se pueda retomar la normalidad del comercio. Al menos eso lo parece en este momento. El ejército de Irán anunció el cierre por completo a todo tipo de embarcaciones contra las cuales advirtió que dispararía si tratan de cruzar el estrecho de Hormuz. Como ya lo hemos dicho de manera reiterada, es un punto clave para el comercio global de crudo. El anuncio de Irán ocurrió luego de que los Estados Unidos reanudara el miércoles por la noche sus bombardeos contra Irán, tras las advertencias del presidente Donald Trump, que acusó a Teherán de burlarse de su país al demorarse en cerrar un acuerdo de paz. Es el segundo consecutivo de ataques contra la República Islámica tras el derribo de un helicóptero estadounidense el lunes a causa de un dron iraní, dice la nota del portal El Universal, que es bastante corta, bastante escueta, Sin embargo, a través de la prensa internacional hemos podido conocer algunos datos más sobre el conflicto con el Estrecho de Hormuz y lo que va ocurriendo por estas horas con la posibilidad cada vez más lejana de un alto al fuego. El diario El País, por ejemplo, nos vamos a ir ahora al diario El País con esta misma nota, aquí se los dejo a los chicos, el diario El País, dice lo siguiente: los intercambios de fuego entre Estados Unidos e Irán abren una peligrosa nueva fase en la guerra. Trump amenaza con una nueva ronda de ataques este jueves si Teherán no acepta sus condiciones para la paz. Una nota que escribe Macarena Vidal, que hace seguimiento a este conflicto. Con los nuevos intercambios de fuego entre los Estados Unidos e Irán, la guerra en el Golfo Pérsico y su precario alto al fuego repleto de escaramuzas cada vez más graves ha entrado en una nueva fase, la más peligrosa hasta el momento, y que abre la perspectiva de un regreso a las hostilidades. Mientras Estados Unidos ha atacado por segunda noche consecutiva objetivos iraníes, el Estado Mayor iraní ha anunciado de nuevo el cierre a cal y canto del Estrecho de Hormuz, y el cuerpo de la Guardia Revolucionaria ha advertido de que las tropas de ese país responderán decisivamente a cualquier ataque del adversario. El presidente Donald Trump amenaza con que los ataques puedan continuar este jueves si Teherán no acepta sus condiciones para la paz. El intercambio de fuego ha sido tan duro o más que la noche del día martes y mucho más serio que los choques que han venido sucediendo en los últimos días, sobre todo en el último par de semanas. La Guardia Revolucionaria asegura haber atacado 18 emplazamientos importantes y con alguna relación con las fuerzas estadounidenses en las bases militares de Ali, Salem y Ahmed al haber en Kuwait y la base de la quinta flota de los Estados Unidos en Bahrein. Si usted está interesado en mirar los términos del mapa, la nota del diario El País nos muestra más o menos dónde están sucediendo estos ataques en las últimas horas con un mapa interactivo acá en la nota del diario El País de España. A su vez, después de una primera oleada de bombardeos en el sur de Irán, Estados Unidos ha disparado proyectiles contra el oeste de Teherán en una segunda ronda, en ambos con una diferencia de unas 4 horas. Las fuerzas estadounidenses han atacado sistemas de defensa antiaérea y sistemas de comunicación y emplazamientos de vigilancia, según el comando central responsable de las operaciones militares en este país en Oriente Próximo. Y esta nota del diario El País, que da cuenta, junto a la del Universal, la anterior, sobre la situación en el conflicto en Oriente Próximo y Oriente Medio, pone los pelos de punta, literalmente, porque en teoría, estaban a punto de llegar a un acuerdo. Lo dice una de las notas, lo que esperaba Estados Unidos es que aceptara el gobierno de Irán el acuerdo de paz, los términos del acuerdo de paz. En días anteriores vimos cómo el alto al fuego fue interrumpido por ataques entre el Líbano e Israel, que son dos actores que están sobre la mesa y que parecieran no ser los protagonistas, pero terminan decidiendo, por ejemplo, la continuidad de un alto al fuego. Sigue habiendo muchas cabezas, sigue habiendo muchos tomadores de decisión, y el conflicto no hace más que agravarse. Y sin querer forzar una cosa con la otra, hoy arranca el Mundial de Fútbol, y en el Mundial de Fútbol, en teoría, la selección de Irán tiene que participar en estos juegos porque se ganó el derecho a participar, porque clasificó al Mundial de Fútbol. Y hay mucha tensión por lo que esto pueda implicar, no solo en el terreno de juego, sino en las calles de las ciudades de Canadá, de México, incluso de los propios Estados Unidos en los próximos días, cuando personas afines o a los Estados Unidos o a la República Islámica de Irán se encuentren incluso en las calles y en los estadios, y que la guerra que ocurre a miles de kilómetros de distancia en algunos casos pueda transferirse a la pasión o a la puntualidad de un compromiso de fútbol, entre comillas. Así que ojalá que en las próximas horas no tengamos una nueva ronda de ataques, sino una ronda de diálogo, de negociaciones, a ver de qué manera se puede poner un alto al fuego definitivo y se pueda llegar a un acuerdo de paz con esta situación. Son las 5:43, 5:43. Vamos a retomar lo que ocurría hace rato, lo que narrábamos en titulares hace rato, y lo que está ocurriendo en el estado Bolívar. Por segundo día consecutivo, las noticias en la prensa local, en los distintos corresponsales y por supuesto en las redes sociales a través de los habitantes del sur del estado Bolívar, da cuenta dan cuenta de una situación extraordinaria y tiene que ver con la incursión militar en la zona, en las zonas de Las Claritas, del kilómetro 88, zona minera, zona del arco minero del Orinoco. El Correo del Caroní hoy se hace la pregunta de quiénes son los líderes del planato minero que opera en Las Claritas, kilómetro 88. Vamos a ampliar la nota con calma, con tiempo, a ver si podemos entender en contexto. El operativo militar en el estado Bolívar busca neutralizar a los principales líderes de las estructuras armadas que controlan la minería ilegal en la zona. Tras confirmarse el operativo militar que desplegó la Fuerza Armada Nacional Bolivariana en los sectores de Las Claritas, en el kilómetro 88, en el municipio Cifontes, trascendió que el objetivo era neutralizar al grupo irregular armado que opera en estas zonas mineras. Desde hace años, zonas mineras del estado Bolívar son controladas por grupos que están al margen de la ley. También los llaman sindicatos, quienes ejercen sus propias leyes en torno a la minería ilegal en el sur. Sobre este reciente operativo que se desplegó desde el martes 9 de junio, figuran dos nombres como líderes principales del planato en Las Claritas y el kilómetro 88. Uno de ellos es el de Juan Gabriel Rivas Núñez, conocido como Juancho o como el Negro Juancho, son sus alias. Es de nacionalidad colombiana y nacionalidad venezolana. Vive en Valencia, en el estado Carabobo, según esta nota, antes de trabajar en las minas del estado Bolívar como batero hasta que su poder creció en la zona. Organizaciones como Transparencia Venezuela describen la banda del Juancho como una de las más antiguas de las organizaciones en el sur del estado Bolívar, con rango de acción en Las Claritas y en el kilómetro 88 hasta la entrada en el municipio Gran Sabana. Bajo su dominio están los yacimientos de oro más grandes de Venezuela, que se ubican entre los cuatro más importantes del mundo. Las minas de Las Brisas en Las Claritas, donde el gobierno venezolano previó instalar la empresa mixta Siembra Minera en alianza con los mismos directivos de la canadiense Gold Reserve, que antes tuvo una concesión en la zona, dice Transparencia Venezuela. Rivas Núñez, o Juancho, tiene otro documento de identidad bajo el nombre de Wilson Starling Aponte Rodríguez, presuntamente lo consiguió gracias a sus vínculos con funcionarios. En junio del año 2012 lo detuvieron junto a un grupo de colaboradores por una comisión del Comando Unificado Antisecuestro del Estado Bolívar y les incautaron además de un número importante de armas, credenciales de la policía del estado Bolívar. Fueron puestos a la orden de la fiscalía, pero al día siguiente salieron en libertad y luego entregaron todo lo incautado, de acuerdo con el reporte de José Gregorio Lesma López, el comisario que dirigió este procedimiento. En el año 2008, Rivas Núñez fue solicitado por Interpol. Un fallo del Tribunal Supremo de Justicia, firmado por Michael Moreno, solicitó a Brasil su extradición al ser apresado en este país en el año 2023. El documento del TSJ lo señala de presuntos delitos de contrabando agravado, tráfico ilícito de materiales estratégicos y actividades ligadas a la explotación ilegal del oro. Sin embargo, en el año 2025 las autoridades brasileñas informaron sobre su fuga, su arresto domiciliario en Boavista, estado de Roraima, en Brasil. Medios locales reseñaron que habría utilizado a un hombre de características físicas similares para evadir el monitoreo electrónico y escapar antes de concretarse su proceso de extradición hacia Venezuela. En su historial, investigaciones de Transparencia Venezuela identifican que operaba con otros líderes negativos, Humberto Martés, alias el viejo Humberto, y su hijo, quienes lleva el mismo nombre y recibe el apodo de Humbertico. También figuran Darwin Guevara, conocido como el viejo, y vinculado con Johan Petrica, uno de los líderes del llamado Tren de Aragua, catalogado como la organización criminal más poderosa de Venezuela con alcance internacional, según las autoridades de los Estados Unidos. Y es justamente Johan José Romero, apodado Johan Petrica, el nombre que figura como objetivo principal del operativo militar que se lleva a cabo en la zona sur del estado Bolívar en estos días. Sobre Romero, en julio del 2024 fue sancionado por el Departamento del Tesoro de los Estados Unidos al ser señalado como un miembro de pertenecer al Tren de Aragua. Uno de los cofundadores y lugartenientes más cercanos del famoso Niño Guerrero, Johan José Romero, alias Joan Petrica, es responsable de actividades mineras ilegales de grupos en Venezuela. Además, Petrica proporciona al Tren de Aragua armamento militar utilizado para controlar las calles en Venezuela y combatir, entre otros, a actores como la guerrilla o las guerrillas colombianas. El 11 de julio del 2024, el Departamento de Estado ofreció una recompensa de hasta $4 millones por información que condujera al arresto y o a la condena de Petrica, reseña el Departamento del Tesoro de los Estados Unidos. SOS Orinoco, organización no gubernamental, denunció que la presencia de estos grupos irregulares armados en el estado Bolívar no es espontánea, sino que responde a una configuración de control territorial y complicidades con distintos niveles de articulación promovida y tolerada por las autoridades del estado venezolano. Es un reportaje largo que hace el Correo del Caroní y tratando de responder a la pregunta solamente de quiénes son los líderes del planato minero que operan en Las Claritas en el kilómetro 88. Y sobre este hecho, siguen circulando, y aquí una primera llamada de atención a la audiencia, a quienes nos acompañan, múltiples videos, fotografías, audios, en los que se vinculan directamente con lo que ha ocurrido en el estado Bolívar en las últimas 48 horas. La mayoría de los videos, de las fotografías, están alterados, no se corresponden con el lugar, no se corresponden con la fecha, y por eso le recomiendo que siga medios de información que usted pueda reconocer, que le ofrezcan algún tipo de garantía de trazabilidad de los datos, que le ofrezcan la certeza de que esos datos pueden estar contrastados con la realidad. Hay que verificar, sobre todo porque aunque muchos de los videos que se muestran sí son del estado Bolívar, o no son de ayer, o no son de hoy, o no tienen nada que ver con la zona de Las Claritas o la zona del kilómetro 88. Hay otros que sí. Los que se muestran, por ejemplo, motorizados en estampida, son videos que ha compartido la gente, habitantes del sur del estado Bolívar, de la zona de Las Claritas en el kilómetro 88. Hay una preocupación especial por la población civil, como suele ocurrir en estos casos. La organización Provea, el Programa Venezolano de Educación y Acción en Derechos Humanos, en su cuenta en la red social X, también se pronunció sobre este hecho, sobre lo que estaba ocurriendo en el estado Bolívar, y pidió Provea, entre otras cosas, al estado venezolano, pidió que ocurra una información transparente, que pueda ofrecerse información transparente de lo que ocurre en el arco minero. Uno de los tuits dice: el ejército venezolano despliega un mega operativo en Las Cristinas y en el kilómetro 88 del estado Bolívar. Alertamos sobre el riesgo de ejecuciones extrajudiciales y detenciones arbitrarias contra la población civil en la zona. Fuentes confirmaron a Provea que la operación está siendo conducida por efectivos del ejército venezolano en el kilómetro 88, territorio controlado por grupos armados ilegales que operan en el arco minero del Orinoco. Operativos similares en zonas mineras y populares de Venezuela, como las operaciones de liberación del pueblo, las OLP, con participación de la Fuerza Armada Nacional Bolivariana, incluidos los operativos Trueno, dejaron cientos de abusos, incluidas ejecuciones extrajudiciales y atropellos contra la población civil ajena al conflicto. Dice la publicación de Provea: exigimos a la Defensoría del Pueblo de Venezuela su intervención para supervisar el operativo y garantizar el respeto a los estándares de derechos humanos de la población presente en la zona. Solicitamos a la administración de Delcy Rodríguez que informe con transparencia sobre el alcance de la operación, el número de personas detenidas, su situación legal y la condición de los civiles en el área. Recordamos que el Estado venezolano abandonó sus obligaciones de proveer seguridad y calidad de vida a los pobladores que de esta región del Estado. Ahora, ese abandono no puede ser sustituido mediante la actuación pendular basada en el uso excesivo e indiscriminado de la fuerza pública. El Estado venezolano tiene la obligación de garantizar los derechos de todas las personas que viven en las zonas afectadas por el arco minero del Orinoco, como su seguridad, vida, integridad y debido proceso. Esta es la publicación que hace Provea el día 10 de junio, justamente sobre este tema, sobre el tema del arco minero y de lo que estaba ocurriendo y lo que está ocurriendo al sur del estado Bolívar con los operativos, las operaciones militares que ocurren en esta zona. Y la fotografía que usa Provea, verificada de una persona, y es lo que yo le decía, Fritz Sánchez es periodista independiente, en su red social en X se identifica como usevista, naturaleza, turismo, historia, y su perfil documenta, entre otras cosas, lo que va ocurriendo en Guayana, en el estado Bolívar. Y tiene este perfil, fotografías e información que constitucionalmente va sacando, no solo este punto en específico del operativo militar, y es justamente la fotografía de este fotoperiodista, de este periodista independiente venezolano, Fritz Sánchez, la que usa Provea, porque considera que es una foto de la realidad, es una foto del momento. Ya son las 5 de la mañana con 54 minutos, 5 y 54 de la mañana.
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3: Cinco y 54 minutos.
4: 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Letra de Vicente Salias. 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
1: Siempre andamos poniendo normas, leyes. Confiamos en ellas. Creemos que por tenerlas nos van a permitir actuar como el Señor nos pide. Termina siendo una suerte de engaño porque nos quedamos en la superficie. Nada puede regular lo más profundo sino el amor. El amor es esa fuerza que me da la razón de vivir y el camino a seguir. Es verdad que hay padres o madres que requieren de una ley para proteger a sus hijos, pero no es lo más común, porque una madre que ama puede pasar desafiando al poder toda la vida para buscar a su hijo, o olvidándose de sí para velar su fiebre aunque no pueda cerrar los ojos. Eso lo dijo Jesús. No es asunto de abolir leyes, tienen que existir. Él vino a enseñarnos una que nos hará vivir como Él quiere, la del amor. Nos las enseñó a lo largo de su vida. Llegó a donde tenía que llegar y quedó demostrado su amor cuando el Padre lo dejó vivo en el corazón de cada uno. Solo vivir según esa ley nos hará transformar este mundo en el cielo que queremos y ahí radicará nuestra grandeza.
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13: Ya son las 6 de la mañana, 6 en punto de la mañana, 6:00 minutos, este jueves 11 de junio del 2026, día en que arranca el Mundial de Fútbol. Por cierto, el Papa León, que sigue de visita en España, publicó unos mensajes sobre el Mundial de Fútbol. Los vamos a compartir ahorita como si nos los hubiese mandado al 0412-691-2454. Allí puede mandar usted sus mensajes, la mensajería está abierta. 0412-691-2454, los puede mandar su mensaje de texto, mensaje de WhatsApp, mándelos allí, y si está fuera de Venezuela, recuerde, así como el Papa, que está fuera de Venezuela, usted marca más 58-412-691-2454, registra el número y manda su mensaje a buen destino, seguramente que va a llegar. Le pedimos que ponga su nombre, su apellido, que diga desde dónde nos escribe para tratar de ubicarnos. Por ejemplo, el mensaje del Papa hoy sabemos que viene desde las Islas Canarias. Y si usted está, por ejemplo, no sé, en Milwaukee, en los Estados Unidos, diga desde Milwaukee, en los Estados Unidos, fulano de tal. Si usted está en Arequipa, en Perú, y está pendiente de los resultados del Perú, usted nos manda un mensaje desde Arequipa y allí sabemos nosotros desde dónde nos está escribiendo. También nos puede escribir en nuestro canal en YouTube, en Fe y Alegría Media. Allí les pedimos que se suscriba. Estamos ya a poquito de alcanzar los 8,000 suscriptores en YouTube y que cada mañana, bueno, se van sumando y sumando y sumando más personas a la transmisión en vivo que hacemos desde las 5 de la madrugada. Dele me gusta al reproductor, comparta el enlace con sus amigos, con la familia, con todo aquel que esté pendiente de las cosas que pasan en Venezuela, que le guste la radio y que también vea un programa de radio a través de YouTube. Eso es lo que hacemos cada mañana aquí con Noticias de Venezuela. Le ofrecemos información, datos contrastados y un ejercicio periodístico sincero. Iranía Costa y este servidor y todo el equipo de periodistas, comunicadores y comunicadoras hacemos un esfuerzo cada mañana por llevarles un producto de calidad, un programa, un ejercicio periodístico, un ejercicio de comunicación de calidad, desde la sinceridad. Ya son las 6:02 de esta mañana y vamos a revisar también los mensajes que nos van llegando a través, repito, de las distintas vías de comunicación. Vamos a arrancar con los que nos van llegando a esta hora a través del 0412-691-2454. A ver, por acá se reporta Ernesto Castellanos para recordarnos el valor del dólar y del euro del Banco Central de Venezuela para hoy, 577,54 y 667,37. El dólar subió 4,87 y el euro subió 5,13. El año pasado, para esta fecha, el valor del dólar 99,69 y el del euro 113,96. Era 11 de junio del 2025 y el dólar todavía no llegaba a los 100 bolívares por dólar. Hoy está en 577. El diferencial anual 477,87 el euro. Desde aquel 11 de junio del año 2025 hasta hoy, el dólar aumentó 477,87 y el euro 553,44, generando inflación de precios al consumidor, dice Ernesto Castellanos, quien nos manda este mensaje a esta hora de la mañana. También nos escriben: buenos días, soy Jonas Parras del municipio de Machiques de Perijá, parroquia Bartolomé de las Casas, Las Piedras, activado con el mejor programa de la bolita del mundo. De primera mano noticias en compañía de mi esposa Albert Martínez, los escuchamos vía TuneIn Radio. Gracias a Jonas, que está siempre acompañándonos cada mañana. También nos escriben por acá: buenísimos días, Iraní, para todo el equipo de primera mano, siempre en sintonía, un abrazo. Es para felicitar a Pedro Mesa de parte de su novia Obaira Oromaica López desde San Francisco. Así que saludamos a Pedro Mesa el día de hoy. Lo saluda su novia. Bendecido día, amigos de primera mano, el mejor programa periodístico de Venezuela. Héctor dice: en Perú, la abstención marcó la diferencia, por eso es importante votar. Yo me imagino lo que durará este nuevo presidente. Nada, mijo. Hay un sector que detesta arrabiar a Keiko y al de izquierda lo mismo. ¡Ay, Dios! Saludos al gran John Wilson, el hombre que sí cumple, la señora Ana Beltrán desde El Tigre en el estado Anzoátegui. Pues fíjese, señora Ana, fíjese que yo estaba pensando en los que decidieron no ir a votar. Y con una diferencia de 600 votos, bueno, vamos a ver cómo está la cosa ahora, vamos a actualizar. Yo me entretengo desde el domingo con esto, tengo un explorador aquí abierto, un buscador de la computadora abierto con los datos de la oficina esta de procesos electorales, elección de fórmula presidencial, segunda elección presidencial del 7 de junio, la OMPE, 98,215. Es decir, 98,21% de las actas escrutadas y la cosa sigue igual que hace rato. 50,002, es que hasta me da risa, y 49,998. Imagínense que esto parece una oferta, 49,99, 50,00, parece una oferta. Lléveselo por 49,99, eso es lo que lleva Roberto Sánchez, 49,99. Y lo que lleva Keiko, 50 pelado, 50,00. Fíjense que se han ido al tercer dígito para poder tener una diferencia. 50,002 contra 49,998%. Keiko Fujimori tiene en este momento 9,032,652 votos. Y Juntos por el Perú, es decir, Roberto Sánchez, 9 millones, los mismos 32 mil, pero sin más. 9.032.000 votos contra 9.032.651 votos. Imagínense una elección presidencial con más de 18 millones de votos válidos contados, y que la diferencia sea apenas de 651 votos. Es que es increíble. Casi que le diría que se cuenta y no se cree, pero como lo estamos contando aquí, créalo, porque es información de la Oficina Electoral del Perú. Es información oficial. No estamos aquí con ¿cómo se llama? Con Exit Poll, ni encuestadoras, ni esto. Es la Oficina de los Procesos Electorales la que dice que a esta hora, con el 98,215%, 98,215%, Keiko ganaría la elección presidencial con 50.002 y 49.998 el candidato Roberto Sánchez. Hablan algunos periodistas peruanos que he seguido en las últimas horas, que he escuchado algunos podcasts, algunas columnas, hablan del voto del extranjero, que se equipara a la abstención dentro del Perú. Gente que no fue a votar en el Perú y gente que vive en el extranjero que sí fue a votar, que entiendo el porcentaje es mayor que en los procesos electorales anteriores, y serían los que estarían marcando la diferencia en este momento en esta elección. Es impresionante. Bueno, me quedo aquí con el comentario de la señora Ana desde el Tigre con la elección presidencial del Perú. En nuestro canal en YouTube, en Fe y Alegría Media, también nos van dejando mensajes. Buenos días, damas y caballeros, dice Lila Montiel. Muy buenos días. También dice José Mata, buenos días, saludos desde Cumaná. Necesitamos que nos devuelvan el agua por tuberías. Las plagas nos están dejando sin sangre y no tenemos gas para cocinar. Regresamos al pasado lejano. No es justo, dice José Mata. Remata, Keiko Fujimori ganará con 58.000 votos de diferencia. Ya no hay actas por contar en Perú. Faltan las actas del exterior y las actas en revisión que dan triunfo a Keiko. Bueno, hasta esta hora, con menos del 1%, la diferencia es 615 votos. No sé si quedan votos como para que la diferencia sea de 58.000. Pero bueno, Germán Hall dice, buenos días. Estaba escuchando por la FM y se dejó de escuchar en Ciudad Bolívar. Me llegué acá al YouTube. Bienvenido al YouTube. Vamos a mirar qué es lo que pasa con la FM de Ciudad Bolívar, a ver qué es lo que está ocurriendo. Lisbeth Apushaina dice, buenos días, saludos. El eje Rabito para Guaypoa, no hay agua desde hace 4 meses. Luis Caldera, por favor, revise el trabajo que supuestamente hicieron ahí. Necesitamos el preciado líquido urgente. ¿Quién no necesita el agua para vivir? José Mata escribe, cada vez que ponen el himno, ya hemos hablado lo del himno, no voy a hacer comentarios sobre lo del himno, es una versión que suena hace muchísimos años, hace muchas décadas suena ese el himno del cantautor del pueblo venezolano, Alí Primera, en nuestra radio, mucho, mucho, mucho antes de que incluso llegáramos nosotros, es una versión tan válida como las otras. Ya son las 6:09, 6:09 de esta mañana. Les decía que hoy, al comenzar el Mundial de Fútbol, el Papa León ha querido enviar unos mensajes sobre el Mundial de Fútbol, y mensajes que me parecen apropiados que podamos compartir con ustedes el día de hoy. Dice el Papa lo siguiente, a ver, creo que es un hilo y todo. A ver, vamos a ver qué dice el Papa. En su cuenta Pontifex S, dice, mañana comenzará el Mundial, y muchos estarán atentos a los partidos. El fútbol nos recuerda algo que no debemos olvidar. La vida no es una carrera para lucirse en solitario, sino un camino que aprendemos a recorrer juntos. Quien no sabe pasar el balón, aunque tenga talento, todavía no ha entendido el juego. Y quien no sabe vivir con los demás y para los demás, todavía no ha entendido la vida, dice el Papa. Con una etiqueta, con un hashtag, viaje apostólico. El cristianismo, además de ser bondadoso y amable, ha de ser compasivo, amar sin interés y buscar el bien de los demás, sabiendo que en cada hermano y hermana que sufre es el mismo Señor quien pide y recibe, quien es acogido o rechazado, amado o despreciado. Bueno, es la publicación que hace el Papa León XIV, que se encuentra de viaje, Otro mensaje dice sobre el Mundial, a ver si podemos recuperarlo, del Papa. A ver. Bueno, creo que es este el mensaje del Papa por el Mundial. Está en su cuenta de X, el antiguo Twitter. Papa León en Pontifex Piso S, la versión en español de su cuenta en la red social X. Además de ser amables y gentiles, los cristianos deben ser compasivos, amar desinteresadamente y buscar el bien de los demás, sabiendo que en cada hermano y hermana que sufre es el mismo Señor quien pide y recibe. Bueno, ya este era el mensaje que acabamos de leer. Hoy, por cierto, para aprovechar la cola aquí del Papa, están las Islas Canarias, y hoy el Papa se va a enfrentar, por decirlo de alguna manera, a una realidad importante, que es la realidad migratoria del Atlántico, del cruce del Atlántico entre África y las Islas Canarias. Las Islas Canarias, La Palma de Gran Canaria, Tenerife, estas islas que pertenecen administrativamente al Reino de España y que reciben a mares migrantes de Senegal y de otros países de África, y que muestran una realidad migratoria y una realidad humanitaria bastante precaria. Son cientos de miles de personas las que intentan cruzar el océano cada año, y son muchas las que se quedan en el camino, en los precarios cayucos, estas lanchas de madera, estas embarcaciones en las que a veces viajan muchísimas más personas de las que podrían entrar, con la esperanza de poder llegar a la otra orilla y proveerse para ellos y para sus familias de un futuro más adecuado, un futuro con mejores oportunidades. Se va a encontrar el Papa León con una realidad que impacta, con una realidad bastante, bastante contundente, la de los hombres y las mujeres que arriesgan su vida para poder tener una oportunidad en suelo ajeno, y que además en ese suelo ajeno muchas veces son discriminadas, son rechazadas, son vejadas. Pero también hay que decir que muchas veces esas personas que arriesgan su vida son recibidas por organizaciones, por voluntarios, por personas que dan lo mejor de sí por acogerlas y para que sientan que tienen un nuevo espacio, un nuevo lugar donde vivir y donde echar raíces. Ese es el contraste, ese es el matiz el que se va a encontrar el Papa León, que estará por llegar, o ya llegó, llegaba sobre las 12 del mediodía, hora de Islas Canarias, son las 11 y 13 en las Islas Canarias, en la península española son las 12 y 13, en nuestro país son las 6 de la mañana con 13 minutos, es la diferencia horaria de este mundo, y se supone que estaría llegando ya el Papa a las Palmas de Gran Canaria, al islote, a la isla grande de las Palmas de Gran Canaria, y haremos seguimiento poco a poco. Ayer, por cierto, el Papa dejó definitivamente inaugurada la última obra inconclusa de Gaudí, en este caso el venerable Gaudí, el beato Gaudí, el arquitecto de Dios, como se le ha llamado en la Iglesia Católica, y la Sagrada Familia, que a partir de anoche se convirtió en la iglesia más alta del mundo. Lo acompañaron los reyes de España y los representantes del gobierno, además de la feligresía catalana en Barcelona. Más o menos es el recorrido que ha hecho el Papa. Estuvo en una cárcel de mujeres ayer, dos mujeres se saltaron el protocolo, lo abrazaron, lo besaron, y le entregaron regalos de la propia producción de la cárcel de Brians, allí en Barcelona. Y al día antes había estado con los jóvenes en el estadio de Montjuïc, en el Olímpico de Montjuïc, en un encuentro con los jóvenes feligreses de Barcelona. Mucha polémica por si el Papa hablaba o no en catalán, y como todos los papas que han visitado Cataluña, dijo algunas palabras en catalán, refiriéndose a los hermanos y a las hermanas, refiriéndose a la bendición de Dios para todas y para todos, en cualquier idioma, en catalán, en inglés. Además, ya sabemos las cualidades para el manejo de los idiomas que tiene el Papa León XIV, el hombre Robert Prevost, que aprendió muchos idiomas antes de ser Papa. Son las 6 de la mañana con 15 minutos, 6 y 15 minutos de esta mañana. Vamos a seguir con más, vamos a seguir revisando noticias. Usted se puede comunicar con nosotros a través del 0412-691-2454, repito, 0412-691-2454. Nos puede dejar mensajes de texto y también mensajes de WhatsApp. Hágalo, que ahí nos vamos a encontrar más adelante. 6:15. Vamos a revisar reportes de las regiones de nuestro país. Vamos a revisar noticias que se generan en las distintas regiones de Venezuela. Vamos a ir hasta el estado Mérida, porque recuerden que se registró una paralización de actividades del sector de educación en las últimas horas. gremios educativos en Mérida reportaron un 95% de acatamiento del paro nacional de docentes. El informe lo presenta nuestra compañera Diane Nivel Dávila. Escuchamos.
14: Los gremios del sector educativo en el estado Mérida reportaron un 95% de acatamiento al paro nacional de docentes convocado para este 10 de junio. Así lo informó Humberto Atencio, quien es secretario general de Petra Enseñanza y Citra Enseñanza en el estado Mérida. Escuchemos parte de sus declaraciones.
15: Esta actividad tuvo efecto dominó en todos los sectores que apoyaron la actividad del despertar de conciencia del magisterio nacional. En el estado Mérida, el 95% y sigue aumentando las cifras de las instituciones que no fueron a laborar.
14: Igualmente es importante mencionar que la Universidad de los Andes también se sumó a la jornada, alcanzando un 96% de participación según las cifras aportadas por sus representantes sindicales. Desde Mérida, Dianibel Dávila, Radio Fe y Alegría Noticias.
13: A propósito del paro de actividades, a propósito del paro, la Federación Venezolana de Maestros afirma que el paro nacional docente fue acatado en 80%. Un agradecimiento a los padres y representantes que no enviaron a los niños a los colegios, dijo la presidenta de la Federación Venezolana de Maestros, Carmen Teresa Márquez. El ausentismo es total en la mayoría de las escuelas. La nota que publica el diario El Nacional dice: la Federación Venezolana de Maestros informó que el paro general de docentes de este miércoles cumplió con las expectativas, con acatamiento mínimo de 80% en todo el país. La medida detuvo las actividades escolares en la mayoría de los planteles públicos en medio de las demandas gremiales de discusión de la convención colectiva y mejoras salariales. La presidenta de la Federación Venezolana de Maestros, Carmen Teresa Márquez, ofreció los datos de participación y señaló el respaldo de los representantes para alcanzar la cifra de participación. Un agradecimiento a los padres y representantes que no enviaron a los niños a los colegios. El ausentismo es total en la mayoría de las escuelas. El paro se cumplió en un total de 80% en todo el país, dijo la representante del gremio. Recordó que el sector suma más de 4 años sin aumento de sueldo básico formal. Respecto al porcentaje, Respecto al porcentaje restante de instituciones que mantuvieron actividades, la directiva de la Federación Venezolana de Maestros señaló que se debió a mecanismos de presión por parte de las autoridades de las zonas educativas. Márquez denunció que se registró la presencia de funcionarios policiales en escuelas de los estados Vargas, en este caso del estado La Guaira, del estado Zulia, Aragua y Miranda, con el fin de supervisar la asistencia de los educadores. Se muestra una infografía de la Federación Venezolana de Maestros en su cuenta de la red X. A ver si la podemos ampliar un poco. Dice: Federación Venezolana de Maestros, maestros para denuncias y reclamos, ubica tu SINVEMA. Ah, ok, una infografía para poner quién es el representante en cada región, SINVEMA Amazonas, SINVEMA Anzoátegui, Apure, Aragua. Bueno, ahí está la infografía con el mapa de la Federación Venezolana de Maestros. La nota del diario El Nacional incluye algunas fotografías de la Federación, de algunas publicaciones, algunos posts de X, ya no me acostumbro a decir, algunos tweets, algunos mensajes publicados en X de la Federación Venezolana de Maestros que dicen: reporte. Denunciamos la presencia de funcionarios de la Policía Nacional Bolivariana dentro de planteles educativos durante el paro nacional del magisterio venezolano. Rechazamos toda acción de intimidación contra docentes que ejercen su legítimo derecho a la protesta laboral. 10 de junio, paro nacional, y allí una fotografía con efectivos militares, por lo que puedo ver, o policiales, en lo que parece un colegio, un colegio de nuestro país, una escuela pública. Llevaron hasta policías para amedrentar a los maestros, y para eso tienen un sindicato, para defenderlos, porque estamos en lo correcto. El porcentaje de paralización reportado en la educación básica y diversificada contrastó con la dinámica del sector universitario. A través de redes sociales se informó que en los recintos de educación superior la actividad se mantuvo con afluencia de personal y estudiantes mayor que las convocatorias anteriores, tendencia que se reportó de manera específica en la Universidad Central de Venezuela. Bueno, es lo que ha dejado la paralización de actividades, la convocatoria de paralización de actividades de parte de la Federación Venezolana de Maestros para exigir a los docentes, para exigir, o mejor dicho, desde el gremio docente, exigirle a las autoridades nacionales revisar todo lo que tiene que ver con condiciones laborales y de salario, específicamente el salario discutido a través de una convención colectiva que devuelva el concepto de salario a los docentes, a los maestros y maestras de nuestro país. Son las 6:22. Y vamos a cambiar de tema, y nos vamos a ir hasta Barquisimeto, porque luego de 6 meses de denuncia, vecinos de la calle 23 del centro de la capital larense exigen asfaltado en la reparación de tuberías. Yosimar Pereira nos explica. Adelante.
16: Tras diversas denuncias vecinales reportadas desde hace más de 6 meses sobre una filtración de aguas blancas ubicada en la calle 23 entre carreras 21 y 22 de Barquisimeto, los trabajos realizados por Hidroven de reasfaltado se mantienen detenidos con un hueco que restringe el tránsito vehicular y peatonal en este sector. El proceso de reparación comenzó hace 2 semanas con la apertura de este hueco para la conexión de ductos, pero debido al uso de maquinaria pesada durante la obra, la acera peatonal sufrió daños estructurales. Ante esta situación, los residentes del sector y comerciantes decidieron coordinarse de manera independiente para financiar la mano de obra necesaria para reconstruir el paso peatonal y evitar inconvenientes en el acceso a sus propiedades. Asimismo, los afectados han reiterado a los medios locales que esta solicitud a los organismos con competencia es para que procedan con el relleno de este hueco y retiren los desechos que quedaron acumulados, además de que realicen el asfaltado definitivo para restituir la normalidad en esta vía comercial de Barquisimeto. Es el reporte para Radio Fe y Alegría Noticias, Yosimar Pereira.
13: Muchísimas gracias a nuestra compañera Yosimar Pereira, y vamos a ir hasta el estado Zulia, porque allí también, en este caso, son habitantes de Cañada Honda, en Maracaibo, que denuncian problemas de vialidad desde hace más de 9 años. Visitó el sector nuestra compañera Verónica Moreno.
17: En el sector Cañada Honda, parroquia Cacique Mara de Maracaibo.

0: Era nuestro factor área.
1: Pues nada, ya hemos hecho la queja, pero hasta ahora nadie ha venido a solucionar. Dicen que por la aplicación ya se ha hecho, cada uno de los vecinos ha hecho un reporte, pero nada, no han venido ni siquiera a mirar ni nada.
2: Los vecinos comentan que la municipalidad vino hace un mes para realizar los trabajos de destapar las tuberías. Sin embargo, con la llegada de la temporada de lluvias, estas se volvieron a colapsar, lo que ocasiona que el tránsito, los carritos por puestos, los taxis y las motos no puedan transitar por esta zona, afectando la movilidad de quienes viven en este sector. Desde Maracaibo, Verónica Moreno, Radio Fe y Alegría Noticias.
3: Muchísimas gracias a nuestra compañera Verónica Moreno. Así las cosas en Maracaibo, en el estado Zulia, a propósito del reclamo de los habitantes de este sector por los daños en la vialidad. Ya son las 6:25, 6:25 de esta mañana. El diario El Carabobeño titula a esta hora lo siguiente. El ex coronel Efraín Verdú Torrells rechaza ser extraditado a la Argentina por España. Este es el titular que publica el diario El Carabobeño. Cuando ocurrieron aquellos hechos, Verdú Torrells era comandante del destacamento de seguridad urbana de Carabobo, dice el sumario de esta nota. El ex coronel venezolano Efraín Enrique Verdú Torrells de la Guardia Nacional Bolivariana rechazó el miércoles ser extraditado por España a Argentina, donde la justicia lo reclama en una causa por delitos de lesa humanidad. En una comparecencia por videoconferencia ante el juez Ismael Moreno de la Audiencia Nacional Española, Verdú Torrells manifestó que no consiente su entrega a Argentina, según información AF de fuentes jurídicas. Ahora el caso pasará a la sala de lo penal de la audiencia, que convocará una vista para estudiar la extradición, lo habitual en este tipo de procedimientos en España. Dice la nota. El ex coronel Verdú Torrells rechaza ser extraditado. La justicia argentina tramita desde el año 2023 una causa contra el gobierno de Nicolás Maduro, apresado en enero pasado por Estados Unidos, por crímenes de lesa humanidad cometidos en Venezuela tras una denuncia presentada por el Foro Argentino para la Defensa de la Democracia. La denuncia se presentó en Argentina sobre la base de la jurisdicción universal. Esta permite a los países procesar delitos graves contra los derechos humanos independientemente de dónde se hayan cometido y de la nacionalidad del autor o de la víctima. Las autoridades judiciales del país sudamericano cursaron en febrero pasado la petición de extradición. Tenían información de que Verdú Torrells se encontraba en España. Otro de los apartados de esta nota es el avance judicial. Una misión de las Naciones Unidas que investiga crímenes de lesa humanidad cometidos en Venezuela durante la represión de protestas en el año 2014 describió este martes como un avance judicial clave la solicitud argentina de extradición del exmando militar venezolano. Argentina investiga la muerte de dos personas en protestas contra Nicolás Maduro. En junio del año 2023, la Fundación Cluny para la Justicia, la CFJ por siglas en inglés, presentó otra denuncia ante la Justicia Federal Argentina. Se pedía que se investigaran violaciones de los derechos humanos en Venezuela por parte de las fuerzas de seguridad. Esta denuncia se centró en el caso de dos víctimas de homicidio cuya identidad se ha mantenido en secreto para proteger a sus familias. La nota es mucho más larga, pero da cuenta de lo que va ocurriendo en este caso, de lo que va ocurriendo en este caso en particular. Hay una denuncia, dice la nota, Interjust, que dice que este año sucedió en la presentación de estas querellas, de este caso, reveló que en la última semana que una de las víctimas es Rosa Orozco, que es la madre de Geraldine Moreno, una estudiante y jugadora de fútbol sala de 23 años que fue asesinada por agentes de la Guardia Nacional Bolivariana en febrero del año 2014 en el estado Carabobo mientras participaba en una manifestación. Esto dice la nota. Fuentes dijeron a EFE que cuando ocurrieron aquellos hechos, Verdú Torrells era comandante del destacamento de seguridad urbana del estado Carabobo y que estaba al frente del operativo policial por las protestas. Murió tras una golpiza de los guardias nacionales. El otro caso que se mantiene con el expediente, el 19 de febrero del 2014, registró con el teléfono celular, cómo las fuerzas de seguridad en Caracas reprimían una protesta pacífica. Cuando lo descubrieron,

0: perseguido y los agentes le dispararon sin lograr herirlo, lograron atraparlo y golpearlo sin que se hubiese resistido. Lo trasladaron al hospital donde continuó la paliza. Murió 4 días después en un centro asistencial por lesiones. Este es otro de los casos que se registra en el expediente. Un caso que se mantiene en el expediente como JAMF, quien, repito, el 19 de febrero grababa con su teléfono, según esta nota, y luego murió después de la denuncia, de lo que dice la denuncia, que fue una golpiza. Las denuncias de la FAAD y de Interjust son tramitadas por el juzgado federal número 2 en la ciudad de Buenos Aires, a cargo del juez Sebastián Ramos, con intervención del fiscal federal Carlos Estornel. Como ven, es un caso bastante documentado, es un caso que tiene muchas aristas, es un caso que es bastante, bastante complejo y que cuya punta del iceberg hemos conocido justamente por la solicitud que hace la justicia argentina de extradición a las autoridades españolas. Y para ello, para entender un poco más sobre este caso y entender en el fondo lo que está ocurriendo, queremos dar la bienvenida, agradecerle que reciba los micrófonos y las cámaras de Radio Fe y Alegría a Marta Tineo. Ella es abogada, especialista en derechos humanos, cofundadora y directora de la ONG Justicia, Encuentro y Perdón. Marta, muchas gracias por estar con nosotros a esta hora de la mañana. Te saluda Héctor Escandel.
1: Buenos días, muchísimas gracias Héctor por la llamada. Saludos respetuosos a la audiencia.
0: Marta, leo la nota del carabobeño que hace una referencia muy puntual a que el ex coronel dice no me extraditen, pero quisiera que nos ayudes a entender un poco el caso en palabras llanas para nuestra audiencia, por favor.
1: Sí, muchísimas gracias de nuevo. Fíjate, vamos, creo que lo primero que debemos conversar precisamente para que se entienda, ¿no?, el devenir de este proceso es el denominado principio de jurisdicción universal. Y eso es lo que hace posible que todo este proceso inicie. El principio de justicia universal, ya lo leías en la nota de EFE, es un principio que permite que crímenes muy graves, y aquí es importante destacarlo, no cualquier violación a los derechos humanos, sino crímenes de mucha gravedad, puedan ser juzgados por cualquier tribunal del mundo, independientemente del lugar donde ocurrieron los hechos y de la nacionalidad de las víctimas y de los victimarios. Y esto es así porque los estados tienen pues un compromiso con la justicia a favor de víctimas de crímenes atroces. Estamos hablando de crímenes que pueden constituirse en crímenes de lesa humanidad, porque de nuevo no se trata de violaciones a los derechos humanos que vengan de hechos, digamos, aislados o inconexos, sino que hagan parte de un patrón, de una política de Estado que se constituya en un ataque sistemático o generalizado contra grupos de la sociedad civil. Entonces, desde ese compromiso que tienen todos los estados a nivel global de una lucha contra la impunidad en estos crímenes, pues cualquier tribunal en un momento determinado puede asumir su competencia para investigarlos, juzgarlos y condenarlos. Claramente, estados que hayan asumido dentro de su ordenamiento jurídico ese compromiso, o sea, lo hayan legislado, hayan asumido la competencia por vía de jurisdicción universal para investigar, juzgar y condenar estos crímenes. Desde esa lógica, desde, digamos, el principio de la jurisdicción universal que está consagrado en el ordenamiento jurídico argentino, un grupo de víctimas presentó una demanda, una querella, justamente en virtud de los hechos por los que fueron ellas víctimas de estos crímenes atroces contra los derechos humanos. Esa es la manera, digamos, de activar la jurisdicción universal, que las víctimas acudan a esa jurisdicción en específico, en este caso a la jurisdicción argentina, y demanden que la jurisdicción argentina investigue, juzgue y condene estos crímenes. Esa demanda fue presentada por estas víctimas en el año 2023 en representación judicial de lo que antes era la Fundación Cluny para la Justicia y luego InterJazz. Es la organización internacional que ahora ha asumido la representación judicial de estas víctimas. Se presenta la querella, inicia una investigación ante la justicia argentina para, bueno, esclarecer estos hechos que le están siendo denunciados, que se constituyen en crímenes graves contra los derechos humanos. Y finalmente, a lo largo de ese proceso, tiene conocimiento el juzgado argentino de que uno de los señalados en estos crímenes, no el único, en esa querella hay señalados al menos 14 funcionarios de la Guardia Nacional, pero tiene información el tribunal de que uno de los señalados se encuentra actualmente residenciado en España. Y es allí, entonces, cuando el tribunal argentino decide solicitar a las autoridades españolas que esta persona sea capturado, extraditado y puesto a la orden de la justicia argentina para proseguir el juicio en su contra.
0: Hay una imagen que es muy simbólica de las protestas del 2014 y que particularmente me acompañó muchísimas noches a mí, y es la imagen de Geraldine Moreno en esa motocicleta de la Guardia Nacional Bolivariana, que es muy representativa de nuestra historia reciente y sobre todo de ese caso de represión. Abogada, pero entendiendo un poco esto de la justicia internacional, para que nos quede claro, ¿no? Lo de la justicia internacional, entiendo que Argentina tiene tradición en esto, porque leo que abrió una causa en el año 2010 contra crímenes cometidos en la dictadura de Franco en España. Ese caso, en el caso de España, ¿cómo resultó? ¿Qué nos puede contar un poco sobre otras experiencias también? Para que quien nos escuche en este momento no piense que esto es un caso particular con Venezuela o que todo el mundo está mirando a Venezuela y, como dice, está encarnado justamente con Venezuela.
1: Sí, efectivamente, este es uno de los tantos casos que Argentina ha seguido justamente por la Comisión de Crímenes Atroces, y estás hablando del caso de las víctimas del franquismo español. Esas víctimas también acudieron ante la justicia argentina para demandar justicia, valga la redundancia, y así está activado ese proceso que mencionamos, también se mantiene activo, ha mostrado importantes avances, incluso la identificación de cadáveres, porque pues sabemos que en ese caso hubo un número enorme de víctimas fatales cuyos cuerpos fueron desaparecidos. Entonces, por ejemplo, en ese caso del franquismo español, este proceso ha permitido la ubicación, identificación de cadáveres para poder dar respuesta finalmente a su familia y todo lo demás. Y es un caso que se mantiene activo. Pero no solamente hay que decir que Argentina tiene tradición en la ejecución del principio de jurisdicción universal. Lo tienen muchos países del mundo, lo tiene España precisamente. Recordemos, y esto es algo que seguramente está en la memoria colectiva, aquel caso contra Augusto Pinochet. Y ese caso justamente ocurrió en aplicación del principio de la jurisdicción argentina, cuando un tribunal español precisamente ordenó la detención de Augusto Pinochet, que se encontraba en un tercer país también. No estaba en Chile, sino que estaba en Reino Unido, y habiendo un juicio por jurisdicción universal en España, es requerido. Entonces, de esto hay una experiencia muy larga a lo largo de la historia. Son muchísimos países los que han avanzado en la aplicación de la jurisdicción universal, que vuelvo a decir. Es decir, que todo lo jurisdicción universal lo podemos conceptualizar de forma muy sencilla, diciendo que todos los países del mundo tienen competencia para juzgar crímenes atroces contra los derechos humanos. Y eso es así porque a todo el mundo, o sea, a todos los países del mundo les importa condenar estos crímenes que lesionan a la humanidad entera.
0: Tengo dos preguntas y la primera tiene que ver la primera tiene que ver con este caso puntual de Geraldine Moreno. ¿Esto cómo avanza judicialmente hablando? ¿Cuál es el proceso? Porque entiendo que, como lo narra la nota y como nos explica usted, un país se interesa por el caso, hay unas personas que se declaran víctimas que denuncian, y en este caso hay una solicitud de extradición a un tercer país, en este caso es España, que también, como usted nos explica, tiene tradición. ¿Esto ocurre como un juicio normal, como un juicio ordinario? Es decir, si el Estado español ahora en audiencia nacional dice, mire, sí, este señor tiene que ir a presentarse en un tribunal argentino, lo extraditan y lo sientan en un tribunal, lo acusan y comienza un proceso ordinario. ¿Cómo sería un caso como este, un juicio como este?
1: Tal cual lo estás describiendo, en caso de que la sala de lo penal de la Audiencia Nacional Española acuerde finalmente la extradición de esta persona será entregada por vía de extradición a las autoridades argentinas Y entonces, como tú bien lo dices, será llevado a ese tribunal argentino ante el cual cursa esta causa y se iniciará un proceso judicial penal en su contra. Y aquí es importante porque fíjate que en una parte de la nota que tú leías hay una imprecisión, ¿no? Cuando se hablaba de una causa contra el gobierno venezolano, y hay que decir, no, no se trata de una causa contra el gobierno venezolano, porque estas causas tienen que ver con responsabilidad penal individual de los perpetradores. Esta no es una causa contra Venezuela. Aquí no se pretende juzgar y condenar la responsabilidad del Estado venezolano, ni siquiera del gobierno venezolano, en la comisión de crímenes de lesa humanidad, sino que se pretende establecer la responsabilidad penal individual de quienes cometieron esos crímenes contra los derechos humanos, de la cadena de mando, de las máximas autoridades, porque se entiende que estos crímenes, vuelvo, no fueron hechos aislados o inconexos. Tú hablabas del caso de Geraldine, pero entonces podíamos hablar de que en el 2014 estaban ocurriendo muertes en simultáneo, todas en manos de, o muchas, perdón, en manos de funcionarios de la Guardia Nacional. Y veíamos que se trataba de un patrón, lo mismo que estaba pasando en Carabobo, estaba pasando en Caracas, estaba pasando en Zulia, estaba pasando en Barquisimeto. Entonces se entiende que había un patrón, una política de ataque contra esos grupos de la sociedad civil, que es lo que estaban manifestando en las calles de Venezuela en ese momento. Entonces había una política y había unas personas de alto mando que tienen responsabilidad en la ejecución de esa política. Entonces, a esas personas que se les ha señalado, contra esas personas, es que este proceso judicial.
0: Sí, me parece muy importante, abogada, hacer la diferenciación en esto que usted dice, ¿no? Porque hoy justamente en la prensa venezolana se publica una nota, por ejemplo, que reseña Efecto Cocuyo, que dice: la Corte Interamericana de Derechos Humanos ordena la clausura del Helicoide tras condenar al Estado venezolano por torturas. Y es un caso del año 2003 de una persona que denunció, Jorge Rojas Riera, y la Corte le ha dado la razón, la Corte ha condenado al Estado y pide como medida cerrar el helicoide. La diferencia entre un caso y otro es que este de la Corte Interamericana sí es por una investigación contra el Estado, ¿no?
1: Precisamente, qué bueno que traes esa nota acá porque nos permite explicarle a la audiencia. Digamos, cuando estamos hablando de violaciones a derechos humanos contra una persona, ¿ok? No como parte de una política de Estado, sino un caso individual, entonces podemos acudir al Sistema Interamericano de Derechos Humanos, la Corte Interamericana que tú acabas de mencionar. Y allí, como se trata de un caso en lo que está comprometido la responsabilidad del Estado, se juzga y se condena al Estado por violación a los derechos humanos, ¿sí? Y en este caso, esa condena lo que puede hacer es, bueno, que se ordene indemnizar, reparar integralmente a la víctima y, pues, otro tipo digamos, de reparaciones que seguramente establece la condena. En cambio, cuando estamos hablando de jurisdicción universal, como también pudiéramos hablar del proceso que cursa ante la Corte Penal Internacional, también por la presunta comisión de crímenes de lesa humanidad, allí no se va a investigar, a juzgar y a condenar al Estado, sino la responsabilidad penal de los máximos responsables de esa ejecución, de esa política de Estado, donde hubo una multiplicidad de víctimas, ¿sí? Entonces, son dos formas distintas de obtención de justicia a favor de víctimas de violaciones a los derechos humanos. Otra cosa que los diferencia es que, por ejemplo, el caso de la Corte Interamericana, insisto, estamos hablando de un caso, de una persona, sí, de un hecho muy puntual. Cuando estamos hablando de jurisdicción universal o de justicia penal internacional, para también traer a la Corte Penal, estamos hablando de una multiplicidad de víctimas de esa política de Estado diseñada para atacar, ¿sí? O para, digamos, en el caso venezolano, por persecución por razones políticas, entonces una multiplicidad de víctimas de asesinatos en el contexto de manifestaciones, detenciones arbitrarias por razones políticas, torturas, es decir, hay una multiplicidad de víctimas y esa multiplicidad de víctimas permite suponer que se trata de una política de Estado y ya superamos el umbral de violaciones a los derechos humanos y ya hablamos de crímenes de lesa humanidad.
0: Usted mencionaba al principio un término que me quedó sonando y era de crímenes graves, de delitos graves, cosas graves. ¿Qué son cosas graves? Porque estoy pensando ahora, por ejemplo, en alguien de la audiencia que pueda estar diciendo: mira, yo he denunciado, no he encontrado justicia en mi país, y voy a recurrir a otro estado, voy a recurrir a otro sistema de justicia en otro país a través de una ONG. ¿Sobre qué casos exactamente una persona, una familia, una organización puede poner una denuncia en un país distinto al suyo o un país distinto a donde se cometió el delito?
1: Sí, bueno, cuando hablamos de crímenes graves, de delitos graves, digamos, no, es importante decir que es una forma de señalar que estamos hablando de crímenes atroces contra los derechos humanos. Eso, asesinato, detenciones arbitrarias, desaparición forzada, tortura, violencia sexual, es decir, todos estos crímenes que atañen a la vida y a la integridad y a la libertad de los seres humanos. Pero, insisto, cuando pensamos en cómo he sido víctima de una violación a los derechos humanos, ¿sí? Pero si estamos hablando de un hecho aislado, el caso de una persona en específica, ¿sí? Que no se relaciona con muchos otros casos, tú pudieras hablar de violación a los derechos humanos. Y entonces la vía es esta, la Corte Interamericana de Derechos Humanos, por ejemplo, ¿sí? Para que se condene al Estado que tiene responsabilidad por acción o por omisión, porque uno de sus funcionarios hizo o no hizo algo que devino en una violación a los derechos humanos de esa persona. Pero cuando hablamos de crímenes de lesa humanidad, son crímenes igualmente graves, pero no es un hecho aislado, no es una persona que le pasó algo, no. Es consecuencia de una política diseñada para atacar a grupos determinados de la sociedad civil. Y por eso te decía, tú puedes ver que se trata de una política cuando ves que está pasando lo mismo en Caracas, en Barquisimeto, en Zulia, en Trujillo, la misma forma de proceder, ¿sí? La misma forma de ataque. Hay una multiplicidad de víctimas. Tú dices, bueno, mira, aquí hubo un plan que se ejecutó a partir del diseño y la ejecución, la orden de muchas personas. Y por eso hablamos de una cadena de mando, porque el que un guardia nacional estuviese haciendo lo mismo en Barquisimeto, en Caracas o en Maracaibo, dice que había una orden para que los funcionarios de la Guardia Nacional estuvieran haciendo eso. Entonces se juzga quiénes eran, y por eso estamos hablando de este señor, bueno, quiénes eran los comandantes, quiénes eran los jefes, quiénes pudieron haber diseñado ese plan y haber dado la orden para que se ejecutara.
0: Hay un tema que me parece clave en este momento, es pensar en el futuro, ¿no? Pensar en clave de precedentes que esto pueda justamente suponer. ¿Qué implicaciones tendría este caso, le preguntamos, de cara al futuro, ¿no? Como este u otros casos de Venezuela o de otros lugares que pudieran estar en este momento andando en instancias internacionales, por ejemplo, el caso de la CPI, que aún no ha tenido una respuesta muy, muy concreta. ¿Qué precedente puede suponer esto para casos venezolanos?
1: Bueno, lo primero es que esto es inédito. Nunca en la historia venezolana se había iniciado y tramitado un caso por la presunta comisión de crímenes de lesa humanidad. Yo creo que eso ya da cuenta, digamos, de la gravedad de los hechos que han ocurrido en Venezuela en las últimas décadas, ¿ok? Eso es lo primero a señalar. ¿Qué implicaciones tiene? Bueno, vamos de una cosa fundamental, y es devolverle a las víctimas una expectativa real de justicia, una justicia que lamentablemente les ha sido negada en Venezuela. El sistema de justicia venezolano, y así lo ha dicho la Misión de Determinación de Hechos de Naciones Unidas, que también te refería a su comunicado con ocasión a esta causa, ha dicho sostenidamente que el sistema de justicia venezolano no solo no opera a favor de la justicia, sino que en muchos casos es copartícipe en la comisión de esos crímenes. Entonces, el que las víctimas, estamos hablando en el caso de Geraldine Moreno, un caso de hace 12 años. Entonces, el que las víctimas durante 12 años hayan procurado tener justicia en Venezuela y no habiéndola obtenido, decidan acudir a instancias internacionales y ver allí una posibilidad real, tangible, de tener justicia, es un aliento para todas las víctimas de crímenes atroces en Venezuela en los últimos años. Hay que reivindicar, digamos, la resistencia, el valor, la fortaleza, la perseverancia de las víctimas de sostener estos procesos dentro o fuera de Venezuela. Y cómo sí es posible. Entonces creo que la primera gran implicación es llenar de aliento a las víctimas, porque hay una política que también ha mandado un mensaje permanente de que no habrá justicia, de impunidad absoluta, de que estas denuncias no llegan a nada. Entonces, esto, en cambio, le dice a las víctimas, no, sí, sí es posible. Entonces, reivindica y asegura una expectativa real de justicia a las víctimas, pero creo que también puede tener un castigo, perdón, un efecto ejemplarizante en cuanto a quienes han cometido crímenes de lesa humanidad en Venezuela o los pudieran seguir cometiendo. Y es darse cuenta que el tiempo puede que pase, pero lo hemos dicho siempre, los crímenes contra los derechos humanos no prescriben. Se puede que haya pasado mucho tiempo, pero al final siempre va a haber posibilidad de que las personas que sean responsables de estos crímenes sean llevadas ante la justicia. Quizás hasta pudiera tener hasta una implicación de preventiva, en tanto que quienes aún se mantienen en posiciones de poder, de máxima responsabilidad, pues se den cuenta que mira, que en algún momento sus nombres pudieran estar llenando los titulares que está llenando hoy el nombre del señor Efraín Verdú, por ejemplo. Entonces, implicaciones de aliento a la justicia a favor de las víctimas, pero también un mensaje claro a los perpetradores de crímenes contra los derechos humanos que estos procesos avanzan y que es real la posibilidad de enfrentar a la justicia internacional por los crímenes que se han cometido.
0: Por estos días y en los últimos meses en Venezuela ha iniciado un proceso, al menos en el discurso y en algunas acciones de la Asamblea Nacional y del propio Poder Ejecutivo, de la idea de reformar el sistema de justicia. Se plantea de distintas maneras, se va a reformar el sistema de justicia, se amplía la cantidad de magistrados. Casos como este que estamos conociendo de Argentina, ¿pueden incidir en que esa reforma del sistema de justicia se vea en esos casos, se vea en ese espejo de que eventualmente si no se le da respuesta a la gente, a la ciudadanía dentro del país, la gente puede ir a otro lugar y que eso precisamente, lo que usted acaba de decir, a quienes perpetran las violaciones a los derechos, puede ser peor el remedio por no resolverlo internamente cuando la gente va afuera y que luego la justicia internacional se encargue de eso? ¿Tiene que poner el ojo el Estado venezolano en sus distintos componentes en la reforma judicial por esta experiencia?
1: Es que es la aspiración de todos los venezolanos, estoy segura. De las cosas que hemos demandado durante todos estos años es precisamente de la necesidad de reinstitucionalizar el país, de recuperar y reinstitucionalizar el sistema de justicia. Justo como acabo de decir, bueno, un sistema de justicia que, y esto lo ha dicho, vuelvo, la misión de determinación de hechos de Naciones Unidas, pero lo ha dicho también la Fiscalía de la Corte Penal Internacional, y por eso la investigación en curso por la presunta comisión de crímenes de lesa humanidad, que es que el sistema de justicia venezolano no solo no ofrece justicia, sino que en algunos casos es copartícipe o corresponsable en la comisión de esos crímenes, y en definitiva que no muestra tener las capacidades ni la voluntad de avanzar en procesos genuinos, transparentes, que ofrezcan justicia a las víctimas. Entonces sí, ojalá este tipo de casos aliente definitivamente a que se superen esas capacidades, pero también a que haya voluntad, porque son dos cosas, la capacidad y la voluntad de hacerlo. Eventualmente un sistema de justicia pudiera tener las capacidades, y cuando hablo de capacidades estoy hablando de la legislación, de la infraestructura, de muchas cosas, ¿no? Pero puede un sistema de justicia tener la capacidad de juzgar estos crímenes, pero no tener la voluntad, ¿sí? Entonces, por eso es importante que no solamente se avancen reformas institucionales, administrativas, legislativas, y todo esto que estamos escuchando, sino que también haya una genuina voluntad de proceder en estos casos. Porque, de lo contrario, seguimos, bueno, nosotros tenemos una constitución que condena esto, que claro, prohíbe este tipo de violaciones. Pero si yo no cumplo la constitución, si seguimos violando la constitución, si quienes violan la constitución permanecen en absoluta impunidad, tendremos la capacidad legislativa, tendremos la capacidad institucional, tenemos los magistrados, tendremos todo esto, pero si no hay voluntad para hacerlo, pues lamentablemente nos mantenemos en esta permanente política de impunidad. Entonces, allí está el llamado. Las reformas, bienvenidas, siempre que sean cónsonas con la Constitución, siempre que respeten el Estado de Derecho y todo lo demás. Pero recordemos, además de la capacidad, la voluntad es otro elemento necesario para que efectivamente se supere la crisis.
0: Para cerrar con el principio, para cerrar con el caso puntual de la justicia argentina, y de los que se solicita en la justicia argentina. Si efectivamente se da la extradición, se hace este juicio en Argentina, ¿esto serviría como jurisprudencia para otras víctimas de violación de derechos humanos en Venezuela?
1: Definitivamente, y que lo mencionabas al inicio, ahorita estamos hablando del caso de Geraldine Moreno, en el que uno, porque no son todos, insisto, hay 14 señalados en esa causa, en el que uno de ellos podría ser llevado a la justicia por vía extradición. Pero también leías tú, el caso de Geraldine no es el único, el señor Verdú, no hay una sola víctima y no hay un solo perpetrador. Entonces decir esto es decir que hay muchos casos, muchas víctimas, muchos perpetradores, pero definitivamente este caso, como también mencionabas al inicio, puede resultar ser la punta del iceberg, puede entonces finalmente llevar por primera vez en la historia, en caso venezolano me refiero, a un perpetrador al banquillo de los acusados, iniciarse un proceso penal internacional en su contra, desde la lógica de que él será el primero de todos o de muchos, y el caso de Geraldine Moreno será el primero, pero no el único, de muchos que transitarán esa vía de justicia. Disculpa, dejé de oírte.
0: Abogada, que muchísimas gracias. Abogada Marta Tineo, que muchísimas gracias. Discúlpeme por estos minutos a Radio Fe y Alegría, por atender los micrófonos y las cámaras de Radio Fe y Alegría para explicarle a la audiencia un poco mejor este titular que encontramos en muchos medios y que va revelando una forma de justicia en el caso de Argentina sobre un caso en Venezuela que conocemos ampliamente. Y como decíamos al principio, el caso del titular que reportaba el Carabobeño, cuando alguien lea el excoronel Efraín Verdú Torrelles rechaza ser extraditado a la Argentina por España, entienda de qué se trata y le agradecemos a usted por la explicación desde lo jurídico y desde los distintos ámbitos que hemos podido abordar en estos minutos. Muchísimas gracias.
1: Gracias a ustedes, mucho éxito. Gracias a la audiencia.
0: Bueno, ya son las 6:57. Ahí estaba la abogada Marta Tineo, abogada, especialista en derechos humanos, cofundadora y directora de la ONG Justicia, Encuentro y Perdón, explicándonos el caso del excoronel venezolano Efraín Verdú Torrelles, que está en España y que espera por la justicia española que decida una solicitud de extradición que hizo la justicia argentina para responder por un caso específico de violación de derechos humanos, en este caso el caso que condujo a la muerte de Geraldine Moreno en el año 2014. Son las 6:57.
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3: Seis y 57 minutos.
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0: Ya son las 7 de la mañana y un minuto, 7 y un minuto de esta mañana. Estamos a jueves, es 11 de junio del año 2026, día en el que comienza el Mundial de Fútbol. Hoy estamos muy pendientes también de las condiciones del clima, de lo que va ocurriendo en nuestro país con los aguaceros, con las lluvias. Por ello, Rafael González hace una nueva actualización de los datos del clima a esta hora. Rafa, por favor, adelante. Buen día.
15: Buenos días, Héctor. Muchísimas gracias por el contacto. Bueno, las condiciones actualmente, la onda tropical número 11 está sobre ya Apure y también las Amazonas. Avanza, estaba ya casi saliendo de Venezuela esta onda tropical 11 y comienza ahora a avanzar hacia el norte. Está consiguiendo aire caliente, aire tibio, que la está atrayendo como un imancito y una parte se divide, una parte sigue hacia Colombia y otra se mueve hacia San Fernando. Está lloviendo en San Juan de Payara, San Rafael de Tamaica, pendiente de los que hacen carretera por esta zona, fuerte aguacero con muchas descargas eléctricas, también por los vientos que sopla en pocos minutos, en pocas horas va a estar también sobre Achaguas, Ciudad de Nutrias, y va a comenzar a avanzar hacia Cojedes, Guárico, y no se extrañe que a media mañana pueda estar lloviendo también en toda la región central. Esta misma onda tropical número 11 ha tenido una repunte hacia la zona norte, la región capital, y está lloviendo ya en los valles del Tuy, comenzó por Higuerote, en la laguna de Tacarigua, y se está moviendo una pequeña vaguada interna que se está creciendo con muchas descargas eléctricas también en toda la zona entre la serranía del sur del estado Miranda hacia Caracas y especialmente en toda la región central de Caracas puede estar con lluvias en la próxima hora. También ha estado con lluvias toda la zona del Golfo de Paria, ahí está con lluvias intensas, toda la zona de Huiria, también Irapa, se ve el centro de la tormenta, y esta se mueve hacia Casanay, Pedernales, y toda el norte del estado Monagas, avanzando hacia Caripito, y la vía que va a Maturín. También Carúpano está en esta andanada, que ya no es la 11, sino la número 12, según las indicaciones de INAMET, que está tocando territorio en la Guayana Esequiba y también parte del norte. Esta onda tropical número 12 hay que seguirle el paso, ya que una parte de ella está por el sur, en Amazonas, en la Guayana Esequiba, pero hay un remanente, una cabeza de playa que se va a mover por el norte, específicamente por el Mar Caribe, y pareciera que va a tocar toda la región costera, los estados de Sucre, Anzoátegui y también la región capital. Así que pendientes, atentos a las informaciones que se puedan generar en las próximas horas por las autoridades del INAMED, que también está generando alertas para algunas zonas de alto oleaje, como el delta del Orinoco, litoral oriental, el Golfo de Venezuela y la zona insular, con olas de más de 1.5 metros. Estas son las indicaciones del INAMED. Y una zona también de mucha lluvia hoy en Venezuela, que será la zona de Amazonas y el estado Bolívar, con lluvias que se esperan en unos 65 milímetros, que hay bastante agua para una región. Así que pendientes con estas indicaciones que está generando el INAMED en su página. Aquí la ven, inamed.gov.be, la zona de Canaima, entre el centro y el epicentro de estas dos ondas tropicales que están casi en simultáneo sobre Venezuela. Retornamos con Héctor Escanera a los estudios de la Red Nacional. Adelante, compañero.
0: Muchísimas gracias, Rafa, por los datos, por la actualización a esta hora de la mañana de lo que va ocurriendo. Son las 7:06 de esta mañana de jueves 11 de junio, y también está listo a esta hora nuestro compañero Juan David Nucete desde las gradas, porque hoy arranca el Mundial de Fútbol. Hay mucha tela para cortar, Juan.
16: A todos los que nos escuchan a esta hora de la mañana, buen día, Héctor. Asimismo, como lo dices, hoy tenemos una edición bastante especial desde las gradas. Hoy nos salimos del ámbito nacional porque hoy todo es mundial. Y así como lo ha sido todo este mes, creo que pocos dudan de que este sea el evento deportivo más relevante del mundo. Sus cifras de audiencia lo dicen, por encima de Olimpiadas, de Super Bowl. El último mundial estuvo cerca de 5 mil millones de personas que interactuaron con la Copa Mundial de la FIFA en Qatar 2022. Y para aquellos también que quizás no están tan asociados con el deporte, con el fútbol, también terminan siendo invadidos por la mente mundial, en las calles, en cualquier ciudad del mundo, en cualquier país, incluso si no participan en el mundial, como nos pasa y como nos ha pasado a lo largo de toda la historia. Un torneo que cada 4 años, desde 1930, reúne a selecciones que van con sus mejores 26, de 23 a 26 jugadores de su país. Y esta edición número 23 comienza esta tarde, este jueves, con el partido inaugural de México versus Sudáfrica a las 3 de la tarde. Por la noche tendremos un segundo juego entre Corea del Sur y República Checa, específicamente a las 10 de la noche. Pero este mundial en específico tiene muchas particularidades. Es el primer mundial que se jugará con 48 selecciones. Es el mundial que tendrá la mayor cantidad de partidos desde que se hace el mundial. Tendremos 104 partidos en todo el mundial, 40 partidos más que el mundial anterior. Y será el primer mundial que se juegue en 3 países distintos. 3 anfitriones tendremos. En Canadá se jugarán 13 partidos, en México se jugarán 13 partidos y en Estados Unidos se jugará la mayor cantidad de partidos, 78 partidos. Específicamente aquí en Estados Unidos queremos hacer un contacto especial hoy, tenemos un invitado, queremos invitar a esta charla a José David Ferrer, periodista que cubre también esta fuente deportiva, una voz conocida también en este espacio, que precisamente está allá en Estados Unidos, en una de las ciudades que será partícipe de este mundial. Y bueno, quiero dar la bienvenida y primero el preámbulo de qué esperar para este mundial. Precisamente por eso que comentaba de tantas novedades. Escuchaba, por ejemplo, a Fernando Palomo decir que admitía, Fernando Palomo, un reconocido periodista que lleva muchos años cubriendo fútbol en ESPN, decía que admitía que sería el primer mundial en el que no vería todos los partidos, que le costaría ver los 104 partidos y criticaba también un poco este tema de la FIFA. Pero también quiero preguntarle, José David, bienvenido, y de una vez preguntarte cuál es el ambiente, qué se espera y qué deberíamos esperar de este mundial con tantas novedades. A ver si te escuchamos, José David. El micrófono creo que está
0: muteado. José, estás muteado, compa. Estás muteado ahí en el Meet.
17: Uh-huh. Ok, saludos, Juan. Ahora saludos,
0: sí.
17: Héctor.
0: Ahora sí.
17: Desde los estudios. Y bueno, gracias por la invitación. Estamos a la espera y a la expectativa de este inicio de la Copa del Mundo 2026. Una particularidad porque se juega 104 partidos por primera vez. También se juega por primera vez en tres sedes. Ya la novedad en el año 2002 había sido que una Copa del Mundo se jugara en dos sedes a la vez, como lo fue Corea-Japón. Aquel mundial lo ganó la selección de Brasil, la selección del gordo Ronaldo, y esta oportunidad pues se jugará en tres países, y tres países que tendrán precisamente, que tienen una extensión geográfica bastante amplia: México, Estados Unidos y Canadá. Y por eso la FIFA, la organización, ha decidido dividir los partidos por regiones. Se jugará en la región central, en la región occidental y la región oriental, los partidos de esta Copa del Mundo 2026, precisamente para que el tema logístico y el tema de traslado para las selecciones sea de mayor facilidad y mayor acceso para todos, tanto para la organización como para cada uno de los equipos que participan en esta Copa del Mundo 2026, que va a iniciar hoy en México. México será la sede de la Copa del Mundo por primera vez desde el año 1986.
16: Tercera vez en México.
17: Aquella Copa del Mundo en la cual México fue protagonista, y hoy vuelve otra vez a ser sede de un mundial, y se repite, por supuesto, aquel partido inaugural de Sudáfrica 2010, donde Sudáfrica era la anfitriona en aquel momento. Pero ¿qué podemos esperar, Juan Héctor? Esperamos que sea un show.
0: Se la cábala a la que están apelando todos los españoles, el partido inicial, la cábala del partido.
16: Que se repita el 2010, claro.
17: Ah, sí, claro.
16: Empezar a escribir esa historia otra vez.
17: España, y que bueno, así fíjate, es. España tiene un equipo bastante interesante para esta Copa del Mundo, que puede seguramente llegar muy lejos o tal vez meterse dentro de los finalistas para lograr el título de esta Copa del Mundo 2026. Pero expectativas son amplias. Se ha generado una especie de fiebre desde que inició el año 2026. Ya pues en Estados Unidos se ha empleado este ambiente mundialista, algo que no sucedía en la Copa América del año 2024, la cual este país fue sede. Parece que ahora esa mentalidad cambió, esa cultura cambió para esta Copa del Mundo 2026, y hay mucha expectativa en todo el país para lo que será este torneo, el más importante del mundo entero.
16: Claro, precisamente por ese tema que quería hablar, Estados Unidos precisamente había sido objeto de duda por muchos fanáticos reales de fútbol, porque decían que no se vivía el fútbol de la manera que se debería vivir. Además, los antecedentes recientes del Mundial de Clubes, por ejemplo, la misma Copa América, como decían, dejaban dudas de que Estados Unidos pudiese ser la sede ideal para este Mundial. Y al mismo tiempo tiene al lado a México, donde ya es tercera vez que se vive un Mundial, donde se confirmó que definitivamente en México se respira fútbol de una manera distinta, con una cultura distinta, que le da un toque especial a cada mundial. Hemos tenido fotos icónicas en el Estadio Azteca, por ejemplo. Entonces, Estados Unidos, ¿qué esperamos de Estados Unidos para este mundial? Era mi pregunta para esta ocasión, cuando habían tantas dudas en lo deportivo y también en lo extradeportivo, como hemos venido hablando con Héctor, por ejemplo, en todos estos días en el programa.
17: Bueno, fíjate, en el 2024, cuando hicimos cobertura de Copa América acá con Radio Fe y Alegría, se lo decíamos a Héctor Escandel en una charla que tuvimos en aquel momento, que no había ambiente futbolero durante toda la Copa América. No lo había, la gente no sabía que se estaba jugando la Copa América, por lo menos los estadounidenses, los que viven acá en los Estados Unidos, los que son nacionalizados estadounidenses, pues sabían que había fútbol los hispanos. Los sudamericanos que son, digamos, residentes acá, que son migrantes, que gracias a la diáspora pues se pudo vivir un ambiente, digamos, accesible en torno al fútbol en aquel momento en la Copa América, pero no había ese fervor futbolístico en las calles, no lo había, si te lo digo te miento, no había ni siquiera vallas, no había banderas. No se percibía ese olor futbolístico como tal vez se puede percibir en otros países sudamericanos cuando de una Copa América se trata, por ejemplo, Brasil, Argentina, Venezuela, si Héctor se acuerda de la Copa de la Copa América en Venezuela,
0: claro.
17: Pues había un ambiente totalmente futbolero en aquel momento en todo el país, pues eso no sucedió en los Estados Unidos y eso encendió las alarmas. Eso encendió las alarmas tanto para la FIFA como para todos los fanáticos que vinieron a ver la Copa América, porque también habían muchas restricciones. Fíjense que en los banderazos de la selección, por ejemplo, las veces que yo fui a los banderazos de la selección de Venezuela, muchas restricciones por parte de los policías, que entendemos el tema reglamentario y todo el tema de las leyes federales, pero en otros países esos reglamentos, como por ejemplo en España, se unen a los fanáticos y tratan más bien de adaptarse a la situación, al ambiente. Pasa cuando, por ejemplo, en España el Real Madrid gana un título o el Barcelona en su ciudad gana un título, pues todo el esquema protocolar y de seguridad, digamos, se adaptan a los fanáticos y tratan más bien de buscar la forma de que los fanáticos disfruten de forma sana y pues se unen a ellos para abordar ese tema logístico y de seguridad. Aquí no pasó, aquí ni siquiera te dejaban tocar la carretera, aquí al fanático no le dejaban tocar la calle, claro. no había un perímetro establecido a las afueras de los hoteles y la concentración de la selección, pues eso al fanático no le gustó, a las selecciones tampoco les gustó, muchas restricciones con respecto a eso, pero esperemos que Estados Unidos entienda bien de qué se trata el fútbol, porque además no solamente son los sudamericanos que viven el fútbol de tal fervor, sino también los europeos, imagínate los españoles, imagínate cuando vengan los neerlandeses, que viven el fútbol con un mayor fervor que otros países, los ingleses también, y esto pues se necesita acá en los Estados Unidos arreglar esa falla o ese error que hubo en la Copa América. Sí se respira mucho fútbol ya en los CBAs, todo adornado del tema mundialista, con los álbumes del mundial, banderas se observan en las calles de Houston, el estadio, el NRG, todo decorado del mundial, hacia las afueras, hay fan fest, por lo menos en Estados Unidos hay un lugar para los fanáticos en el centro de cada ciudad que es sede de la Copa del Mundo, y eso es interesante, no se vio en la Copa América, pero sí se vio ahora, sí se va a ver ahora en la Copa del Mundo 2026.
16: Yo creo que es importante esto que decías de que la sede, los anfitriones deben brindar todas las comunidades, tanto equipos como aficionados, y no más bien hacer lo contrario, porque entonces pones en situaciones incómodas a las delegaciones y a los fanáticos que terminan viviendo el Mundial a lo contrario a lo que debería ser una fiesta y que promueva el fútbol. Precisamente yo creo que si comparamos, por ejemplo, el Mundial del 94, yo no vivía en ese momento, no estaba para verlo, no sé Héctor qué edad tenías, ustedes qué edad tenían, si pudieron presenciar por lo menos por televisión.
0: Es el primer Mundial del que tengo recuerdos, del 90 no lo viví, pero porque nací en el 88, el 94, pero con tus años no me acuerdo de nada, pero del 94 sí me acuerdo bastante.
16: Claro, yo creo que ese Mundial era un experimento para Estados Unidos de empezar a implementar este deporte, ¿no?
0: Esa época además, vez. Juan, perdón que te interrumpa, esa temporada coincide con un esfuerzo que hacía un grupo empresarial por llevar a los Estados Unidos el soccer, y vimos años previos a ello como figuras que se retiraban del mundo, incluyendo a Pelé, habían ido a jugar en Estados Unidos ese deporte tan raro que no, claro, era fútbol americano, sino que era el soccer.
16: Entonces,
0: y ahora eso es más un poco la consolidación de ese mercado de la MLS.
16: Ese es el punto donde quería llegar. Ahí, en la Copa del 94 se empieza un camino que ahora busca consolidarse con este. Y ha pasado muchas cosas del 94 hasta acá, en Estados Unidos, con el fútbol. Y todas las copas, la Copa América, el Mundial de Clubes, el crecimiento de la MLS, que no se puede negar, ha sido un camino para llegar hasta hoy. Y esperemos que en el Mundial se vean los resultados de esto. Ahora, yendo más allá de esto, y ahora quizás yéndonos a un punto más deportivo, específicamente a lo deportivo, son más países, son tres sedes, si sumamos estos problemas organizativos, no sé si esperar que el formato, todo el ruido que se ha generado alrededor de este Mundial desde que se anunció dónde iba a ser, desde que se anunció el formato, desde que supimos cuántos equipos y cuántos partidos íbamos a tener, incluso de las eliminatorias, porque también fueron unas eliminatorias distintas. No sé si, como lo decía, lo que dijo Fernando Palomo, no sé si va a afectar al espectáculo del Mundial este nuevo formato. ¿Cómo lo vemos? ¿Tendremos una cantidad de partidos que quizás no son tan visibles, no son tan espectaculares? Pero yo creo que en fase de grupo ciertamente va a haber partidos importantes, otros que va a ser muy difícil de ver para los que somos fanáticos de fútbol y para los que no son tan fanáticos del fútbol. Y luego
0: Yo soy un loco de los mundiales, pero créeme que el Escocia-Haití no lo voy a ver. De una vez
16: claro, te respondo
0: con eso.
16: Exactamente.
0: El Escocia-Haití no lo voy a ver.
16: Yo no sé a qué hora es ese juego realmente.
0: Además, porque me quedé loco, porque la entrada más barata costaba $800. Así que $800, Escocia-Haití, no lo voy a ver ni en la televisión.
16: Y hablo presencialmente o en televisión, porque imagino, no sé a qué hora es ese juego, ya lo vamos a buscar. Pero imagínate que ese juego sea a las 10 de la noche. 10 de la noche, que en otro país sea a las 11 de la noche.
0: Creo que esté en el prime time, pero claro, seguramente estará.
16: Y luego tenemos otra novedad, que es la fase de 16avos de final, que es otra novedad para estos mundiales. Antes de entrar, antes era fase de grupos, donde en fase de grupos teníamos una grandísima cantidad de partidos. Por ejemplo, el grupo de la muerte me costó buscarlo para este mundial.
17: No lo hay.
16: Entonces, ese es el punto.
17: Parece que no.
16: Claro.
0: Está el que está Colombia tiene un juego bueno, el que está España va a tener un juego bueno contra Uruguay, creo, pero de resto no hay.
16: Trataba de hacer mis predicciones. Y me he dado cuenta que armando mis predicciones, ya después en cuartos de final o en algunos partidos de octavos, es que empezaba los partidos de real interés que podían atraer la mayor atención en cuanto a nivel deportivo. Entonces, no sé qué pensar de estas dos primeras fases de Mundial, tanto de la fase de grupos como de los 16avos de Mundial, que serán quizás la mitad de este primer mes.
17: Mira, yo creo que todo es parte también del negocio FIFA y del convenio con los países anfitriones de organizar un mundial con tantos partidos. Y no solo tantos partidos, sino la cantidad de dinero que cuesta entrar en cada partido. Es una locura. Un porcentaje muchísimo más amplio que comparando con otros mundiales como en Qatar 2022, como en Rusia 2018. Fíjense, una entrada para la final del Mundial Rusia 2018, para la final del Mundial de Rusia 2018, es prácticamente similar a una entrada de cualquier partido común y corriente de esta Copa del Mundo 2026. La diferencia es abismal, totalmente. Pues nadie entendió por qué la FIFA ha colocado estos precios tan exorbitantes. Eso ha sido una polémica total, porque los fanáticos pues quieren disfrutar del buen fútbol, pero tampoco un partido que tengan que pagar más de $1,000. Si tú vas con tu esposa, con tu hijo, son $3,000, $4,000 que tienes que pagar por un partido de fase de grupos. Imagínate tú la final de la Copa del Mundo. Esto ha sido para mí un fallo bastante grave por parte de la organización. Creo que los precios se deberían ajustar al bolsillo de todos los fanáticos, porque además no solamente son fanáticos de acá, de los Estados Unidos, que digamos pueden tener un poder adquisitivo un poco más amplio que el de otros países, pero también como haces con los europeos, que no ganan tanto y que son los fanáticos de a pie, lo que les gusta ir a los mundiales, los que les gusta viajar, los que les gusta seguir a su selección, y que un español tal vez no tenga tampoco la capacidad de pagar esa cantidad de dinero, o un inglés o un escocés. Es totalmente una locura los precios de esta Copa del Mundo. Y en cuanto a la atracción del evento, no sé qué opinaría Héctor, pero a mí me parece que esta cantidad de partidos es interesante, habría que evaluarla. Pues mucho se hablaba también del Mundial de Clubes, que cómo sería. A mí me pareció que fue espectacular. Hay que esperar que suceda esta Copa del Mundo para que podamos tener un análisis detallado de cómo sería este torneo con esta gran cantidad de partidos y con esta cantidad de selecciones que, por cierto, quieren aumentar la participación de selecciones para la próxima Copa del Mundo que tendrá Héctor Escandela ya en España, Marruecos y Portugal.
0: Además de una particularidad de jugar unos partidos en

0: España en claro. 16avos. No, una cosa como esa, si no hacen, como dicen los del fútbol, no, si no hacen sus deberes en la primera ronda. Es decir, si se le ocurre a uno de esos equipos grandes quedar tercero, se va a enfrentar contra un primero de grupo en 16avos y vas a tener a dos grandes potencias, claro. Una que tuvo un mal día y perdió un juego, la vas a tener enfrentándose, no sé, Francia, Alemania en 16avos de final. Por ejemplo, me lo estoy inventando.
1: Otro punto con el que quería ir cerrando ya, abogando por los que vamos a pensar si sentarnos o no en el sofá a ver el juego o no, algún juego de fase de grupos. Hay algunos juegos que parecieran no ser interesantes, o hay algunos grupos que parecieran no estar tan cerrados, pero hay selecciones que realmente tienen buena plantilla. En estos días revisamos la convocatoria de la República Democrática de Congo y tiene jugadores de Premier League, tiene jugadores de League One, o sea, tienen jugadores de las ligas más importantes del mundo, y así pasa.
2: Lo colocan como la sorpresa de esta Copa del
0: Mundo. Tiene la estatua en el público. Lo mejor es el hombre de la estatua en el público. Eso es lo mejor de todo.
1: Y así pasa con muchos equipos, por ejemplo, de esta conferencia africana. África es la eterna promesa,
0: siempre en los mundiales.
1: Quizás para cerrar, esta es la recomendación que podría hacer aquellos que no siguen al 100% todas estas ligas o estas plantillas, no saben cómo se conforman cada plantilla. Hay partidos que realmente son interesantes. El grupo de Ghana, Croacia, Inglaterra y que está Panamá también puede estar cerrado. Ghana siempre da la lucha por ahí. Y son equipos que van saliendo. Entonces, es lo que yo diría. En fase de grupos hay que estar pendiente de eso, de que hay grupos que parecen no estar tan cerrados por nombres, por historia, por incluso los nombres de los jugadores que pueden no ser conocidos, pero al final terminan siendo plantillas repletas de jugadores de nivel top que tienen cierta trayectoria. Ya para cerrar, sí les quiero hacer una pregunta a cada uno de ustedes. Y sin dar explicaciones, nada más quiero los nombres. ¿Cuál es su candidato al campeonato? Solamente eso, el nombre y cuál quisieran ustedes también, esos dos.
0: Yo quisiera España, de querer, pero cada vez veo mucho más fuerte y más favorita a Portugal. Cada vez veo mucho más fuerte y más favorita a Portugal.
2: Bueno, yo quisiera a Portugal, sin duda, para que Cristiano Ronaldo se lleve su trofeo.
0: Sin explicaciones, José, sin explicación.
2: Sin explicación, ok.
1: Sin explicación, porque después nos pasamos aquí y lo terminan eliminando en fase de grupo. Y quedamos mal, claro.
2: Pero también yo veo muy favorita a Francia, pese a que se dice que la mitad de la cancha no está tan consolidada como otras selecciones, como por ejemplo la de Portugal, que sin duda tiene el mejor mediocampo del mundo. Pero yo creo que entre esas dos selecciones pueden conseguir el título de este año 2026, el torneo más importante del mundo que va a comenzar el día de hoy en México.
1: Bueno, cierro yo. Para mí el favorito es Francia y mi favorito también es España. Y voy a agregar uno más, un atrevimiento. Mi favorito de Sudamérica es Ecuador.
0: Para mí. Bueno, Ecuador puede ser una buena sorpresa. Ojalá, a ver, yo voy a decir algo aquí. Ojalá México logre el quinto partido por una vez en su vida. Ya México, me da mucha cosita con los mexicanos.
1: México siempre es México en mundial, en fútbol, lo que sea.
0: Ojalá México pase los 16avos, al menos para que juegue octavos. Claro. Porque si se quedan 16avos, o sea, si se queda en el cuarto partido como se queda siempre, No habrá llegado ni siquiera a los octavos, que es a donde llega siempre. Por eso,
2: pero no tiene una selección tan contundente como en otras ocasiones.
1: Claro. Y tu sudamericano, sí, pues, José David, ya para cerrar, tu latinoamericano.
2: Colombia,
1: ok.
2: Colombia.
1: Ese está bien.
0: No, bueno. Argentina, por condición de campeón, siempre hay que darle algo.
1: Como les decía, ustedes saben, los tres sabemos que podemos estar aquí el día completo hablando de esto, pero se nos acaba el tiempo por hoy, por la sección de Desde las Gradas, una edición especial, y que vamos a continuar también en este recorrido de lo que va a ser este mundial, este gran mundial y este largo mundial, dándole resultados, contándoles como siempre la agenda que pase en cada día de esta competencia. Muchas gracias, José David, también por acompañarnos, y esperamos tenerte luego para que nos vayas haciendo actualización de cómo se va
2: viviendo. Por cierto, Juan, el partido que más se vendió en esta fase de grupos, Portugal-Colombia en la ciudad de Miami. Ese fue el partido que rompió todos los récords.
0: Es un juegazo.
1: Apunta a ser, y por todos los factores externos y deportivos, apunta a ser uno de los mejores partidos de la fase de grupos. Entonces, nuevamente, gracias, José David, Héctor, y así cerramos entonces la sección desde las gradas del día de hoy.
0: Gracias. Muchas gracias, compañeros. Muchísimas gracias. Ya son las 7:30 minutos de esta mañana. Nosotros seguimos con más.

0: Saludos a toda la audiencia que nos ve y nos escucha a esta hora de la mañana. Para mí es un placer enorme saludarlos y saludarlas. Hoy comienza la historia de 48 selecciones que quieren ser campeones del mundo. Pero una de las cosas interesantes de este mundial es la tecnología, los bytes, la inteligencia artificial, el césped sintético y muchas más innovaciones que muestran cómo el mundo ha avanzado de manera impresionante. Una de las innovaciones que va a tener este mundial es el césped. Pasamos de césped de fútbol americano de la NFL a césped sintético, pero un césped sintético que usted no va a poder ni compararlo o diferenciarlo en cámara, por ejemplo, si es natural o no, porque está hecho tejido milimétricamente para evitar lesiones, para que el balón fluya más rápido. Y una tecnología bastante interesante porque es un césped que va a ser sintético, pero va a ser tratado con luces LED y tecnología. Algo interesante en este mundial, un avance donde podemos emular o imitar perfectamente un césped natural a un césped sintético. La segunda innovación es la inteligencia artificial y los chips, algo que va a ser la reina de este mundial. ¿Por qué? Porque nos vamos a olvidar de las largas esperas en el VAR, porque el balón cuenta ya con un chip interno que envía datos 500 veces por segundo, el cual se sincroniza con las cámaras inteligentes distribuidas en todo el estadio. ¿Qué nos va a permitir esto? Poder saber si el balón en verdad entró a la cancha, si en verdad se mueve a esa velocidad, para evitar fallos en decisiones arbitrales, y esto va a ser algo muy interesante que se va a utilizar en el Mundial. Por cierto, no va a ser el primer balón que utiliza chip. En el 2018, el balón FIFA utilizado en esta fecha tenía un chip que servía para escanear, por ejemplo, algunos productos, ganarse algunos premios. En el 2014, Adidas creó un balón que llevaba por nombre Mikosh Smart Ball. Esto fue en el 2014. Este balón se utilizaba para medir específicamente la velocidad que viaja el balón luego de una patada, tener datos en este caso de los partidos, pero no se utilizó oficialmente, se utilizaba simplemente en entrenamiento. Otra de las innovaciones que llaman mucho la atención, porque la tecnología en este caso en los cuerpos militares han avanzado grandiosamente, y Estados Unidos, México y Canadá van a utilizar tecnología de guerra para vigilar y la seguridad, o permitir la seguridad en este mundial. Por ejemplo, cuidar este espectáculo va a necesitar de una línea de cal hacia afuera. Ya. Para proteger los 16 estadios, se está utilizando un despliegue histórico de seguridad que incluye, por ejemplo, perros robot que transmiten video en vivo a los centros de mando y sistema de drones cazadrones para blindar el estadio o, en este caso, el espacio aéreo. Incluso la policía local estrena cámaras corporales con traducción de idiomas asistidas por inteligencia artificial en tiempo real. Esto es bastante interesante, ya que una de las empresas que está aportando toda esta tecnología en los estadios, en inteligencia artificial, en microchip, en cámaras Alcon Edges que sirven para mirar en este caso los espacios aéreos y de seguridad, es Lenovo, que estará trabajando de la mano con la FIFA y aportando todas estas tecnologías que nos va a ayudar a ver mejor en nuestras casas y disfrutar mejor los detalles de fútbol, garantizar una mejor estabilidad en el campo de juego con sus terrenos y la seguridad muy importante que va a tener mucho que ver con la tecnología. Y además la ayuda arbitral. Ojo, el balón no se va a mover solo, no van a haber goles controlados. El microchip simplemente va a servir como objeto que para poder ver de manera rápida y de manera inteligente errores que quizás el ojo humano no puede ver. Estar un geolocalizador en el terreno de juego va a ayudar de verdad si el balón viaja a esa velocidad, si entró en el arco, si se movió, si pasó algún error, cosas que el humano no va a poder mirar correctamente. Ciencia ficción o mundial, no lo sabremos, pero el mundial trae para todos. La tecnología, el fútbol, el deporte, el disfrute, la fiesta y mucho más. vamos a vivirla aquí también en Fe y Alegría. Si usted quiere saber un poco más de los datos interesantes del Mundial, recuerde que puede contactarnos al 0412-788-1672 o seguirnos en Instagram como @WistonLeónBeneceta. Será hasta la próxima.
1: Ya son las 7:36 minutos. Vamos a irnos hasta el Alto Apure. Vamos a ir con nuestro compañero Rómulo Zapata, que está en vivo y en directo a esta hora, porque las comunidades afectadas por las lluvias en Guasvalito retoman a la normalidad, vuelven a la normalidad. Rómulo, buenos días, adelante.
2: Muy buenos días, Héctor, saludo, así es, luego de que el pasado jueves 4 de junio un fuerte aguacero dejara unas más de 15 comunidades afectadas por parte de esta agua caída en Guasdualito, lo que es el casco central, luego del trabajo también de activación del sistema de achique por parte de las autoridades, el agua fue saliendo y había quedado por lo menos 6 comunidades afectadas, entre las que son la comunidad 13 de septiembre e igualmente la Esperanza, Cabanerio, toda la zona perimetral de la el casco de Guasdualito, como es la laguna del Caño de los Chihuires, la Garabato, y todas estas comunidades donde el agua mayormente hizo daño porque entró a todas las casas, muchas casas ellas, mayormente también a la mitad. Ya luego del día de hoy, hace esta semana precisamente que las autoridades ampliaron el sistema de bombeo y ya comenzaron a secarse las comunidades. Hoy están en proceso de lavado de las casas y retornar las familias que salieron de ellas debido a la situación de la gran cantidad de agua. Con respecto también a la curva 3, que es otra de la preocupación de los habitantes de Guasdualito y las zonas circunvecinas, pero mayormente de lo que es perimetral a nuestra capital del municipio de Santo Antonio Páez, las autoridades ya han logrado también estabilizar allí lo que es la curva 3 debido a los trabajos de corte del miembro que le están haciendo, por lo que el río hizo una sedimentación y retiró el investimiento de el agua por la parte de la curva, ya se la quitó y la está desviando hacia otro lado. De esta manera, pues, se quita un poco la preocupación y finalmente le podemos indicar que ya van para con el día de hoy, si es posible, 4 días sin lluvias acá en la capital del municipio de Santo Antonio Páez, y lo que ha dado la bendición de que la gente pueda retornar a sus viviendas. Unas 6 comunidades ya están en proceso de retornar a sus viviendas debido a que el agua también ya se disipó. En la información desde Guasdualito, capital del municipio de Santo Antonio Páez, en el estado de Apure, Rómulo Zapata, Radio Fe y Alegría Noticias.
1: Muchísimas gracias, Rómulo. 7:38 minutos y también está listo nuestro compañero Rafael González para ofrecernos unos últimos datos, una nueva actualización del clima a esta hora de la mañana, de lo que puede ocurrir este jueves 11 de junio, día en que arranca el Mundial de Fútbol. Rafa.
3: Gracias, Héctor. Acabamos ya de salida. La onda tropical número 11 todavía sobre Apure, avanzando lentamente. Buenas noticias para Guasdualito, esto de que la gente pueda recuperar, prevenir, y aquí lo que hay que comenzar a ver cómo prevenimos el tema del agua que se inunda en las casas, tomar medidas. Nosotros una vez tuvimos que hacer en la radio del Tigre, que se inundaba por el efecto de la lluvia, pusimos una tabla con gomas de tripa de gandola y la metimos a la presión, porque a veces cuando llovía venían los camiones rápido y hacían una especie de ola y se metía el agua. Y con esa madera, que más o menos 60 centímetros, pudimos resolver el problema, por lo menos temporalmente, en el caso de las casas que están más bajas que la calle o al nivel de la calle. Bueno, también aquí vemos la onda tropical número 12. Guasdualito, atención, para la tarde vamos a tener lluvia aparentemente leve, pero igualmente pendientes, que esta lluvia, la onda tropical número 11, sigue avanzando hacia el occidente y va a afectar como la región central, va a afectar todos los llanos venezolanos y parte de la parte oriental de la cordillera andina. También el estado Lara, Barquisimeto, activos con esta onda tropical, porque la brisa va buscando del llano hacia toda la serranía del estado Lara y también del estado Carabobo. Así que atentos con esta onda tropical 11 que estaba de salida, pero ahora avanza hacia el norte, buscando la región central y la zona de Lara y Falcón. La onda tropical 12 ya casi sobre el territorio nacional, bueno, sobre el territorio en la Guayana Esequiba, también en toda la zona norte con bastante profundidad sobre Trinidad y Tobago, y por los vientos que soplan nos va a afectar, nos va a tocar fuertemente en toda la zona norte, Monagas, Anzoátegui, la región capital y posiblemente también el estado Guárico. Atentos con ella, viene bastante deprisa, unos 30 kilómetros por hora, puede traer también algunos vientos en la zona de la capital. Las temperaturas, último dato, así se han manifestado las temperaturas en los últimos 3 meses, vemos acá en este mapa, estas figuras, este gráfico de temperatura, Maracaibo ha registrado la temperatura más alta en los últimos 6 meses, de enero a junio, y se ha mantenido entre 34 y a veces hasta 40 grados. Caracas, la capital, su temperatura más alta ha estado entre los 20, 30 grados en la mejor forma y la temperatura ideal pues de algún capital. También otras ciudades como Barquisimeto, Valencia, han mantenido temperaturas entre 30 y 29 grados. Esas son un poco las indicaciones, el análisis que se lleva, el seguimiento de las temperaturas para Venezuela. Con esta información agradecemos su sintonía y nos vemos mañana. Que gane hoy el fútbol, que gane el mejor. Adelante, Héctor.
1: Muchas gracias, Rafa. Muchísimas gracias. Y al cierre, vamos a irnos de inmediato hasta el estado Sucre con nuestro compañero Joanny Jesús González, porque vecinos de los edificios de Bebedero en Cumaná claman por agua. Tienen 8 días sin abastecimiento. Adelante.
4: Distribución de agua a través de camiones internas exigen al gobierno regional los residentes de los edificios ubicados en la zona de Bebedero Cuarto de Cumaná, tras cumplirse 8 días sin recibir el líquido.
5: Tenemos varios pacientes renales, tenemos encamados, tenemos personas que viven solas y que no pueden contar con la cargadera de agua. Tenemos una vecina que ahorita se encuentra en cama por una lesión que tuvo por estar cargando agua. Entonces, señores, por favor, ¿qué es lo que estamos pidiendo? Un tanque, así como los otros edificios tienen un tanque, nosotros también merecemos uno, porque nosotros somos el edificio más grande, tengo 44 apartamentos con 52 familias, que necesitamos que nos pongan un tanque para que nos surtan el agua.
4: Los afectados denunciaron que los camiones internas solo surten a los bloques que tienen tanques, dejándolos desasistidos ante la crisis hídrica que afecta desde hace más de 3 meses a Cumaná, por las fallas presentadas en el túnel de trasvase del sistema Turimiquiri. Desde el estado Sucre, Joanny Jesús González, Radio Fe y Alegría Noticia.
1: Muchas gracias, Joan. Muchísimas gracias a nuestro compañero Joanny Jesús González. No tenemos tiempo para más en esta parte del programa. Ya son las 7:43 minutos pasados. Agradecidos con ustedes que nos hayan acompañado hasta este momento. Ya viene en las radios la primera emisión del Contacto Sur. En YouTube vamos con el yoga. Al regreso más a través de Radio Fe Alegría Maracaibo y seguimos en nuestro canal en YouTube en Fe Alegría Media, una hora más con De Primera Mano y nuestros compañeros en los estudios. Será hasta la próxima. Gracias por acompañarnos. Que tengan feliz día.
6: Siete y 44 minutos.
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12: Llegamos a jueves 11 de junio de 2026. Les saludamos desde Managua, Nicaragua, Nelson Rodríguez. Un gusto compartir con ustedes la edición informativa de Aler Contacto Sur matutino. En breve les adelantamos las informaciones que tendremos en esta edición. Avanzamos con los titulares. En Panamá realizan una marcha en rechazo a la minería y a la construcción de un embalse en Río Indio. En Paraguay el gobierno se retracta de un polémico decreto sobre la energía que incrementaba la tarifa a un sector industrial. En Bolivia detienen a un dirigente de los bloqueos de carretera. Y en Perú especialistas advierten que el ganador o ganadora de las elecciones presidenciales tendrá que escuchar al bando contrario para poder gobernar. En breve les desarrollaremos estas informaciones.
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12: Arrancamos el informativo de este jueves en Panamá. Ambientalistas junto a la población realizaron dos movilizaciones en la provincia de Colón, en rechazo a la minería y también en contra de la construcción de un embalse del río Indio en esta zona del país. Así lo reporta Ana Betsy Batista de Radio Temblor Internacional.
13: Dos marchas, una misma exigencia en Panamá, no a la mina y al embalse de Río Indio. Durante los días 4 y 6 de junio se realizaron movilizaciones en la ciudad de Panamá y en la provincia de Colón para rechazar la posible reapertura de la mina en Donoso y la construcción del embalse de Río Indio. En las marchas participaron comunidades campesinas, pueblos indígenas, organizaciones populares, sindicalistas, docentes, defensores ambientales y ciudadanos independientes, quienes manifestaron su preocupación por el impacto que estos proyectos podrían tener sobre los territorios, las fuentes de agua y la producción de alimentos. Los participantes también exigieron el cumplimiento del fallo de inconstitucionalidad emitido por la Corte Suprema de Justicia en 2023 sobre el contrato minero y cuestionaron la posición del gobierno respecto al futuro de la actividad minera en el país. Además, señalaron que la crisis hídrica nacional debe enfrentarse mediante una gestión eficiente y transparente del agua, sin que ello implique el desplazamiento de comunidades ni afectaciones a los ecosistemas. Escuchemos voces de defensores y defensoras de la naturaleza en Panamá.
14: Juro ante Dios y la patria, amarte, respetarte y defenderte como símbolo sagrado de nuestra nación. Y yo creo que todas las personas que están en el gobierno y que actúan para mal de un pueblo se han olvidado de ellos. Habla mal de nuestros hermanos indígenas, habla mal de nuestros hermanos campesinos, habla mal de nuestros amigos y compañeros ambientalistas que son estudiados, habla mal de los abogados. En fin, habla mal de un pueblo que solamente sale a las calles a defender lo que es la verdad, y la verdad es que el gobierno está ahí porque el pueblo lo puso y se debe al pueblo. Muchachos, Panamá está lleno de muchas personas que valen la pena escuchar. No se dejen, no se queden en las redes, salgan, alcen su voz, porque si nosotros los jóvenes no salimos hoy, nos van a robar el país y no vamos a tener país para mañana.
15: Y hoy, ojo pueblo panameño, si nosotros no jugamos el papel como panameños responsables, aquí va a haber un genocidio, un ecocidio, y son culpables los gobiernos que están en turno o los que han pasado.
13: Desde la capital hasta la provincia de Colón, las comunidades reiteraron que el agua y los territorios no son mercancías. Para los manifestantes, cualquier solución a la crisis hídrica del país debe respetar los derechos de las poblaciones afectadas y garantizar la protección de los recursos naturales para las futuras generaciones. Desde Panamá, soy Dania Betsy Batista Guevara, Radio Temblor Internacional, para leer Contacto Sur.
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12: Seguimos informando. En Paraguay, el gobierno se echa para atrás ante un polémico decreto sobre la energía. Así lo informa Luis Fernando Ibáñez, desde Radio Fe y Alegría Paraguay. Te escuchamos, Luis.
18: Saludos, colegas del Contacto Sur. El informe de Radio Fe y Alegría. En Paraguay, el gobierno de Santiago Peña dio marcha atrás y decidió derogar polémicos decretos que fijaban tarifas eléctricas por debajo del costo para industria de alto consumo tecnológico, como las electrointensivas y criptominería. Esta decisión se dio el lunes 8 de julio en un clima marcado por recientes manifestaciones de los sindicatos de la Administración de Electricidad ANDE y crítica de expertos del sector energético. Para tener un análisis sobre este tema, hemos conversado con la ingeniera Mercedes Canese, experta en temas hidroenergéticos.
19: Este retroceso del gobierno es, como te digo, importantísimo, va a evitar que haya nuevos contratos con una tarifa regalada para electrointensivas en general, pero mucho ojo porque todavía está vigente la resolución que establece esta tarifa igualmente regalada, subsidiada para las criptominerías y en general para electrointensivas del año 2022, que es lo que está generándole un enorme déficit a la ANDE. Y si bien esta resolución está previsto que solamente está el 2027 tengan estas tarifas preferenciales. Ya sabemos cómo son estas empresas, después consiguen amparos, después consiguen la complicidad, bueno, de hecho consiguieron la complicidad del gobierno para prorrogar esas tarifas por 15 años, nada más que el gobierno se vio forzado a derogar. Entonces todavía la lucha continúa, esto no termina. Tenemos que conseguir que todas las criptomineras paguen el costo real de la energía, la tarifa técnica y todos los daños también que producen en lo social, en lo ambiental, etcétera. O sea, no es solamente el tema energético. Habrás visto este barrio Villarrica que 6 meses no pudo dormir por culpa del ruido de una criptominera. Todavía nos queda un camino, pero realmente lo de ayer, de derogar estos 2 decretos, ha sido una base muy importante.
18: Canese enfatizó que es muy significativo la derogación de los decretos. Sin embargo, se debe seguir presionando para que, por ejemplo, las criptominerías paguen lo que corresponde por el uso de la energía.
19: Varias veces hablamos sobre estos decretos. Eran realmente un escándalo. Es increíble que hayan pensado en promulgar estos decretos sin medir las consecuencias ni la reacción de la ciudadanía. Por suerte se dio, en general ya la indignación ciudadana estaba creciendo, iba a provocarle una situación muy difícil al gobierno. El día de ayer a la mañana todos los sindicatos del sector eléctrico de la ANDE se movilizaron también sumando su voz. Finalmente, bueno, se consiguió que se derogue estos decretos y creo que hay que festejar como resultado de todo lo que se viene haciendo desde hace varios años, porque no es solamente en enero se aprobaron estos decretos para electrointensivas, sino que tenemos ya tarifas preferenciales para electrointensivas. Fuimos denunciando con las campañas Itaipú Causa Nacional y Itaipú también la soberanía.
18: Expresiones de la ingeniera Mercedes Canese, experta en temas hidroeléctricos. Es toda la noticia. Les informó Luis Fernando Ibáñez desde Asunción, Paraguay.
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12: Avanzamos con otras informaciones. En Bolivia detienen a un dirigente de los bloqueos de carretera. Una marcha masiva en La Paz, capital del país, reactivó las protestas que continúan desde hace más de un mes en Bolivia para exigir la renuncia del presidente Rodrigo Paz y que ocasionaron desabastecimiento de combustible y de alimentos en diferentes ciudades. Sindicatos obreros y campesinos, junto a organizaciones indígenas quechuas de Potosí y grupos de Cochabamba, integraron la movilización que sumó el apoyo de sectores afines al expresidente Evo Morales. En este contexto, la policía detuvo durante algunas horas a Vicente Salazar, principal dirigente de la Federación Departamental de los Campesinos Túpac Katari, que protagonizó estas manifestaciones durante 40 días. La captura se produjo cuando una multitud de campesinos y otros sectores marchaba hacia el centro de la capital boliviana, según lo registraron medios locales. El pueblo ya ha decidido, hermanos. Este es el clamor del pueblo. Al presidente le quedan 2 caminos, la renuncia voluntaria o la convulsión, habría dicho el líder antes de ser arrestado. Las organizaciones bolivianas sostuvieron que el gobierno ha ignorado las demandas salariales, no ha garantizado la calidad de la gasolina y han denunciado también la detención de dirigentes como uno de los principales motivos de las protestas y el bloqueo de carreteras. La convocatoria a esta protesta volvió a instalar el conflicto en el centro político del país suramericano tras semanas de bloqueo y de escasez.
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12: Avanzamos con otras informaciones. En Perú, especialistas advierten que el ganador o ganadora de las elecciones presidenciales tendrá que escuchar al bando contrario para poder salir de la crisis. Como la victoria será por pocos votos, los analistas consideran que el ganador o ganadora tendrá que escuchar seriamente a los que votaron por el otro candidato para romper el ciclo de la crisis política y poder gobernar en un país altamente polarizado políticamente. Así lo reporta Radio Francia Internacional.
17: Para el politólogo de la Universidad Nacional Mayor de San Marcos, Alejandro Mejía, el conteo de votos de la elección de 2026 le recuerda a la de 2021, cuando un porcentaje de décimas separaba al izquierdista y ganador Pedro Castillo de Keiko Fujimori. El gobierno de Castillo, hoy en prisión, estuvo marcado por la inestabilidad que pudo evitarse, según el politólogo, si hubiera tenido tacto político para escuchar al segundo lugar, Alejandro Mejía.
20: El primer mensaje que deben en realidad enarbolar son las banderas de la gobernabilidad. Tener mucho tacto político, porque estamos acostumbrados a que al segundo lugar, dejarlo de lado, y esto es algo que el 21 no se hizo en ningún momento. Se mantuvo aislado a las fuerzas políticas que también compitieron y no fueron parte del gobierno, y terminó acentuando más la crisis política. Entonces, sea Roberto Sánchez o sea Keiko Fujimori, tiene una labor de autocrítica, pero también pensando en lo que la ciudadanía exige, que es hacer política, negociar, transar con esas fuerzas, pero también tener un gobierno de ancha base, donde se convoque al que quedó en segundo lugar porque de alguna manera representa las preferencias electorales de un sector de la población que también quiere ciertos cambios y que deben ser incorporados en la agenda pública.
17: La búsqueda de la estabilidad política también dependerá de la relación que tendrá el Ejecutivo con el Legislativo. Tanto la derechista Keiko Fujimori como el izquierdista Roberto Sánchez pueden encontrar una buena relación con los legisladores, así lo dijo a RFI el politólogo de la Pontificia Universidad Católica del Perú, Eduardo Darjong.
21: Candidato Sánchez tiene un número alto de congresistas y tiene posibles aliados que creo le permiten vetar unas vacancias fáciles, pero en la dinámica de desgaste, de conflicto, tiene mayor peligro y además, diría, le va a costar más mantener su coalición. Keiko Fujimori tiene más control sobre el Congreso, tiene más número de congresistas y diría que también más presencia en las instituciones que controlan al Ejecutivo y al Congreso, ¿no? Entonces, no necesariamente es algo bueno si es que se puede convertir en abuso o persecución de oponentes. Depende cómo uno lo mire, hay beneficios y menos beneficios de romper esta dinámica de inestabilidad que ha sido muy dañosa para el país.
17: Según la ley, el próximo presidente de Perú deberá asumir el cargo el próximo 28 de julio.
12: Amigos y amigas, ha sido un gusto compartir con ustedes esta emisión informativa de hoy jueves. Les deseamos un excelente día.
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22: Ocho y cuatro minutos.
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0: Muy buenos días, mi gente de la zona sur del estado Anzoátegui. Bendecido jueves eucarístico, jueves sacerdotal, jueves de adoración al Santísimo Sacramento del altar. Hoy, agradeciendo a nuestro Dios Todopoderoso, quien nos permite estar con un día más de vida y así poder compartir con todos ustedes a través de Radio Fe y Alegría 91.7 FM en este su programa Entre Dimes y Diretes. Estaremos trabajando para todos ustedes desde la dirección José Alberto París, en la coordinación de comunicaciones Johnny Tovar, en la producción y conducción del espacio, quien tiene el gusto de acompañarles en los micrófonos, a Daibelice Figueroa, Colegio Nacional de Periodistas, bajo el número 17.565 y productor nacional independiente con el registro 15.243. Bendecidos con la gracia de Dios, estaremos hasta las 10 de la mañana para darles a conocer los dimes y diretes de la noticia, así como también los titulares de las informaciones más resaltantes a nivel local, sin dejar de lado todas esas informaciones de último momento que se están originando en Venezuela y parte del mundo. Bien, y a esta hora de la mañana nosotros vamos a iniciar, como siempre, los jueves eucarísticos, jueves sacerdotal, jueves de adoración al Santísimo Sacramento del altar. Vamos a brindar los 5 minutos de agradecimiento y adoración al Santísimo Sacramento del altar.
1: Y Jesús, en esa cena, tomó el vino y dio gracias al Padre. Es por eso que hoy vamos a dar gracias a Dios. Da gracias por esa petición, por ese milagro que tanto anhelas, como si ya fuera realidad. Da gracias por un nuevo día que comienza. Da gracias porque tienes a un ser querido al lado. Puede ser a tus padres, a tus abuelos, a tu esposa, a tu esposo, a tus hijos, a tus hermanos, a tus hermanas. Agradece de todo corazón y verás qué feliz te sientes, cómo se renueva y cómo Dios en su amor renueva tu vida, tu día. Agradece a la naturaleza, el aire que respiras, el sol que calienta, el árbol que da sombra. Agradece a tus ángeles, agradece al Espíritu Santo su luz, su guía, su sabiduría para que tú tomes

puedes compartir. Agradece los bienes materiales, agradece tus negocios, tu trabajo. Agradece que puedes ayudar a alguien más, porque ahí está Cristo. Agradece por una noche más en donde vas a descansar, donde te vas a renovar, donde tu alma tendrá ese encuentro con Dios. Agradece cómo Dios alimenta tu fe. Agradece la sonrisa que tienes y que Dios te la pinta cada vez que te bendice y te abraza. Agradece a Cristo que dio su vida por nosotros, nos renovó, nos limpió y hoy nos limpia todos los días, en todo momento, y nos da la libertad y la salvación. Agradece a María Santísima.

0: nuestra fe por todas las bendiciones que nos das y hoy sentir en nuestra alma tu gran amor. Amén.
1: Bien, escuchábamos los 5 minutos de adoración al Santísimo Sacramento del altar, 5 minutos de agradecimiento a nuestro Dios Todopoderoso. Bien, a esta hora de la mañana nosotros vamos a hacer nuestra primera pausa, pero al regreso estaremos con todos ustedes para llevarles cuáles serán los principales titulares de las informaciones que circulan en esta parte de la zona sur del estado Anzoátegui.
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1: Jueves 11 de junio, día inaugural del Mundial de Fútbol en Estados Unidos, Canadá y México. Y a propósito de este evento deportivo planetario, el Papa León XIV, todavía en su visita a España, reflexionó el sentido de equipo que debe prevalecer en cada juego de fútbol y contó parte incluso de su historia personal.
2: Cuando estaba, sea primero en Roma, donde viví la primera experiencia del Mundial, 1982, que fue aquí en España. Luego en Perú con los seminaristas seguía muy

0: mucho sea los equipos locales, pero también jugaba con los seminaristas. Poco de deporte hace bien para todos. Hay que buscar cómo, digamos, conservar y estar en buena salud, cuerpo, mente y alma. Entonces, eso sí ha sido parte de mi vida. Pues el fútbol también nos ayuda a recordar algo muy importante, que la vida no es una carrera para vivir en una forma solitaria. Es algo que se juega en equipo, y hay que aprender a correr juntos. Y entonces, en ese sentido, uno que puede ser una estrella, pero que nunca pasa la pelota, pues no deja que los otros entren en el juego y probablemente va a perder.
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0: Y continuando con Entre Dimes y Diretes a través de Radio Fe y Alegría 91.7 FM, hoy jueves eucarístico, jueves sacerdotal, jueves de adoración al Santísimo Sacramento del altar, dentro del marco de la semana de la invasión a los medios de comunicación. Nuestros compañeros están desplegados en varios medios de comunicación para así llevar el mensaje de fe y alegría, también dar a conocer parte de lo que es el trabajo de formación, tanto de escuelas, así como también formación técnica, capacitación, y también escuchar la voz de todos los estudiantes para que comenten parte de sus experiencias de formar parte de fe y alegría en su proceso de formación. En algunas estaciones, bueno, como ya estamos acostumbrados, algunas fallas eléctricas han impedido que se dé la invasión a los medios de comunicación, mientras los otros compañeros continúan visitando algunos medios. Nosotros vamos a continuar con más de Entre Dimes y Diretes a través de Radio Fe y Alegría 91.7 FM. A esta hora vamos a conocer cómo va a estar el comportamiento del clima en el día de hoy, de acuerdo al boletín meteorológico por parte del Instituto Nacional de Meteorología e Hidrología, INAMED, que nos dice que Venezuela amaneció con nubosidad fragmentada y algunas zonas parcialmente nublada. Así mismo se aprecia cielo cubierto, resaltando lluvias o chubascos y eventual actividad eléctrica, especialmente al sur de la Guayana Esequiba, Amazonas, Bolívar, Delta Amacuro, Anzoátegui y Monagas, este del estado Miranda, Guárico y el estado Zulia. En situación general, el boletín meteorológico nos dice que para las horas de la mañana se prevé cielo con nubosidad fragmentada y algunas zonas con nubosidad parcial en la mayor parte del país. Asimismo, se podrá presentar zonas nubladas asociadas a lluvias o chubascos, principalmente en partes del estado Apure, Guárico, este del estado Miranda, Anzoátegui, Delta Amacuro, Bolívar, La Guayana, Esequiba, Amazonas, así como también en el Zulia y el estado Barinas. Para las horas de la tarde y de la noche se estima un incremento progresivo de la cobertura nubosa, la cual podría estar acompañada de precipitaciones de intensidad variable y eventuales descargas eléctricas, especialmente en áreas del estado Delta Amacuro, Sucre, Monagas, Anzoátegui, La Guayana Esequiba, Bolívar, región central, llanos centrales y occidentales, los Andes y el estado Zulia. El resto del territorio nacional se mantendría parcialmente nublado. Ya cuando son las 8:56 de la mañana, el boletín meteorológico nos dice que para acá, para la zona sur del estado Anzoátegui, acá en el Tigre, la temperatura a esta hora se encuentra en 28 grados centígrados con probabilidad de precipitaciones de 2%, humedad en 82%, vientos a 16 kilómetros sobre hora. A esta hora el clima se encuentra entre nublado y parcialmente soleado. Ya pasada las 11 de la mañana existe una probabilidad de precipitaciones en 7%. A esa hora se estima que el clima esté nublado. Ya pasada las 5 de la tarde se estima que exista una probabilidad de lluvia, ya que hay una probabilidad de precipitaciones en 26%. A esa hora se estima que la temperatura esté en 28 grados centígrados. Bien, cuando ya son las 8:59 de la mañana, nosotros a esta hora vamos a hacer una pausa para cumplir con compromisos de la estación y al regreso seguimos con más de Entre Dimes y Diretes a través de Radio Fe y Alegría 91.7 FM y así hacer el recorrido por los diferentes portales informativos.
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8: 9 y 1 minuto.

0: Fernanda, ya son las 9:02 de la mañana. Nosotros a esta hora vamos a hacer el breve recorrido por los diferentes portales informativos, tanto de la zona sur del estado Anzoátegui, así como también los regionales y los nacionales. Y dentro de los principales titulares encontramos que mujer se encerró con sus hijos en su vivienda en medio de una crisis psiquiátrica. Lluvias aumentan ventas de productos para impermeabilizar techos en el Tigre. Organismos brindan jornada de concienciación por el Día Mundial de Seguridad Vial. Protección Civil y Alcaldía de Guanipa instalarán pluviómetros en sectores vulnerables ante las lluvias. Protección Civil Guanipa anuncia plan de emergencias ante temporadas de lluvia. Comisión de Servicios Públicos supervisa limpieza de drenajes en el Tigre ante temporada de lluvia. Vecino de Pueblo Nuevo Sur en el Tigre solicita mantenimiento urgente en las vías. Fiebre mundialista aumenta ventas de artículos de fútbol en el Tigre. Y por último, habitantes de Los Pinos de Anaco solicitan sustitución de transformador tras fallas en el servicio público.
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0: Y adentrándonos en los detalles de las informaciones que circulan en los diferentes portales informativos, tanto de la zona sur del estado Anzoátegui, así como también los regionales y los nacionales, y es que un total de 1.154 personas atendidas fue la cifra que se desprendió de la ejecución de 13 actividades y experiencias pedagógicas ambientales celebradas en el estado Anzoátegui durante la Semana Mundial del Ambiente. La estadística fue dada a conocer por el director de la Unidad Territorial de Ecosocialismo en la entidad, Yamil Salet, quien desglosó que las jornadas educativas tuvieron lugar en 6 municipios, entre los que figuran Independencia, Simón Rodríguez, Bolívar, Anaco, Guanta y el municipio Guanipa. Dijo que los talleres formativos abarcaron todos los niveles de educación, comunidades y empresas. En la participación destacaron las expoferias realizadas en el complejo educativo Juan Manuel Cajigal de Barcelona, que contó con 418 niños y niñas y 233 adolescentes la realizada con PDVSA Gas Anaco, que reunió a 146 participantes de 7 planteles. Salet expuso que los equipos adscritos a la coordinación de formación para el ecosocialismo aplicaron diferentes estrategias para afianzar el proceso de enseñanza, aprendizaje en los diferentes contextos y grupos etarios. Salet precisó que la educación ambiental en el país no solo tiene rango constitucional, sino que además es una acción permanente que tiene como el fin el fomento de una ciudadanía más consciente sobre la importancia de preservar y proteger el ambiente y los elementos que lo conforman. Y en otra de las informaciones que ubicamos en los diferentes portales informativos, tanto de la zona sur del estado Anzoátegui, así como también los regionales y los nacionales, y es que con el objetivo de fortalecer la gestión de riesgo y optimizar respuestas tempranas durante la temporada de las lluvias, efectivos de Protección Civil y la alcaldía del municipio de Guanipa hicieron el anuncio de la próxima instalación de pluviómetros en los puntos más críticos de esa localidad. El director de este ente, Dani Bravo, informó que actualmente se tienen identificado un total de 15 sectores vulnerables, los cuales se encuentran distribuidos entre la zona sur y la norte de la ciudad. Al ofrecer el balance sobre las recientes precipitaciones en la jurisdicción, el director de Protección Civil señaló que hasta el momento las principales incidencias registradas han sido caída de árboles y el colapso de pozos sépticos en algunas comunidades. Ante esta situación, Bravo enfatizó que el ayuntamiento no ha bajado la guardia. Actualmente se mantienen en monitoreo constante y despliegue en la calle, en un trabajo articulado que cuenta con el respaldo y el apoyo de diversos organismos de seguridad en el municipio. Y continuando con más de los detalles de las informaciones que ubicamos en los diferentes portales informativos, y es que funcionarios de varios organismos de seguridad atendieron una situación de emergencia en el sector cincuentenario en El Tigre, luego de que una mujer se encerrara con sus cuatro hijos en medio de una crisis psiquiátrica la mañana de este miércoles 10 de junio. De acuerdo con el reporte de Protección Civil, uno de los menores de 15 años se vio afectado emocionalmente con la situación. El parte oficial indicó que la paciente de 32 años de edad con diagnóstico de descompensación psiquiátrica no tratada se negaba a salir de su vivienda y amenazaba con impedir el acceso de las autoridades. El llamado de emergencia ocurrió cuando la Coordinación de Salud Mental alertó a los organismos a las 9 de la mañana sobre la mujer en regulares condiciones de salud. Al llegar al sitio, las autoridades confirmaron que la fémina presentaba un cuadro de descompensación psiquiátrica sin tratamiento previo. Ante el temor por la integridad física y emocional de los menores que permanecían en el interior de la vivienda, los funcionarios de Protección Civil Municipal de Simón Rodríguez decidieron ingresar a la vivienda. Una vez dentro, la comisión logró abordar a la paciente y controlar la situación. El procedimiento quedó bajo el mando de la Policía del Estado, mientras que en el operativo participaron efectivos de la Coordinación de Salud Mental, Polisocir y la Defensoría del Pueblo. Los menores se encuentran a resguardo de las autoridades competentes.
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0: Y para conmemorar el Día Mundial de Seguridad Vial, este miércoles 10 de junio, funcionarios de Prevención y Seguridad Ciudadana, bajo el liderazgo del Instituto Nacional de Tránsito Terrestre, desarrolló una jornada de concienciación vial en la Avenida España, en El Tigre, frente a la Parada Inteligente. Este abordaje se centró en ofrecer charlas de prevención principalmente a los motorizados, con el objetivo de disminuir el índice de accidentes de tránsito, que en las últimas dos semanas ha repuntado en la localidad con aproximadamente 10 siniestros semanales. Y es otra de las informaciones que ubicamos en los portales informativos, y es que el Colegio de Veterinarios del Estado Anzoátegui realiza una asamblea extraordinaria en la ciudad de Barcelona para así efectuar la elección de nuevos delegados. Mediante un comunicado dieron la información que la asamblea refleja el compromiso del gremio en la participación democrática y la transparencia institucional, elementos fundamentales para el fortalecimiento de la organización a nivel estatal y nacional, por lo que hicieron el llamado a todos los colegiados de la zona para que asistieran puntualmente y ejercieran su derecho, contribuyendo así a una representación más sólida del gremio veterinario Anzoátegui en los organismos federales. Continuando con más de los detalles de las informaciones que ubicamos en los portales informativos, y es que residentes de las carreras 7, 8 y 9 en el cruce con la calle 21 de Pueblo Nuevo Sur han hecho un llamado a las autoridades para que lleven a cabo el patroleo y mantenimiento de la vía del tierra en la zona. Los vecinos señalaron que con la llegada de las lluvias las irregularidades en las calles se había agudizado, por lo que los habitantes expresaron su preocupación por el estado deteriorado de las vías, que convierten en lodazales durante las precipitaciones, lo cual está afectando no solo a la movilidad, sino también el acceso a servicios básicos.

0: Continuando con más de los detalles de las informaciones que circulan en los diferentes portales informativos, ya cuando arribamos a las 9 y 12 minutos de la mañana de este jueves eucarístico, jueves sacerdotal, jueves de adoración al Santísimo Sacramento del altar. Y es que ante la pasión del fútbol y la cercanía mundial 2026, locales comerciales en el Tigre han reportado un repunte de la demanda de los artículos alusivos al balompié, transformando la expectativa deportiva en un motor económico para la zona. En negocios de la actual de la ciudad, la prioridad de los compradores por el ahorro ha disparado la salida de mercancía de bajo costo. Las camisetas de los equipos cuyos precios oscilan entre 8 y 12 dólares, se ha convertido en el producto más vendido. Por su parte, los balones se adquieren desde 12 dólares, mientras las cajas de minifiguras coleccionables se ubican en 16.80 dólares. Para los aficionados más exigentes, el comercio tiguerense también ofrece opciones de alta gama y personalización. Las camisetas de calidad AAA se cotizan en 35 dólares, mostrando un flujo constante de compradores que buscan réplicas de mayor calidad. El furor no se limita a la vestimenta. La cajera de una tienda especializada en artículos deportivos resaltó las ventas de balones y es tan solo semana y media dijo que habían logrado vender aproximadamente 32 balones. Bien, ya son las 9 y 15 minutos de la mañana. Nosotros a esta hora vamos a hacer una pausa, pero al regreso seguimos con más de Entre Dimes y Diretes a través de Radio Fe y Alegría 91.7 FM, hoy jueves 11 de junio.
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0: Entre dimes y diretes a través de Radio Fe y Alegría 91.7 FM. Hoy jueves eucarístico, jueves sacerdotal, jueves de adoración al Santísimo Sacramento del altar. Ya cuando arribamos a las 9:24 de la mañana, nosotros a esta hora vamos a conocer cuáles fueron esos hechos y acontecimientos que marcaron la historia tanto a nivel nacional como internacional en tal día como hoy.
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0: Y dentro de los acontecimientos destacados a nivel nacional, un 11 de junio pero del año 1641 ocurre un terremoto en Caracas que destruye prácticamente la ciudad. Esto por haber sucedido en el día de San Bernabé, se conoce como el terremoto de San Bernabé. Para el año 1821 se desarrolla la batalla de Cumerebo, estado Falcón. Este triunfo facilitó a Bolívar y a Urdaneta la planificación de la batalla de Carabobo. Para el año 1904, un 11 de junio, se instala en Caracas la Academia Nacional de Medicina, integrada por 35 individuos de número. Un 11 de junio, pero el año 1905, es inaugurado el Teatro Nacional de Caracas con la presentación de la zarzuela El Relámpago. Para el año 1926, es inaugurado en Caracas la cervecería El Águila. Un 11 de junio, pero del año 1928, nace en Barquisimeto el escritor Salvador Garmendia. Para el año 1937, en San Fernando de Apure, nace Alfredo Chacón, quien fuera poeta, ensayista y crítico literario venezolano. Un 11 de junio, pero del año 1942, nace en Barquisimeto el periodista y locutor deportivo Alfonso Saer. Para el año 1954, un 11 de junio, muere asesinado León Droz Blanco, quien fuera militar guerrillero contra el régimen de Marcos Pérez Jiménez. Para el año 1957 se constituye la Junta Patriótica para

Vez en la historia nuestra selección vino tinto sub-20. Venezuela llega a una final donde quedamos subcampeones contra Inglaterra, un gol por cero. Y dentro de los acontecimientos destacados a nivel mundial para el año 1580, un 11 de junio en la ciudad de Buenos Aires, el conquistador español Juan de Garay refunda la ciudad de Trinidad, puerto de Santa María de los Buenos Aires. Para el año 1895, en Francia, se celebra la primera carrera de automóviles de la historia, París-Burdeos-París. El 11 de junio, pero del año 1955, ocurre un desastre de Le Mans, donde mueren 82 espectadores, además del piloto Pierre Lebet, tras explotar su vehículo en las tribunas. Para el año 1986 nace Shia LaBeouf, actor estadounidense. Para el año 1992, un 11 de junio, muere Rafael Orozco Maestre, quien fuera cantautor de vallenato colombiano. Y para el año 2015, en Santiago de Chile comienza la Copa América.

0: Y dentro de las celebraciones a nivel internacional, hoy es el Día Internacional del Juego. Otra de las celebraciones a nivel internacional, hoy es el Día Mundial del Cáncer de Próstata. Al igual, hoy 11 de junio se conmemora el Día Internacional del Síndrome del KBG. Dentro de las conmemoraciones particulares en algunos países, hoy en Argentina es el Día del Vecino. Así como también el aniversario de la segunda fundación de Buenos Aires. En España celebran la fiesta de San Bernabé. Y por último, hoy en Honduras celebran el Día del Estudiante, hoy en honor a José Trinidad Reyes. Bien, ya son las 9:30 en punto de este jueves eucarístico, jueves sacerdotal, jueves de adoración al Santísimo Sacramento. A esta hora nosotros vamos a hacer una pausa, pero al regreso seguimos con más de Entre Dimes y Diretes a través de Radio Fe y Alegría 91.7 FM, haciendo este recorrido por los diferentes portales informativos, tanto de la zona sur del estado Anzoátegui, así como también los regionales y los nacionales.
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1: Son las 9:28 de la mañana de este jueves 11 de junio. Radio Fe y Alegría Noticias mantiene seguimiento a la situación que desde el día martes 9 se viene presentando en zonas mineras del estado Bolívar. Según la organización SOS Orinoco, ONG dedicada a documentar y denunciar la crisis socioambiental, ecológica y humana en la Amazonía, la Orinoquia y la Guayana venezolanas, para visibilizar el daño causado por la minería ilegal y el arco minero, este operativo militar y policial

0: que arrancó este martes en zonas mineras está arrojando algunos riesgos, aparte pues de la desinformación que ha estado rodeando a toda esta situación. Según SOS Orinoco, son múltiples los riesgos que pudiera traer esta operación si se le da un enfoque puramente militar, sin una estrategia integral. La organización cree que esto pudiera desencadenar un desplazamiento masivo de miles de mineros y sus familias. Señalan que pudieran generar mayor deterioro de la crisis humanitaria en esta región del país y que la violencia afecta a civiles inocentes, dijo SOS Orinoco en su red social X. La minería ilegal en Bolívar es un problema complejo que no se puede resolver solo con la fuerza bruta de los cuerpos de seguridad. Por estos motivos, SOS Orinoco exige a las autoridades transparencia total sobre la operación militar, protección inmediata y efectiva para la población civil y una estrategia real basada en derechos que aborde el problema de raíz. Más detalles en nuestra próxima emisión de nuestros avances informativos. A esta hora de la mañana les acompañó Alexander Medina.
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1: Cuando ya arribamos a las 9:41 de la mañana, nosotros seguimos con Entre Dimes y Diretes a través de Radio Fe y Alegría 91.7 FM, hoy jueves 11 de junio, jueves eucarístico, jueves sacerdotal, jueves de adoración al Santísimo Sacramento del altar. A esta hora vamos a seguir con más del recorrido por los diferentes portales informativos, tanto de la zona sur del estado Anzoátegui, y así como también los regionales y los nacionales. Y aquí habitantes de Santa Ana, en la población de la zona centro del estado Anzoátegui, piden a las autoridades locales una jornada de limpieza en el cementerio y que inicien los trámites necesarios para la construcción de un nuevo campo santo. Así lo aseveró Jesús Aristigueta Solórzano, quien dijo que el cementerio ya estaba lleno de monte y colapsado y no existe un plan de mantenimiento preventivo. Alegó que se caen árboles que acaban con las tumbas. Dijo que en el día de ayer no les había tocado darle cristiana sepultura a un familiar y fue toda una odisea al estar pasando por encima de las otras tumbas porque el monte colapsó todos los accesos. Lo más preocupante es que es muy poco el espacio que queda y no se tiene un plan B. Así lo dijo Jesús Aristigueta. Lamentó que ni siquiera existe una campaña que impulse a la colectividad a mantener las áreas limpias y, según dijo por parte del alcalde del municipio Santa Ana, Freddy Fernández, no ha habido pronunciamiento sobre la posibilidad de construir un nuevo campo santo en ese lugar. Seguimos con más de los detalles de las informaciones que ubicamos en los portales informativos, y es que el paso de la onda tropical número 10 por el territorio oriental generó afectaciones menores y fallas en el servicio eléctrico en varios municipios del estado Sucre, lo que ha motivado el despliegue de organismos de prevención y respuesta para atender las contingencias derivadas de las lluvias. Durante un reporte ofrecido desde la Sala Situacional de Protección Civil y Administración y Desastre en el estado Sucre, la Secretaría Sectorial de la Segunda Transformación del estado Sucre, Lucy Coa, detalló los daños ocasionados por las precipitaciones y las acciones ejecutadas para mitigar el riesgo. Según la información oficial suministrada del municipio Sucre, se había registrado averías en los circuitos Fe y Alegría que abastecen comunidades como Fe y Alegría, Barrio Venezuela y La Llanada, así como el circuito Araya. Continuando con más de las informaciones que ubicamos en los diferentes portales informativos, tanto de la zona sur del estado Anzoátegui, así como también los regionales y los nacionales, y es que un llamado de alerta realizaron este jueves padres y representantes de la unidad educativa Vista al Sol en el municipio Guanipa debido a los constantes desprendimientos de guaya de alta tensión en las adyacencias de ese plantel que pone en riesgo la integridad de la comunidad educativa. Marlene Medina dijo que se trata de una situación que ha mantenido en vilo la posibilidad de un accidente eléctrico de gravedad que involucra a unos 700 alumnos. Por su parte, Pedro Cárdenas detalló que las guayas de alta tensión han cedido en 17 ocasiones consecutivas durante los últimos meses. En el incidente más reciente ocurrió la noche de este miércoles 11 de junio, provocando tanto la cerca perimetral como el portón principal de la escuela quedara energizado. Aunque el organismo se dirigieron al sitio y realizaron nuevamente la reparación de la línea, los padres exigieron sustitución del conductor. Dijeron que ya no aguantaban una reparación más. Ante esta circunstancia, los representantes decidieron no enviar a sus hijos a la escuela como medida de protesta y resguardo ante el inminente peligro que representa el colapso del tendido eléctrico en las adyacencias de la institución. Y continuando con más de las informaciones que ubicamos en los portales informativos, y es que ya se acabó la espera Hoy, jueves 11 de junio, inicia la Copa Mundial de Fútbol. México es uno de los países anfitriones, junto con los Estados Unidos y Canadá, en donde enfrentará a la selección de Sudáfrica en el juego inaugural. El duelo correspondiente al grupo A se llevará a cabo en el estadio de Ciudad de México. Más tarde, también el grupo A se enfrentará a República de Corea y República Checa en el estadio de Guadalajara.
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1: Seguimos con más de las informaciones que ubicamos en los portales informativos, y es que Protección Civil en Guanipa hizo el anuncio este miércoles 10 de junio de un plan de emergencia de cara a la temporada de las lluvias que se prevé se extienda hasta mediados del mes de agosto. Dani Bravo, quien es director del organismo, informó que este plan de acción está enmarcado en el Comité Municipal de Gestión de Riesgo y Protección Civil, del que también forma parte otros cuerpos de seguridad como la PNB, Polianzoate y Poliguanipa y Cuerpo de Bomberos. El funcionario dijo que han ido desarrollando el plan de manera preventiva con el apoyo de organismos de seguridad, haciendo monitoreos, recorridos e inspecciones. Esto para trazar un mapa de vulnerabilidad en el municipio. Bravo confirmó que en la localidad se establecieron 15 zonas vulnerables a las lluvias, un diagnóstico que se ha mantenido con los años y de lo que ya se tiene registro histórico de damnificados por efecto de las inundaciones, las cuales son objeto de riguroso monitoreo. Esto lo que permite tener un análisis para determinar cuándo detectar zonas de alarma y prever situaciones de emergencia dentro del municipio. Así lo dijo el jefe de Protección Civil. Durante la jornada, representantes de los circuitos comunales recibieron una serie de pluviómetros para colaborar en las labores de registro de las lluvias, datos que permitan a Protección Civil ejecutar las medidas preventivas de manera oportuna. Para esto, los vecinos fueron dotados de dispositivos fabricados artesanalmente, los cuales serían instalados estratégicamente en sectores equidistantes del municipio. Ya se estableció la ubicación de uno en el sector El Vasquero, otro en la sede de Protección Civil. Un cuarto equipo estará ubicado en la zona norte de la ciudad, siendo alternativas los sectores El Mirador o Vista al Sol. Bien, ya son las 9:50 de la mañana. Ya con esto ponemos punto y fin a este recorrido por los diferentes portales informativos, tanto de la zona sur del estado Anzoátegui, y así como también los regionales y los nacionales. Y al igual que ponemos punto y fin al entredimes y diretes del día de hoy. Trabajamos para todos ustedes desde la dirección José Alberto París, en la coordinación de comunicaciones Johnny Tobar. En la producción y conducción del espacio, quien tuvo el gusto de acompañarles en los micrófonos a Daibelice Figueroa, Colegio Nacional de Periodistas bajo el número 17565 y productor nacional independiente con la numeración 15243. En la asistencia de producción y en el máster sonido, nos acompañó el coordinador de programación y producción, el señor Gabriel Martínez, quien es poseedor del registro de productor nacional independiente con la numeración 36.293. Será hasta mañana cuando nuevamente estaremos con todos ustedes luego de las 8 de la mañana y así hacer el recorrido por los diferentes portales de noticias y darles a conocer cuáles son esas noticias que circulan y se comentan en esta parte de la zona sur del estado Anzoátegui. También en el día de mañana, dentro del marco de la invasión a los medios de comunicación, mañana entre dimes y diretes será invadido. Mañana estaremos auto invadidos. Nuestros compañeros estarán conversando acerca de todo el trabajo que vienen realizando tanto trabajadores, así como también llevar el mensaje de fe y alegría y la labor que vienen realizando. Mañana vamos a conversar con algunos estudiantes para que nos comenten parte de lo que es la experiencia de estar formándose dentro de Fe y Alegría. Dios bendiga a Venezuela y que todos continúen disfrutando tanto de una mañana como una bendecida tarde. Nos reencontramos mañana viernes.
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0: 9:56.
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0: 10:31.
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0: 11 en punto.
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0: Bienvenidos al programa Entre Tanto, una revista que nos educa y nos motiva a alcanzar nuestros sueños con horizontes de éxito. Un espacio para compartir experiencias, temas de interés y, por supuesto, con buena vibra. Que llegan a ustedes a través de nuestra radio Fe y Alegría, la radio de todas las voces, 91.7 FM en El Tigre. También pueden escucharnos a través de nuestra página web www.radios.feyalegrianoticias.com. Pero si la dinámica laboral no te permite hacerlo ahora, tranquila, tranquilo. Más adelante puedes disfrutar de nuestro programa en diferido a través de nuestro canal en YouTube, Entre Tanto con Luz Marie. Ahora bien, si puedes acompañarnos, escucharnos, observarnos, aprender con nosotros, entre tanto, a través de Instagram, comparte en vivo a través de la cuenta LuzMarie87. Para nosotros es una bendición llegar a ustedes, gracias a Dios, y un placer contar con nuestros patrocinantes. 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Nos acompaña en la dirección de la estación José París. En la coordinación de comunicaciones Anzuategui, Johnny Tobar. Entre tanto, es un programa de producción nacional independiente identificado con el número 32.609. Hoy acompañado en el máster por nuestro querido Gabriel Martínez. Mientras que en la producción y locución de este programa, su servidora Luz María Ledesma Delgado, certificada como locutora profesional egresada de la Universidad del Zulia con el número 61.530. Entre tanto, bienvenidos todos a esta, tu revista educativa en la que aprendemos, disfrutamos y compartimos horizontes de éxitos.
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por supuesto, de esta Casa de Estudios de la Universidad Politécnica Territorial José Antonio Anzoátegui. Y recordamos que estamos transmitiendo en vivo también por nuestra radio Fe y Alegría, la radio de todas las voces.

0: compartir, de emoción, porque estamos en el mes aniversario. 48 años de tradición educativa a nivel universitario en este estado, que nos permite no solamente celebrar, sino mostrar el potencial académico de investigación y de extensión que tiene esta casa de estudio. Nos hemos convertido en la primera universidad de este estado, con una población estudiantil que sobrepasa los 22.000 estudiantes y una capacidad de trabajadores por encima de los 1.500 trabajadores. Hoy estamos orgullosos de pertenecer a esta familia, cada uno de nosotros, cada uno de los que nos acompañan en el día de hoy y los que están día a día en cada uno de sus puestos de trabajo, en las aulas, en los pasillos, en las oficinas, atendiendo y convirtiendo en esta Universidad Politécnica nuestra primera universidad del estado y que estamos totalmente cubriendo el estado.
1: Totalmente de acuerdo, profe, porque estamos de fiesta y como fiesta, sí, bueno, hoy nos trajimos los cables, los micrófonos, de entre tanto hoy compartiendo precisamente este aniversario. Y como es una fiesta y se comparten buenas noticias, vamos a escuchar también a la profesora Carlena, también autoridad de esta institución, quien nos va a compartir un poco acerca de toda esa oferta académica que actualmente se ofrece en comparación a aquellos inicios, hace más de 40 años, ya ofrecemos no solo a nivel de posgrado, pregrado, sino también posgrado. ¿Es así?
2: Saludos cordiales a toda la audiencia de Entre Tanto, agradecida por la invitación. Y bueno, sí, como ya lo dijo nuestro rector, estamos de fiesta porque estamos celebrando el 48º aniversario de nuestra institución. Y como bien dijiste, la institución es una institución que nació en el estado de Anzoátegui, específicamente en nuestro municipio Simón Rodríguez, y es nativa del Tigre, o sea, es tan joven como es el Tigre. Y bueno, específicamente la institución nació como UTE, Instituto Universitario Tecnológico del Tigre, y tenía 4 especialidades a su inicio. En los años 90 pasó a ser IUJA, y se diversificó en las poblaciones de Paraguay, Janaco y en Barcelona. Actualmente estamos como Universidad Politécnica Territorial José Antonio Anzoátegui desde el año 2014 y estamos distribuidos en las extensiones que ya nombré anteriormente. Tenemos acá en el Tigre 2 sedes, la sede Simón Rodríguez, la sede Noel Rodríguez, y tenemos aulas territoriales académicas en Ciudad de Orinoco, Clarines, Mapire, Uberito, y en Ciudad Orinoco. Y también, bueno, tenemos la ampliación Guanta, es decir, estamos cubriendo prácticamente todo el territorio del estado de Anzoátegui y en pro de seguir aumentando esa expansión de nuestra universidad. Actualmente tenemos 12 programas nacionales de formación y tenemos convenios y alianzas estratégicas para los programas de posgrado. Y bueno, estamos acá, como dice, celebrando el crecimiento continuo y la expansión completa de nuestra institución en el territorio del estado de Anzoátegui.
1: Convenios que nos permiten al mismo tiempo seguir

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0: La Universidad Politécnica Territorial es y ha sido durante estos 48 años la primera universidad del Estado Zárate. Y formando, cosechando cada uno de nuestros egresados, de nuestros profesionales, para mejorar lo que es la calidad del país y de Venezuela. A su vez, estamos nosotros, a partir del mes de junio y julio, pues esperando los nuevos ingresos que entrarían aquí en nuestra universidad.
1: Y hablando de esos ingresos, esos recuerdos, esos inicios, usted salió egresada de acá. ¿Qué tal esa experiencia de haber estudiado en estos espacios? Bueno, con todo este crecimiento que ha tenido nuestra universidad, pero que hoy por hoy sigue proyectándose con más horizontes de éxitos entre tanto.
0: Así es. Yo para el año 1993 obtuve mi título de TCU, que mencionó un proceso químico. Un saludo a todos mis especialistas químicos que nos están escuchando en este momento. A partir de allí, sí, un camino recorrido durante todo este lapso de tiempo en la universidad. No voy a decir tantos años, porque entonces van a ser...
1: No, vamos a sacar esas cuentas.
0: Entonces, para el año, cuando comenzamos como UPT, pues hemos crecido y me gradué aquí como ingeniero en procesos químicos. De verdad, es una experiencia, ya es parte de mí, parte de mi vida, es mi casa de estudio. He crecido y sigo creciendo y es un placer, pues, de verdad, desde hace mucho inicio estar acá en esta universidad, dando todo lo que esté de mí y acompañando todo este equipo para crecer cada día profesionalmente y también agradeciendo al Padre Celestial para que nos apoye, ¿no?
1: Claro que sí.
0: Esa fortaleza que siempre necesitamos.
1: Claro que sí, una responsabilidad macro que llevan ustedes junto a un equipo maravilloso, por supuesto, que les acompaña. Pero en su caso, profesor Carlos Cifontes, qué orgullo escuchar a estas dos colegas que le acompañan en esta gerencia universitaria, pero al mismo tiempo hay retos. ¿Cuáles son esos retos que se avecinan, esos proyectos exitosos con la bendición de Dios que hoy podemos compartir, entre tanto, desde la sede Noel Rodríguez en el Tigre de la Universidad Politécnica Territorial José Antonio Anzoátegui?
2: Bueno, primero, para reforzar un poco lo que la lista de Yesenia Tiapa, secretaria general de nuestra universidad, ha manifestado, primero hacer notar la emoción que transmite ella al ser egresada de esta universidad y hoy estar formando parte del equipo de dirección de esta universidad. Bueno, agradecer a todo el equipo que nos acompaña, a los docentes, a los profesores, a los administrativos, que tienen la pasión de estar en esta universidad. Muchas veces lo hacen más que por vocación, que por amor. Y ese crecimiento diario que compartimos con los estudiantes y que al final se ven cristalizados en los actos de grado, es una emoción que vale la pena trabajar por eso. Retos tenemos muchos. La UPT se ha caracterizado por transitar caminos difíciles, pero siempre salir victorioso. Pronto tenemos sorpresas para nuestra comunidad estudiantil.
1: Profe, pero además una primicia, estamos de aniversario, tanto nuestra Universidad Politécnica Territorial José Antonio Anzoátegui como entre tanto, por cierto, ya estamos arribando a 3 años, así que nos puede regalar una primicia al menos.
2: Bueno, tenemos planificado en las próximas 2 semanas reinaugurar el Laboratorio de Ciencias Básicas de la Universidad, que será utilizado por el PNF de Procesos Químicos, el PNF de Licenciatura Química, y también va a estar apoyando a los PNF de Seguridad Alimentaria y PNF de Veterinaria. Esta última carrera es un convenio que tenemos con la Universidad Nacional Experimental del Sur del Lago, que nos ha dado frutos, porque no solamente son convenios de pregrado, sino que también tenemos convenios de posgrado, tanto en maestría como en doctorado, que esperamos pronto expandir. Doctorados en el área de ingeniería, conversaciones adelantadas con la Universidad Politécnica Territorial del Estado de Aragua, que nos va a permitir traer ese tipo de estudios que tanta falta hace a esta zona, y más con la apertura petrolera y económica que estamos viviendo en este momento, y donde la universidad está plenamente consciente que debe tomar un papel protagónico en cada una de estas áreas de innovación y tecnología. Es una primicia
1: Entre tantas que tenemos.
2: entre tantas, y bueno, se está realizando, se tienen realizando acondicionamientos en las distintas sedes de la universidad. Ya hace 2 semanas se encontraron labores en la sede de Barcelona. La semana pasada estuvimos junto al alcalde del municipio de Anaco y el jefe de gabinete de innovación de la gobernación, porque vamos a hacer un abordaje a las áreas de la extensión Anaco con el fin de favorecer a esos 3.500 estudiantes que hacen vida en esa extensión, y seguimos trabajando. Tenemos proyectos tanto en el área de gases como en el área de taller de electricidad, que estamos pronto a seguir cosechando en esta sede Noel Rodríguez. Y bueno, como tenemos un eslogan en esta universidad, los buenos somos más y al trabajo no le gana a nadie. Aquí estamos trabajando por ustedes y para ustedes.
1: Además de que la aguja no se detiene. Y precisamente es un poco contradictorio, pero bastante satisfactorio que nuestra universidad está de fiesta y usualmente el regalo deberíamos dárselo a nosotros, a ustedes, como equipo universitario. Pero qué bonito esos regalos que nos está dando al pueblo. Yo digo al pueblo porque la educación es el regalo más preciado que podemos tener. Estamos innovando, estamos construyendo, estamos formando profesionales de calidad, formando esos profesionales actualizados a la par de la tecnología, de esta innovación que amerita, por supuesto, su inversión, que gracias primeramente a las políticas que usted ha mencionado han sido posibles, pero también es necesario reconocer ese trabajo arduo de ustedes, porque tal vez solicitar algo es posible que sea otorgado, pero cuando se te hace un sueño realidad como estos de el alma mater, estos espacios con las computadoras, nos llena de satisfacción y de seguir. Yo quisiera también escuchar a la profesora Carlena en función a esto, porque recientemente, pues, he visto en las redes, me gustaría compartirles además que estamos aprovechando el momento para recordarle a nuestra audiencia a través de Radio Fe y Alegría que estamos compartiendo en vivo a través de Instagram en la cuenta Luzmari87 y en la UPTJAA.oficial. Allí están, pueden observar de manera directa y, por supuesto, escucharnos hoy entre tanto. Mi estimada profesora Carlena, los estudios de posgrado actualmente corresponden a convenios con quiénes, cuáles son esas carreras ya de estos estudios avanzados, por supuesto, a quiénes están dirigidos y cuáles son los requisitos, pues, para formar parte de ellos.
3: Bueno, como ya indicó nuestro rector, tenemos muchos retos y tenemos muchos desafíos. Y uno de los retos que hemos estado superando es precisamente lo que tiene que ver con los estudios de cuarto y quinto nivel. En ese sentido, estamos en un caso de alianza, un momento de alianza estratégica y de convenio con la Universidad Nacional Experimental del Sur del Lago, y también conversaciones con otras universidades. Actualmente tenemos los programas de maestría en alianza estratégica con la UNESUR, del programa de gestión de talento humano, gerencia para empresas agropecuarias, y lo de que tiene que ver con ciencias contables. En cuanto a doctorado, tenemos los doctorados de ciencias gerenciales en sus 3 menciones: la mención de agropecuaria, la mención de finanzas internacionales y la mención de transfronteriza. Y bueno, estamos en este contexto de hablar de desafíos y de retos. Nosotros vemos que, bueno, como el mundo y como la realidad no es lineal, nosotros estamos marcándonos en la complejidad de lo que es desarrollar una universidad como esta en todo ese contexto tan trascomplejo que tenemos actualmente. Y en función de eso, el esfuerzo que nosotros hacemos no solamente tiene que ver con lo que es la parte del Estado, la parte de las autoridades, sino que es un esfuerzo en conjunto, como una gran familia que tiene que salir adelante. Es un esfuerzo de los trabajadores, personal obrero, personal administrativo, personal docente, nuestros estudiantes, todo el equipo que acompaña a esta directiva. Es decir, estamos aunados, y no solamente eso, tenemos instituciones aliadas. Más allá de las universidades amigas, tenemos otras instituciones aliadas que nos van acompañando en este proceso. Este es un proceso territorializado, cumpliendo con la filosofía o el encargo social de la UPT. Entonces, es la UPT es de todo el Estado de Anzoátegui, y eso es que el éxito de la UPT es el éxito del Estado de Anzoátegui, y específicamente de su cuna, como es el

0: Quintero, gracias. De verdad que es un honor para nosotros compartir la mañana de hoy. José Rafael también nos acompaña, 0837, Kelvin Martelo, gracias. José Manuel Alejandrino, Douglas, por supuesto, como lo mencioné antes, Salomón Madrid, Valensoft, Mariani Medina, Sergio Jesús, así es, profe. Bueno, ¿a cuál de los profe? Entre los comentarios que gratamente han compartido con nosotros. Gebol, Mari Zamora también, Manuel Rivas, buenos días, familia Uja, María Guevara, gracias por acompañarnos, Rebeca del Valle Arredondo, Karina Suárez, Sol Ángel Celeste, mi alma mater, feliz aniversario, corazones, aprendiendo y haciendo. Muy bien, aprender haciendo, ¿se recuerdan de ese eslogan? Gaby Camero también compartiendo con nosotros. Yuskelis, gracias. Juan Monrons, gracias. Alexander, Joan Jiménez, de verdad que nos sentimos sumamente agradados de compartir en este aniversario, este momento tan bonito. María, Mari Rolis, Carolina Díaz, saludos. María Delgado, feliz aniversario para nuestra universidad, patrimonio de todos los anzoatiguenses. Claro que sí, estoy totalmente de acuerdo con este mensaje. Nácari Vela, gracias por acompañarnos. La profesora McVeigh Muñoz, y ahora trabajo en la Universidad Politécnica Territorial José Antonio Anzoátegui. Oye, qué bueno, felicitaciones, profe. Joan Jiménez, feliz aniversario número 48, milagros. Los buenos somos más. Andrea Ladera, también saludamos. Mi niña, gracias por acompañarnos hoy, entre tanto, a través de Instagram, en la cuenta Luzmarie87. J. Danieli Lin se unió también con nosotros hoy compartiendo. Tineox, orgullosa de pertenecer a la familia Uja. Y bueno, me gustaría, aprovechando estos mensajes tan emotivos y que nos, insisto en ese compromiso, porque no es hasta aquí. ¿Qué significa para cada uno de ustedes eso, lo que para algunos son unas siglas, para otros es una universidad, un nombre? Pero ¿qué significa para ustedes la Universidad Politécnica Territorial José Antonio Anzoátegui? Profesora Carlena.
1: Bueno, la UPT deja para nosotros, más allá de decir que es una familia, eso es un universo completo. Ahí está una diversidad de pensamiento, por eso es universidad. Pero lo importante es que siempre conseguimos la convergencia, y la convergencia siempre es el bien de la universidad. Y el bien de la universidad se traduce en el bienestar de nuestros estudiantes, en el bienestar de nuestros trabajadores, en la idea de que todos nos sintamos agradados, porque retos y desafíos siempre vamos a tener, eso forma parte de la vida. Tener situaciones difíciles cada día también forma parte de la vida. Pero la satisfacción de ver un estudiante cumplir con su meta, como es el grado académico, y que después un estudiante mismo venga a formar parte de la masa trabajadora de nuestra institución, es un orgullo. O que en algún momento de nuestras vidas salgamos a la calle o a alguna empresa, a alguna organización, y nos consigamos con un egresado de nuestra institución y diga, qué orgulloso estoy ser egresado de la UJA. Por eso es que el eslogan, los buenos somos más, la UJA no se detiene, pero en realidad, al final, en el corazón de cada uno de los que forma parte de la historia de la UJA es, yo soy UJA.
0: Así es, claro que sí. En su caso, estimado profesor Carlos Sifontes, ¿qué significa para usted estas siglas, este nombre, este sentir?
2: Fíjate, la Universidad Politécnica Territorial José Antonio Anzoátegui significa mucho, no solamente para mí, sino para todos los compañeros que hacemos vida acá. Y para personas que ni siquiera conocen. Porque cuando se hablamos de una familia de más de 22 mil estudiantes, y esos 22 mil estudiantes se replican en tres, cuatro personas más, cuando tú incluyes a sus padres, a sus madres, a sus hermanos, a sus hijos. Y sentirnos parte de una organización que tiene influencia en tantas personas en este estado a nivel nacional e internacional, porque es imposible, y creo que mis compañeros aquí, directivos, es imposible estar en cualquier lugar y que no haya alguien de la Universidad Politécnica Territorial y que te digan, yo estudié ahí. Felicitación. Qué bien lo hace. Mucha gente que no comparte nuestra ideología, nos felicita por el trabajo que estamos haciendo acá. Porque, como le decimos siempre, el trabajo no le gana a nadie y nosotros estamos enfocados en hacer las cosas bien. Quiero, aprovechar esta oportunidad.

0: oportunidad para que me vean a la cara mis compañeros de trabajo, mis estudiantes. Agradecer, porque estos 48 años son parte del éxito de que ustedes forman parte de la casa. Felicitaciones a ustedes. Son ustedes los que están cumpliendo 48 años. Nosotros estamos en un momento protagónico que nos dio la vida, pero son ustedes los que cultivan esta universidad. Se les aprecia. Ustedes haciendo lo propio en cada uno de sus pasos. Nosotros llevando la carga de esta universidad y lo hacemos con mucho gusto, con mucho sacrificio a veces, pero también con mucha satisfacción. Esta es una casa, una familia, y ustedes y todos formamos parte de ella. Agradecidos por permitirnos a nosotros estar aquí y agradecidos a ustedes por ser parte de esta universidad.
1: Claro que sí, de verdad, muy sentidas y emotivas sus palabras, profe. También escuchamos a la profesora Yesenia Tiapa en este aniversario que hoy estamos compartiendo entre tanto.
2: Ok, las siglas UPT José Antonio Chávez, UPTJ, es una forma de expresar lo que es la familia, lo que es una esperanza hacia la comunidad universitaria. Una esperanza a muchos egresados, muchos profesionales, que le han dado el valor, donde quiera que ellos estén, le dan el valor a lo que es la universidad, a lo que es la UCA, donde quiera que ellos se encuentren. La Universidad Politécnica Territorial de San Antonio Seategui no solamente es este equipo que ustedes ven acá. Nosotros, como dice el profesor Carlos Cifonte, nosotros somos parte, y gracias a ustedes, es esta familia. ¿Por qué? Porque le damos el valor a cada uno de nuestro personal obrero, del personal administrativo, del personal docente. Y sobre todo a nuestros estudiantes, nuestros profesionales, que cada día hacen vida aquí en esta comunidad. La Universidad Politécnica Territorial de San Antonio Suárez le agradece a todos ustedes el pertenecer a esta casa.
1: Claro que sí, nosotros orgullosos de estar acá y agradecidos entre tanto. Vamos a seguir disfrutando de buena música a través de nuestra radio Fe y Alegría mientras nosotros acá disfrutamos de un rico café, cafecito criollo, cafecito venezolano. Y mientras compartimos café acá, música buena en nuestra radio, yo les voy a leer algunos mensajes. Por acá, Michelle Smith,

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1: Seguimos compartiendo horizontes de éxitos y en esta oportunidad es de la Universidad Politécnica Territorial José Antonio Anzoátegui y nos encontramos en una transmisión especial desde esta sede Noel Rodríguez. Esta casa, su casa, la casa universitaria de todos, donde nadie se detiene. Y entre tanto, hay más buenas noticias. Por allí hemos visto en las redes sociales que la profesora Carlena nos las va a compartir en un ratito y es que estamos en una temporada de concursos. Pero antes, vamos a saludar también a nuestra querida profesora Luz Velázquez. Ella se encuentra en el sector Los Chaguaramos y nos envía saludos, bendiciones, mi niña hermosa, tocallita además, claro que sí. Felicitaciones por tu programa y también al trabajo de los colegas. Felicitaciones a todos esos profesores que forman parte o que en algún momento pues formaron parte de esta universidad. Pero cuéntenos entonces, profesor Carlos, acerca de ese concurso. ¿De qué se trata en este año? Esta oportunidad, porque no es algo que se da muy consecutivamente. Cuéntenos de esta gran bendición que se está dando en este momento en nuestra universidad.
2: Bueno, para todos los que nos escuchan y nos ven a través de las redes sociales, es oportuno recordar que la Universidad Politécnica no solamente crece en matrícula, no solamente crece en sedes. 2016 eran 4 sedes, ahora tenemos 9 sedes a nivel del estado de Anzoátegui, y por ahí saludamos de Anzoátegui, porque Clarine es nuestra sede más reciente, que también ya tenemos estudiantes en ese municipio, y esto ha obligado al incremento del personal docente que la universidad requiere, y que cada día se prepara para enfrentar ese reto de transmitir conocimiento. El Consejo Universitario de nuestra universidad, todo este tren que dirige la universidad, se planteó entonces el requerimiento de permitirle a los profesores y a los que hacen vida y los que no hacen vida en nuestra universidad, que tengan la oportunidad de realizar un proceso de concurso. Bien. Este proceso de concurso tiene varias fases, pero este lunes inicia la recepción de documentos para los docentes profesionales o profesionales que quieran incursionar o que en el ser docentes universitarios, que quieran consolidar su carrera. Esto va dirigido tanto a los docentes contratados que hacen vida en nuestra institución, como al personal foráneo que tenga alguna experiencia docente y que quieran formar parte del cuerpo docente como personal ordinario de la universidad. A partir del día lunes se inicia el proceso de recepción de documentos en la sede de Barcelona. El día martes lo vamos a hacer en Anaco. El día miércoles en Pariahuán y finalizamos jueves y viernes para recibir los documentos de aquellas personas que quieran participar en el proceso de concurso. Estamos hablando que le estamos dando la oportunidad a más de 400 trabajadores que actualmente son contratados dentro de la universidad para que puedan entonces consolidar y asegurar una vida profesional en el área universitaria de nuestra universidad. Y también está abierto a todos aquellos profesionales que estén contratados en alguna otra universidad y que quieran entonces formar parte de nuestra universidad. Entonces la invitación es a todos aquellos profesionales, docentes, universitarios, a que, bueno, tienen la oportunidad de formar parte de esta gran familia de la UPT de manera consolidada.
1: Qué bien esa noticia. Y antes de escuchar a la profesora Carlena que nos comparta las redes, les leo por acá otros mensajes, no puedo dejar de leerlos. Son muchos. Por acá, Juan Carlos Lugo, feliz cumpleaños a nuestra casa de estudios, que siga avanzando de la mano de nuestras autoridades. Este mensaje es de parte de la Oficina de Servicios Generales. Gracias. También Emma.arte, Esther Márquez se incorpora con nosotros. Katia Ponte, saludos y felicitaciones en los 48 aniversario de nuestra casa de estudios. También Sergio de Jesús, la mejor directiva en 48 años que ha existido, venciendo las sombras y los obstáculos gracias al rector profesor Carlos Cifontes, y a toda su directiva. Que sigan por muchos años más. Por acá, Sergio Teixeira. Bueno, ustedes bien lo conocen, saludamos al amigo por allá. Él está en la zona norte, si mal no recuerdo. Por supuesto, por acá la profesora Ana nos dice, Ana Isabel, un abrazo a toda la familia de la Universidad Politécnica Territorial José Antonio Anzoátegui. Esta transmisión especial la estamos compartiendo desde la sede Noel Rodríguez de la Universidad Politécnica Territorial. Podrán ver algunos cortos en nuestras redes sociales que nos las va a compartir la profesora Carlena en este momento.
3: Ok, bueno, las redes sociales que voy a hablar de las redes sociales en general, tenemos en el Instagram @cotejadooficial. Pero ahorita estamos trabajando también en el caso o en el marco del concurso docente, estamos trabajando adicionalmente a esa página del Instagram de @cotejadooficial con el link de la plataforma Google Site, donde generalmente los estudiantes del Tigre descargan sus horarios. Allí tenemos, en ese link tenemos toda la información requerida con respecto al concurso docente. También tenemos en YouTube un video explicativo de todo lo que es el proceso del concurso. Un concurso que es público, como ya lo explicó el profesor Carlos, es un concurso que le da oportunidades tanto a los docentes contratados como a todos aquellos profesionales que tengan o se cumplan con, según lo requerido por la universidad, cumplan con ese perfil requerido y pueden participar o postularse para el concurso docente.
1: Muy bien, muy bien. Bueno, ya falta poco por finalizar el programa, pero me gustarían sus palabras de despedida. Vamos a escuchar a la profesora Yesenia, sin antes dejar de leer estos mensajes. Mendoza, bueno, muchos ceros. Feliz cumpleaños para nuestra prestigiosa casa de estudios. También saludamos al señor Reinaldo Hernández, quien nos acompaña hoy entre tanto. Lady de 2651, Mendoza, gracias. La profesora Ana, un especial saludo al doctor Carlos Cifontes y a la doctora Carlena Astudillo. Un abrazo, Luz María, siempre en apoyo a la universidad. Bueno, profesora Yesenia, sus palabras de despedida en esta emisión especial que estamos haciendo desde la sede Noel Rodríguez, hoy compartiendo buena vibra, horizontes de éxitos, entre tanto.
4: Para toda la comunidad universitaria, felicitaciones a todos, porque estos 48 años pertenecen a toda la universidad. Estamos muy orgullosos de tenerlos a todos ustedes. Sigamos adelante, sigamos avanzando con esperanza, con amor, con mucha paz y mucha comunicación entre todos, ya que este equipo de Consejo Universitario está dispuesto a seguir avanzando, pero de la mano de ustedes.
1: Así es, un trabajo en equipo. Profesora Carlena, también sus palabras de despedida en esta emisión especial. Y debo leer más mensajes antes, me disculpa. Por acá la profesora Ana precisamente nos dice, y por supuesto también un abrazo a la profesora Yesenia Tiapa, Jenny Brizuela y todos los que aman a la Universidad Politécnica. Claro que sí, seguimos creciendo entre tanto. Profe.
3: Bueno, primeramente agradecerle a todo el equipo de Entre Tanto por la oportunidad de expresar toda nuestra felicidad y satisfacción de estar celebrando en este mes el 48º aniversario de nuestra universidad. Y como le indiqué, no solamente la aguja no se detiene, los buenos somos más, aprender haciendo, sino que todos somos aguja. Y bueno, con el mensaje de que esperamos rumbo a los 50 años de nuestra universidad, que participen en todas las actividades que tenemos programadas en este mes aniversario. Así que un saludo fraterno para toda la audiencia y, bueno, recuerden, yo soy Cuba.
1: Eso, claro que sí. Profesor Carlos Cifontes, bueno, usted como rector de esta casa de estudio, que, bueno, lleva no solo estudiantes, docentes, sino un equipo maravilloso, un equipo que trabaja, que se esfuerza, que se dedica con amor, por y para la Universidad Politécnica Territorial José Antonio Anzoátegui y sus palabras de despedida en esta emisión a través de Radio Fe y Alegría 91.7 FM en El Tigre.
2: Bueno, más que unas palabras de despedida, unas palabras de compromiso, de agradecimiento. Hoy estamos celebrando, y lo vamos a hacer en el resto del mes, estos 48 años de excelencia académica, de compromiso, de pasión, pero sobre todo de marcar un hito. Porque aquí sacando la cuenta dice, oye, este es un cumpleaños donde están cumpliendo años 22.000 estudiantes y 1.500 trabajadores. Creo que batimos.
1: ¡Wow, muchacho!
2: Esta es la torta que celebra 48 aniversario de una gran familia, la gran familia de la Universidad Politécnica Territorial José Antonio Anzoátegui, que seguramente seguirá marcando el hito académico en este estado. Felicitaciones más que a nosotros, a ustedes, por formar parte de esta universidad y que sigan los éxitos y nosotros acompañando hasta donde nos sea posible, hasta donde Dios nos entregue la vida. Feliz cumpleaños a la Universidad Politécnica Territorial José Antonio Suárez. Feliz cumpleaños a los compañeros que hoy se nos están incorporando en este momento aquí a esta celebración y gracias a ti por siempre estar pendiente de la universidad. ¡Ah!
1: Ajá.
2: Ella también es profesora de la universidad.
1: Sí, señor, un compromiso, un orgullo, una satisfacción que aprovecho compartir, agradecerles la oportunidad también que me han brindado por ser partícipe de este equipo que nos permite crecer y seguir formando a estos profesionales. Y bueno, no podemos despedirnos sin antes escuchar precisamente a quien nos debemos, a nuestros estudiantes. Para ello nos acompaña por acá un joven que está en vivo y directo con nosotros. Hola, hola, bienvenido a Entre Tanto. ¿Tu nombre?
5: Senael Cunero.
1: Ok, ¿cómo estás? ¿Cómo te sientes de compartir este aniversario número 48 hoy Entre Tanto?
5: Muy feliz, muy contento, la verdad. La verdad es que es una gran universidad y todos hemos estado apoyando, esforzándonos para que siga creciendo la universidad.
1: Qué bueno, me gusta esa palabra de compromiso, de esfuerzo, de dedicación. También tu compañero lo escuchamos ya para cerrar este aniversario hoy en esta transmisión especial de Entre Tanto a través de Radio Fe y Alegría.
5: Mi nombre es Ramí Medina, soy pasante de la carrera de informática de la Universidad Politécnica Territorial, ELIU. Esto es una gran experiencia, trabajar aquí con todos los coordinadores, con todos los buenos profesores que hemos tenido en esta universidad. Y me alegra mucho de celebrar este gran compromiso cumpliendo los 48 años desde esta universidad.
1: Claro que sí, él lo ha dicho, estamos en el compromiso, en el deber, en la satisfacción, pero no estamos solos. Para quienes nos acompañan a través de Instagram, gracias, gracias, gracias. Para quienes compartieron con nosotros a través de nuestra Radio Fe y Alegría, también acompáñanos a cantar el cumpleaños feliz de nuestra Universidad Politécnica Territorial José Antonio Anzoátegui, como lo estamos haciendo acá en la sede Noel Rodríguez, acompañado de muchísimas personas con buena música, mucha alegría y por supuesto su torta feliz.

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Con ese canto, con esta emoción, despedimos esta transmisión especial llena de buena vibra, con horizontes de éxitos. Entre tanto. Bueno, ya culminamos.

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1: Y 56 minutos.
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1: Muy buenas tardes, saludos, bienvenidos y bienvenidas a Punto y Seguimos, a la emisión que tenemos para ustedes este jueves 11 de junio del año 2023, esta revista meridiana que ofrece para usted la Red Nacional de Radio Fe y Alegría. Como cada tarde, agradecemos muchísimo su compañía y su sintonía para mantenernos juntos al día de lo que sucede en el país. Gracias a usted que nos escucha desde Ciudad Bolívar, desde El Tigre, desde Maturín, desde cualquier lugar, desde donde haya una radio de Fe y Alegría, usted esté allí escuchándonos. A esta hora le acompañamos también en conjunto con el equipo técnico y de producción que hacen posible cada tarde este espacio. Trabajamos con Wirmelis Villalobos en la subdirección de comunicaciones. Está también Anthony Galindo al frente de la producción y programación nacional. Está con nosotros Abelardo Rojas en la producción informativa de este espacio. Desde los controles nos acompaña Rafael Suárez. En la conducción les saluda hoy nuevamente Adriana Tobar. Me acompañan también periodistas de Radio Fe y Alegría y estamos todos bajo la dirección de Vidalina Campos.
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1: Hoy tenemos actualización de reclamos laborales en diferentes puntos del país. Por ejemplo, en Carabobo, el gremio de enfermería exige que se consensúen las jornadas laborales de este sector. Por otra parte, en Ciudad Bolívar, los profesores recurren a diversas estrategias de adaptación para poder cumplir con el cronograma educativo ante las constantes fallas de energía eléctrica. También en materia de derechos humanos, el coordinador de Provea señala que la crisis que atraviesan los centros penitenciarios del país supera ya los 25 años.
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1: Abrimos el repaso justamente hoy hablando de condiciones en las cárceles de nuestro país. El Observatorio Venezolano de Prisiones denunció la muerte de Josbeth de Jesús Lozada Rojas, de 32 años, bajo custodia del Estado en el internado judicial Rodeo 3. El joven presentaba un cuadro grave de desnutrición que le impedía sostenerse en pie y una pérdida progresiva de la memoria. Según el observatorio, su caso era conocido por la Defensoría del Pueblo y el Ministerio Público, pero sus abogados nunca obtuvieron respuesta a la solicitud de una medida humanitaria. Lozada fue detenido el 22 de mayo del año 2022 en el marco de la Operación Trueno en el estado de Yaracuy, en un despliegue de fuerzas de seguridad que, según organizaciones defensoras de derechos humanos, incluyó allanamientos sin orden judicial y detenciones arbitrarias masivas. Él permaneció más de 4 años privado de libertad sin ser juzgado. Y sobre este tema, el observatorio actualizó, recordando que este caso hace ya o llega a la cuenta ya a 22 personas fallecidas en los últimos 2 meses, la mayoría vinculada justamente a falta de atención médica oportuna. Familiares y organismos de derechos humanos se exigen una investigación inmediata e imparcial sobre las circunstancias de este fallecimiento. El abogado defensor Eduardo Torres acompañó también a la familia en la morgue de Bellomonte y confirmó la muerte sin ofrecer declaraciones adicionales. Hasta el momento, las autoridades penitenciarias y el Ministerio de Servicios Penitenciarios no han emitido declaraciones oficiales sobre este caso.
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1: 12:05. Es también información hoy que la Corte Interamericana de Derechos Humanos declaró al Estado venezolano responsable por la detención ilegal y malos tratos contra Jorge Rojas Riera, arrestado en el año 2023. El fallo incluye una orden de cumplimiento inmediato, que es el cierre definitivo, dicen, del centro de detención El Helicoide en Caracas. Los magistrados determinaron que recluir civiles en instalaciones controladas por agencias de inteligencia es incompatible con la Convención Americana sobre Derechos Humanos. Los hechos de este caso, específicamente del caso de Jorge Rojas Riera, ocurrieron el 19 de septiembre de 2003 en la Plaza Francia de Altamira, cuando fue detenido de forma arbitraria por agentes de inteligencia. Sobre este caso, la Corte concluyó que el Estado no solo perpetró estos malos tratos, sino que además garantizó la impunidad al no investigar penalmente a los responsables. Como consecuencia, el tribunal ordena entonces reabrir la investigación contra los autores de los malos tratos, realizar un acto público de reconocimiento de responsabilidad y crear un registro centralizado de denuncias. La sentencia también exige diseñar un protocolo para que los jueces investiguen estos delitos y garantizar que ningún centro de inteligencia vuelva a operar al margen de la ley. La Corte recordó también que en fallos previos ya se había establecido que El Helicoide carece de condiciones mínimas para albergar personas privadas de libertad.
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1: A partir de mañana, viernes 12 de junio, España dejará de otorgar y renovar la residencia temporal por razones humanitarias que venía concediendo a ciudadanos venezolanos desde 2018. Esta medida, que recordamos, hemos reportado ya en varias oportunidades en los últimos meses, mientras transcurre este lapso que finaliza mañana. Así lo establece el Pacto Europeo de Migración y Asilo, que entra en vigor según una nota informativa del Ministerio del Interior español. Unas 240 mil personas, venezolanos en este caso, se habían regularizado en España gracias a este permiso especial, y el cambio ocurre porque el nuevo pacto europeo unifica los procedimientos migratorios en toda la Unión Europea y elimina también los estatutos de residencia temporal humanitaria que cada país aplicaba por separado. España aplicará ahora un procedimiento de protección internacional en frontera con un plazo máximo de 12 semanas para quienes lleguen en embarcaciones precarias. Para quienes ya tienen este permiso y no pueden renovarlo, el Ministerio recomienda solicitar otras autorizaciones de residencia y trabajo. Luego, como siguiente paso, los migrantes que lleguen de ahora en adelante irregularmente deberán permanecer en instalaciones habilitadas hasta que se resuelva su solicitud, y en el caso de las solicitudes que sean negadas, estas personas deberán retornar. España fue identificada también en este cambio como Estado miembro bajo la presión migratoria, por lo que va a recibir aportaciones obligatorias de otros países de la Unión Europea. El Ministerio aseguró también que no va a utilizar los centros de internamiento en terceros países que permite el nuevo reglamento por dudas sobre su legalidad.
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1: Doce, nueve minutos de la tarde, cerramos este repaso inicial de informaciones contándoles que la Asociación de Líneas Aéreas de Venezuela reporta que el país alcanzó 165 vuelos semanales con destino a 13 mercados internacionales en América, Europa y Medio Oriente. 11 aerolíneas internacionales como Avianca, American Airlines, Iberia y Turkish operan actualmente desde aeropuertos venezolanos. De esos vuelos, 132 salen desde Caracas y el resto desde Maracaibo, Valencia y Barcelona. Esta recuperación ocurre después de años de reducida conectividad aérea, cuando varias aerolíneas dejaron de operar por las deudas acumuladas con el Estado venezolano por el control de cambios. En junio la oferta internacional se consolida con un aumento paulatino respecto a meses anteriores, según la asociación que agrupa a las líneas aéreas. Los principales destinos son Bogotá, Panamá, Miami y Madrid, ciudades con alta presencia de migrantes venezolanos. Como siguiente paso, la Asociación Venezolana de Agencias de Viaje prevé también que se incorporen más frecuencias en las próximas semanas, incluyendo vuelos de Qatar y nuevas rutas de Avianca desde Medellín. También hay posibilidades de vuelos directos a Perú y Chile, y en el mercado nacional se registran 540 vuelos semanales con destino principal a Por la Mar en la isla de Margarita.
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1: 12:10 de la tarde, momento de hacer nuestra primera pausa del día.
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2: Y 11 minutos.
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1: Doce y 12 de la tarde, estamos de vuelta con usted en Punto y Seguimos. A esta hora vamos a avanzar a nuestro primer recorrido informativo por las regiones.
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1: Le contamos hasta ahora que Gremio de Enfermería en Carabobo exige consensuar jornadas laborales. Allí está Rosimar Sánchez con la información.
7: El presidente del Colegio de Enfermería en Carabobo, Julio García, manifestó que no aceptarán la imposición de horarios y jornadas laborales que no hayan sido discutidas previamente en un proceso abierto de diálogo con las autoridades.
8: No podemos ceder ni un milímetro hasta tanto exista una discusión general, unos horarios flexibles, adaptativos, y no se sienten en este caso las autoridades patronales de salud, del Seguro Social y todos aquellos que andan detrás de modificar jornadas, discutir la situación socioeconómica, y por supuesto todo tiene que pasar por un consenso.
7: Por otra parte, el dirigente gremial reiteró que respaldarán las actividades en exigencia a la dignificación de los trabajadores a través del salario, al tiempo que señaló que algunos profesionales de la enfermería no han recibido el pago de bonificaciones.
8: Exigiendo de manera inmediata a todos aquellos profesionales que no han recibido este pago, el pago inmediato, como por ejemplo acá en el Estado de Carabobo, al Ejecutivo Regional, a muchos del Ministerio y a otros que pertenecen al municipio.
7: García indicó que en los próximos días consignarán las propuestas a las autoridades regionales en materia de salud. Además, informó que el gremio se declara en sesión permanente ante la situación socioeconómica que enfrentan. Desde Carabobo, Rosimar Sánchez, Radio Fe y Alegría Noticias.
1: 12 y 14 minutos de la tarde, seguimos repasando informaciones relacionadas con la situación laboral, la situación que enfrentan los trabajadores de nuestro país, que en muchísimos casos a veces incluso subsidian casi sus jornadas laborales. En este caso, justamente, Maestros Viajeros de La Guajira dice que gastan hasta $15 semanales en transporte para poder llegar a sus escuelas.
9: Los maestros viajeros en La Guajira suelen gastar más de lo que ganan debido a la diferencia de valor entre la moneda local y los altos costos de transporte, especialmente para quienes viajan en zonas rurales de esta región zuliana. Algunos docentes se ven la necesidad de buscar estrategia para cubrir los gastos de traslado, realizando otra entrada de trabajo para cubrirla. Manifiestan que deben gastar 50,000 pesos colombianos, equivalente a $15 semanal, cuando el salario base se mantiene en 130 bolívares, es decir, 500 pesos colombianos, lo que en esta frontera alcanza para una bolsita de agua de 300 mililitros. Así expresan.
10: Y semanal pagamos la cantidad de 50,000 pesos para poder ir todos los días y poder llegar puntual, ya que tenemos un horario de 7 en punto a 12 del mediodía, es decir, a las 7 debo estar puntual en la escuela. Estamos dejando de cumplir con otras necesidades básicas, por ejemplo, lo que es la alimentación, pues que necesitamos, y dejamos de hacerlo por poder llegar pues a nuestro sitio de trabajo con nuestros niños y poder atenderlos.
11: De los maestros viajeros, en verdad sí le afectan, porque a veces ellos pagan pasar y a veces no hay niños.
9: El traslado diario a las instituciones educativas se ha vuelto un viacrucis para los docentes en las zonas rurales del municipio Guajira, tal como Guana, Caujarito, Caimarechico y Alta Guajira. La falta de rutas y el deterioro de los caminos obligan a los educadores a caminar kilómetros o depender de transporte informal. Las dificultades de movilidad provocan que los docentes lleguen tarde o falten a su jornada laboral. Los estudiantes también sufren por falta de transporte escolar, lo que incrementa el ausentismo y la deserción, desgaste físico y económico. Desde La Guajira, Norma González, Radio Fe y Alegría Noticias.
1: 12:17 minutos de la tarde, este miércoles varios docentes, sectores educativos, como decíamos, de educación inicial, también sector universitario, se sumaron a una movilización, a una paralización de 24 horas anunciada, en la que pues nuevamente se está pidiendo mejoras salariales, el pago de este bono de responsabilidad que en muchísimos casos de trabajadores y trabajadoras del sector público del país no han recibido, allá casi 2 meses de su aprobación. En este contexto, sindicalistas del sector educativo en San Fernando niega que acciones como un paro atenten contra el derecho a la educación de los niños y jóvenes.
12: Ante los cuestionamientos que varios padres y representantes hicieron este miércoles en torno al paro de docentes que también se significó en Apure, al alegar que la suspensión de clases atenta contra el derecho a la educación de sus hijos, la profesora Ledis Ramos, del Sindicato de Trabajadores de la Educación, aclaró que también los maestros tienen derecho a obtener mejoras económicas y sociales.
13: Nadie se está negando a respetar el derecho de los niños, pero recuerda que detrás de cada maestro y cada maestra hay unos niños que se alimentan, que necesitan medicina, que necesitan educación, que necesitan útiles escolares, que necesitan bienes para vivir. Así como los niños, nosotros no estamos violentándole el derecho a ningún niño. Incluso aquí estamos llamando a que no sean los docentes nada más que se suspendan las actividades, sino que los padres y representantes acompañen a ese docente, porque la educación de tus hijos depende de la estabilidad emocional que tiene un docente. Y si un docente tiene calamidades en su casa, no tiene alimentación, no tiene medicina para su niño que está enfermo, no tiene un par de zapatos, ese docente puede dar una educación de calidad completamente imposible.
12: Ramos también argumentó que seguirán protestando no solo por un mejor salario para los educadores, sino también por la supresión del instructivo ONAPRE y una mayor justicia con el pago del bono de responsabilidad profesional. Desde San Fernando, Alexander Medina, Radio Fe y Alegría Noticias.
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1: 12:19 minutos de la tarde. Nosotros a esta hora hacemos una pausa. No se retire, que ya tenemos más información.
0: 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Y 20 minutos. 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
1: Doce veintiún minutos de la tarde, es momento de repasar más información desde las regiones.
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1: En la parroquia Santa Cruz de Maturín hay 9 casas afectadas por un caño que está desbordado y que además tiene a punto de colapsar otra vivienda. Nuestra compañera Nangelis Gamboa está allí con la información.
16: Sectores como San Simón y Aristiméndez de la parroquia Santa Cruz en Maturín se han visto afectados por el desborde del caño que atraviesa la zona. Habitantes aseguran que hay un total de 9 casas afectadas y una de estas está a punto de colapsar. Manifiestan que han tratado de resolver el problema en la comunidad, pero necesitan de equipos necesarios y materiales para lograr una solución. Expresaron haberse enfermado tras intentar meterse al caño para remover los escombros que obstruyen el paso de las aguas residuales.
17: Estamos aquí pues habitando el sector Arismendi del Chispero, pues como pueden ver estamos enfrentando una problemática de que cuando llueve pues se anegan los fondos de los vecinos. El agua que viene de todos esos sectores de la parte de arriba de la avenida, ella viene bajando y entonces eso va afectando también las casas, se meten dentro de las casas, pues. Y queremos pues que esta problemática se resuelva.
16: Este problema tiene más de 20 años y se ha convertido en una emergencia a causa del inicio de las lluvias en la entidad.
18: Este es el sector Arismendi, ya tenemos muchos años con esta problemática aquí, que estamos afectados. Ya han habido muchas enfermedades, ha afectado a los niños, a los adultos mayores, a los ancianos, y de verdad queremos que esto se resuelva a la brevedad.
16: Ante esta situación que afecta a las comunidades, los habitantes piden a los entes gubernamentales una pronta respuesta a esta situación que genera intranquilidad, malos olores, incertidumbre y enfermedades a quienes hacen vida en el sector. Desde Maturín, Estado Monagas, Nangelis Gamboa, Radio Fe y Alegría Noticias.
1: En más información relacionada con pues la contingencia que viven tantas localidades del país por los servicios básicos, nos vamos a Apure. Allí familias del barrio La Aurora 2 en Guasdualito exigen servicios dignos.
19: Las fallas en los servicios públicos siguen pasando factura a los habitantes del municipio José Antonio Páez en el estado Apure. En el barrio La Aurora 2 de Guasdualito, Jenny Mora, habitante de esta comunidad, denunció que no cuentan con alumbrado público y que el tendido eléctrico se sostiene de manera precaria con postes de madera improvisados. Explicó que la debilidad de la energía impide el uso de electrodomésticos esenciales. Escuchemos.
20: En verdad, pues la luz es muy mala. No contamos con alumbrado en las calles, no contamos con póster tampoco, tenemos son palos, la guaya es así que, por decir, la guaya trae 7 pelitos, se suelta y se abren así para llevar la luz hacia algunas casas. Ya a partir de las 6 de la tarde, pues no arranca que si decir la bomba para sacar agua, los bombillos son muy bajititicos, el congelador no trabaja, o sea, tenemos muchos problemas con la luz, no tenemos un servicio bueno, pues en ese lado no tenemos un servicio bueno, de luz no.
21: A la crisis eléctrica se suma el grave estado de las calles, pues la afectada mencionó que la vialidad en esta zona está inundada y cubierta de barro, lo que dificulta el libre tránsito de los vecinos, especialmente de los más pequeños que intentan asistir a sus escuelas. Es la información desde Guadalito, en el estado Apure, Yorky Hernández, Radio Fe y Alegría Noticias.
1: Bueno, donde también están esperando que las autoridades hagan su trabajo justamente para garantizar servicios de calidad y una vida digna es en Mérida. A esta hora, José Angulo nos ofrece también la información.
22: En la parroquia de la Mesa de los Indios, en el municipio Campo Elías, habitantes del sector San José solicitan a los entes gubernamentales para que les brinden apoyo ante los problemas que presentan. Heidi Araujo, habitante del sector, expone la situación que padecen.
23: Vivo en el sector San José, o también lo conocen como el asentamiento. Pues ahí lo principal sería pedir ayudas para lo de la luz, falla mucho. Se robaron un buen pedazo de cable que se había puesto para las luces. Pusieron para poner la luz con alambre de de púa. Con eso es que hay una parte puesta porque se robaron el cable. Lo del agua, que nos dieron una sola toma de agua para todas las viviendas. Hay más de 30 viviendas para allá abajo que nos suprimos de esa sola toma de agua. Entonces cuando se abre en un lado, ya para la parte de arriba a veces no llega.
22: Rafael Uzcategui hace el llamado a los entes gubernamentales para la instalación de la red de cloacas y planta de tratamiento en la comunidad.
24: Nosotros fuimos a Ejido allá a la alcaldía, no salieron con nada. Entonces nosotros lo que queremos es sacar esas cloacas y ya nosotros pedimos ayuda y todo, y no. Hay mucha gente que, bueno, ahí donde estamos viviendo, ahí hay un peligro. Nosotros estamos viviendo encima de unos cerros ahí, que eso sí es. Abre, pues vamos a trancar. El sector de la capilla San Rafael.
22: Señalan los habitantes de la parroquia que urge la construcción de la red de cloacas y planta de tratamiento, motivado a que los pozos sépticos debilitan el terreno y puede traer consecuencias a mediano plazo. Desde Mérida reportó José Angulo para Radio Fe y Alegría Noticias.
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1: Minutos de la tarde, momento de hacer una nueva pausa. A la vuelta seguimos hablando de cómo las lluvias, por ejemplo, han afectado o ponen de manifiesto también el colapso de la vialidad en el país.
0: 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Y 28 minutos. 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

0: 12:32 minutos de la tarde, estamos de vuelta con usted en Punto y Seguimos, la revista meridiana de la Red Nacional de Radio Fe y Alegría.
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0: 12:33 minutos de la tarde, es información que los profesores se reinventan para cumplir con el cronograma educativo a falta de energía eléctrica en Ciudad Bolívar. Allí está Marco Roldán y a esta hora nos ofrece la información.
2: Los docentes de Ciudad Bolívar desafían la crisis eléctrica actual mediante la implementación de estrategias pedagógicas innovadoras para garantizar la continuidad académica de sus estudiantes. Ante la inestabilidad del suministro de energía eléctrica, los profesores abandonan las herramientas tecnológicas dependientes de la red y retoman métodos analógicos para dictar cátedras. Esta reinversión permite que los procesos de enseñanza no se detengan a pesar de las severas limitaciones que enfrentan las instituciones educativas. El profesor Javier Torrealba encabeza esta iniciativa de adaptación al documentar que los educadores organizan sus lecciones bajo condiciones extremas de calor y falta de servicios básicos.
3: Sí, porque simple y llanamente a la hora de montar práctica, si no tengo la parte eléctrica como tal, la electricidad,

0: No puedo encender un motor, no puedo elaborar, poner a funcionar un circuito. Bueno, yo trabajo con PSP y sistema de refrigeración, que es parte de la especialidad en electricidad y mecánica térmica. Montar, poner a funcionar un compresor, si no tenemos electricidad, no funciona.
1: La comunidad educativa exige soluciones definitivas para estabilizar el sistema eléctrico, mientras que los maestros coordinan nuevos cronogramas de evaluación que favorezcan la flexibilidad y la equidad para los jóvenes.
0: Sí, se va continuamente y por eso le digo, vamos resolviendo. Incluso estamos con los muchachos también construyendo algo que se llama energía infinita, que requiere de unas cuantas cosas, pero bueno, se puede utilizar los imanes y eso puede generar una electricidad infinita.
1: Muchos docentes han solicitado incluso un compromiso formal por parte de cada integrante de la comunidad escolar para actuar como formadores en situaciones de contingencia. Desde Ciudad Bolívar, Marco Roldán para Radio Fe y Alegría Noticias.
2: En más informaciones de cómo las carencias del servicio, de los servicios públicos afectan la cotidianidad de los estudiantes en diferentes puntos del país, le contamos también que aguas negras desbordadas afectan a estudiantes de preescolar en San Juan de los Morros.
3: Una boca de visita está desbordada al frente del Centro Educativo Inicial Barbarita de Torres en San Juan de los Morros desde hace varios meses, afectando a niños, personal educativo y comerciantes que tienen sus puestos cercanos al sitio. Teresa Yegües, una de las afectadas de la zona, manifestó que las aguas negras se desbordan más cuando llueve y el olor ingresa a las aulas de los estudiantes que hacen vida en el maternal y preescolar.
4: Caso omiso a esta situación que está afectando Seguro Social a la comunidad, al preescolar que tenemos aquí atrás, Barbarita La Torre, donde se atienden niños de 2 años hasta 6 años.
3: Aseveró que han hecho la denuncia reiteradamente a través de las redes sociales y han etiquetado a la empresa Hidroven y no ha obtenido respuesta.
4: La hacemos un llamado a Hidroven, el antiguo Hidropay, para que se acerque y venga a solucionar esta situación. Nosotros sabemos como ciudadanos que esto no le compete ni a la alcaldía ni a la gobernación, pero sí, por favor, hagan un enlace a esta gente para para que resuelvan lo más pronto posible esta situación que tenían, que es insoportable.
3: Diego subrayó que con el inicio de las lluvias han aumentado la proliferación de moscas y mosquitos en estas aguas que pueden picar a los niños y niñas y contagiarle alguna enfermedad o virus. Igualmente, la ciudadana señaló que, cansada de no obtener respuesta, realizó la denuncia a través de la aplicación Ven App para ver si vienen a solucionar este problema. Desde el estado Guárico, Xiomara López, Radio Fe y Alegría Noticias.
2: 12:37 minutos de la tarde, avanzamos. Le contamos también que padres y representantes alzan su voz por el peligro que corren sus estudiantes, sus hijos, por el desprendimiento consecutivo de una guaya de alta tensión y baja tensión cerca de la escuela Vista al Sol. Esto pasa en El Tigre.
5: La cadena de fallas eléctricas mantiene en jaque a los residentes del sector Vista al Sol en el municipio Guanipa, al sur del estado Anzoátegui, donde reiteradamente las guayas de alta y baja tensión se desprenden causando alarma en los pobladores de esa zona, especialmente en los padres y los representantes de la unidad educativa Vista al Sol, donde más que se presenta este tipo de avería, por lo que alzaron su voz para exigir una solución inmediata a un peligro latente por el colapso del tendido eléctrico. Marlene Medina, quien es una de las representantes, dijo que se trata de una situación que afecta a los alumnos de esa institución educativa.
6: Y en realidad es bastante, bastante peligroso porque se va a tierra la corriente, la cual implica de que a nuestros niños les pueda dar corriente o sinceramente puedan quedar en el sitio. O sea, y no nada más nuestros niños, nuestros docentes, nuestros directivos, también nuestros compañeros que laboran en el área de limpieza. Pues ya está bueno de que vengan hoy, reparen y a las 3 horas venga y se caiga la guaya. Tenemos video, tenemos donde está la guaya en el suelo prendida en candela y dando corriente. El día de ayer, en esta misma casa de estudios, las cerca y el portón estaban dando corriente y nosotros sin saber que eso estaba pasando.
5: Por su parte, Pedro Cárdenas detalló que las guayas de alta tensión han cedido en 17 ocasiones consecutivas durante los últimos meses.
7: Políticos o los entes gubernamentales, la alcaldía, la gobernación, la presidencia de la República, que se aboquen a este caso. Mira, la guaya se cayó, ya la han empatado más de 17 veces, porque también tenemos unas guayas de alta tensión sobre el liceo, sobre la escuela.
5: Es por ello que los afectados manifiestan que no enviarán a sus hijos a la escuela, por lo que advierten que no darán un paso atrás hasta ver a las cuadrillas sustituyendo el cableado de alta tensión. Esta es la información que tenemos desde la zona sur del estado Anzoátegui, Adaibelice Figueroa, Radio Fe y Alegría Noticias.
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2: 12:39 minutos de la tarde, hacemos una pausa.
8: 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Doce y 39 minutos. 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
2: Doce 40 minutos, estamos de vuelta. Es momento de la charla periodística del día de hoy.
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2: Las intensas lluvias que azotan los llanos venezolanos han dejado una estela de aislamiento y emergencia vial en Barinas. La crecida de ríos y caños socavó los accesos a los puentes de la Troncal 5 en los sectores San José Obrero y La Yuca, dejando el paso totalmente restringido. También en la parroquia Calderas varios puentes colapsaron, manteniendo a decenas de familias incomunicadas. En Apure la situación no es muy diferente. Un tramo de la Troncal 19, conocido como el Puente El Muerto, se derrumbó en el sector Las Tiamitas, cortando también la comunicación directa entre los dos estados. Para hablar un poco sobre la magnitud de esta emergencia, conversamos con José Leonel Gutiérrez, periodista, locutor, compañero de la Red Nacional de Radio Fe y Alegría en la población del Nula, estado Apure. Buena tarde, Leo.
9: Buenas tardes, Adriana. Buenas tardes a toda la audiencia de Punto y Seguimos. Desde el Alto Apure, estos dos días ha dejado de llover, medio brisó, como dicen popularmente acá, pero la afectación en los estados vecinos, por lo menos en el estado Barinas, ya tú hacías mención la importancia de la parroquia Caldera y lo que es la vialidad del estado Barinas hacia el estado Mérida, que en las últimas semanas se ha vuelto está envuelta en esta situación de una intensa lluvia que genera desbarrancamiento, caída de cajones puentes, que son los que mayormente terminan sufriendo en este tipo de inviernos que está en este mes de junio, y es una vialidad muy importante el tema turístico, sino también la cercanía con el tema estudiantil y la alta demanda de transporte por el tema productivo. En la parroquia Caldera, que es la misma vía hacia el estado de Mérida, allí se produce café, se produce el tema de cultivos, también la papa, la zanahoria que viene de Pueblo Llano, estado de Mérida, mayormente por el tema de rapidez, de cercanía, sale a Barinas, de Barinas directamente también a los estados occidentales. Esto por mencionar la parte andina, que es uno de los ejes que también comunica con gran parte del país. Y la otra, que es San José Obrero, lo que es las poblaciones Barranca, La Yuca, son tienen doble acceso, gracias a Dios hay que decirlo. Está la autopista José Antonio Páez y está la carretera nacional que conocemos antiguamente y que por muchos años funcionó en todo el país, y es donde sale la mayor cantidad de plátano del estado Barinas, hay que decirlo, Adriana. Sale de esas poblaciones, de San José Obrero, el Jobal, Obispo, todo ese municipio Obispo y la parroquia Barinas del municipio del mismo nombre son los que terminan siendo afectados, y por la cercanía con la capital del estado. Y por supuesto los cajones puentes que se han venido cayendo en diferentes comunidades, no solamente en Apure, también en Táchira y por supuesto ya el mencionado estado Barinas, Adriana.
2: Leo, ¿cuáles son, digamos, tú dices cajones puentes, quizás para ustedes es un término conocido, pero para el resto de la audiencia nacional, cuando dices cajón puente, ¿a qué te refieres? ¿Cuáles son, Quisiera saber cuáles son como las características de estos pasos, de estos puentes que los hacen tan susceptibles a lluvias como las que estamos viendo, a colapsos a raíz de las lluvias, una temporada que apenas, digamos, no está como en su esplendor, ni tenemos tantas semanas de lluvia y ya empiezan a colapsar. Un poco que puedas contarnos a nosotros y a la audiencia cuáles son como las características de estos puentes que los hacen pareciera ser tan débiles ante algo pues natural y cíclico como son las lluvias.
9: Sí, los cajones puentes son estructuras mucho menor que los puentes principales, sí, por mencionar estructuras grandes de puentes principales, son tienen una protección muy mínima, porque mayormente esos cajones puentes no son los que pasan directamente por el río principal, por lo menos en Barinas, el río Santo Domingo. Vamos a decir, lo que pasa por esos cajones puentes pueden ser pequeños brazos del río Santo Domingo o quebradas que conocemos popularmente. Y estos cajones puentes lo que hace es facilitar, en algunos casos, paso entre comunidades, entre sectores. Puede ser grande, en mayor proporción a la población, pero estos cajones puentes son estructuras muy mínimas, tienen su costo, su inversión, pero no es una envergadura tan grande, y evidentemente al no tener el mismo fortalecimiento, la misma estructura, la misma inversión que los puentes grandes, pues ameritan paulatinamente y en el tiempo, Adriana, mantenimiento. Y lo podemos asegurar, los cajones puentes que se cayeron, o estos pequeños puentes, vamos a llamarlo de esta manera, para toda la audiencia, en la parroquia Caldera del municipio Barinas, del estado de Barinas, del municipio Bolívar, corrijo allí, son estructuras que desde hace años se le había pedido al gobierno regional, de hace 8 o 9 años, recuerdo yo exactamente, se habían hecho las solicitudes para que estos cajones puentes o estos pequeños puentes le hicieran mantenimiento. Estas estructuras, por el socavamiento que tú mismo mencionabas anteriormente, el choque del caudal, la arena, el sedimento, va chocando esa pequeña estructura y termina viniéndose abajo, vamos a decirlo popularmente. Hay una situación muy particular que estamos viviendo en el puente sobre el río Sarare, que reportábamos en el mes de febrero, que el puente del río Sarare había tenido un daño en la estructura del cajón puente, el pequeño puente que antecede al principal, un trabajo que no duró ni siquiera 120 días porque fue un trabajo muy mal realizado desde el punto de vista técnico, y sin llover tanto, como tú bien dices, porque no ha llovido por días, pero no ha sido la cantidad de agua ni la cantidad de días continuos lloviendo fuertemente, y ya esa estructura se vino abajo en menos de 120 días. Entonces, estos cajones puentes llevan su parte de cemento, algunos le colocan asfalto, depende de la estructura y del tamaño, pero son pequeñas estructuras que protegen de caños, y en estas comunidades campesinas pues van de una finca, de una comunidad a otra, para el paso vehicular, de carga de alimentos, de leche, y el paso entre sectores. No son estructuras grandes, de gran envergadura, son estructuras, pero que sí ameritan, Adriana, con el tiempo realizar esos mantenimientos, vamos a decirlo popularmente. En el Nula lo hemos vivido, en diferentes zonas, en las comunidades, si no le hacen mantenimiento, eso en cuestiones de 5 o 6 años, y por la cantidad de sedimento, de socavamiento que va, ellos se van deteriorando rápidamente.
2: Claro, porque además son vías que la gente utiliza, pues digamos, a diario, con frecuencia. Leo, ya para cerrar también, al principio de semana, cuando reportábamos, por ejemplo, este colapso de estos puentes de manera consecutiva en la zona de las Calderas, una de las cosas que la gente alertaba y pues digamos estaba como alarmada y preocupada es que estaban totalmente incomunicados, imposibilitados de salir, de que pudiera entrar ayuda, y esto pues digamos aunado a esto también decían ellos como una falta de respuesta de las autoridades. Quisiera para cerrar que pudieras contarnos si la situación, qué información hay, si la situación de incomunicación total se mantiene hacia esta zona, pues digamos qué anuncios o qué se ha sabido que ha empezado a hacer las autoridades hacia esta localidad.
9: Sí, hay dos cosas muy brevemente. Una, ya en lo que es la parroquia Caldera, ya la misma comunidad, hay que decirlo responsablemente, la misma comunidad empezó a solventar, porque no se pueden quedar incomunicados, pero más que incomunicados, no se pueden quedar los productos, los cultivos, no se pueden quedar del otro lado. Ya han ido empezando a solventar, pero no se ha dado una oficialización total del gobierno regional en iniciar algunos trabajos precisos con maquinaria, porque eso hay que hacerlo. Esos brazos o esas pequeñas quebradas, y más en esta zona montañosa, ameritan hacer un trabajo de pequeña canalización para evitar el choque de la estructura con la estructura. Esto, hasta esta hace hora y media que estuve indagando con colegas, aún no se había dado un parte oficial, pero sí ya las comunidades empezaron a ir solventando rápidamente porque tienen productos, entre ellos, repito, café, uno de ellos, y lo que son plátanos y cultivos. Por la parte de el Jobal, San José Obrero y estas comunidades del municipio Obispo y el municipio Barinas, no es que la tienen mucho más fácil, no es que la tienen más fácil que lo que el Caldera, pero tienen la alternativa de la autopista y tienen otra vialidad y han ido solventando en este tipo de productos. Lo que sí, el paso del transporte ordinario que va de Barinas al municipio Obispo, tienen que dar la vuelta y algunas personas ven haciendo transbordo por el temor de que pueda pasar la unidad de transporte, se pueda quedar atascada mientras van solventando este tema. Lo que se han dicho, que deben esperar que baje un poco más la lluvia para empezar a realizar los trabajos. Aunque estas dos, el día de ayer en horas de la tarde y hoy en la mañana, en esas zonas no ha vuelto a llover, pero están a la expectativa también de los trabajos grandes que se ameritan. Y además, eso amerita otro tema, que es el cambio de estructura del Cajón Puente. Las bases tienen que ser nuevas o rellenarlas de otra manera, porque si no, se pierde el trabajo como ocurrió en la experiencia que te estoy comentando del río Sarare aquí en el Luna.
2: Muchísimas gracias, Leo, por acompañarnos y muchísimas gracias por contarnos también, actualizarnos sobre esta situación.
9: Así, estamos atentos.
2: Es nuestro compañero José Leonel Gutiérrez, periodista de la Red Nacional de Radio Fe y Alegría, en la zona fronteriza del Nula, en el estado Apure, pues también conociendo y contándonos un poco de esto que sucede en Barinas, de esto que, como bien nos dice él y hemos escuchado también en la cobertura que hacen nuestros compañeros en estas zonas, donde además es de vital importancia una vialidad óptima para poder movilizar la producción, eso que comemos en otros lugares del país, pues lamentablemente con las lluvias empieza a colapsar, como pasa también con el agua, por ejemplo, incluso con la luz, la gente de manera, pues digamos, autónoma, lamentablemente, buscando cómo resolver los problemas que deberían resolver las autoridades competentes, que parece que ese adjetivo muy poco lo ponen en práctica, aquello de la competencia, la gente restableciendo por cuenta propia el paso, restableciendo por cuenta propia la comunicación, justamente ante la necesidad de transportarse, como nos decía Leo, ante la necesidad de movilizar sus recursos que además son o forman parte de la seguridad alimentaria de otras localidades del país. Son las 12:51 minutos de la tarde, hacemos una pausa, la última de la emisión de este jueves, y a la vuelta volvemos con usted en Punto y Seguimos.
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2: Doce cincuenta y dos minutos de la tarde, estamos de vuelta, continuamos en Punto y Seguimos, nos vamos a otro recorrido por las regiones del país.
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2: Le contamos hasta ahora que el coordinador de Provea señala que la crisis en los centros penitenciarios de nuestro país supera ya los 25 años.
13: los traslados de las personas privadas de libertad del helicoide se realizó sin dar información clara a los familiares. Así lo aseguró el periodista Oscar Murillo, coordinador general de Provea, quien agregó que la falta precisa de los detalles complica aún más la situación de los detenidos y de su grupo familiar.
14: De las personas que se encontraban privadas de libertad ilegítimamente, por cierto, hay que decirlo, en el helicoide, se repite un esquema de opacidad y de falta de transparencia que raya también en el sentido, digamos, de vulnerar, ¿verdad?, aún más el sufrimiento y el dolor que ya atraviesan las víctimas y los familiares. Aquí lo que estamos pidiendo, y creemos que además entran dentro de los estándares internacionales, pero yo creo que además es un sentido común, informar, consultar, notificar a tiempo a las familias. Imagínate lo que significa una familia que primero que le impiden ver a su familiar que está detenido injustamente, y luego llegan unos autobuses y se lo llevan. ¿Cuál es el trasfondo de este traslado? ¿Por qué no se notifica a la familia? ¿Por qué no se hace de una manera transparente?
13: El defensor de los derechos humanos enumeró las dificultades que están presentes en el sistema carcelario.
14: Primero, un hacinamiento crónico. Segundo, falta de higiene y de atención médica que coloca en riesgo de perder la vida a la población reclusa venezolana. Tercero, retardos procesales, ¿ok? No hay clasificación, personas que ya han prácticamente cumplido su condena y siguen allí. Lo cuarto, ya sabemos cuáles son las precarias situaciones en las que se encuentran la infraestructura carcelaria de este país. Cuatro problemas que yo creo que perfectamente arrastran más de 3 décadas.
13: Para Murillo, la solución pasa por cumplir con la Constitución Nacional en materia de derechos humanos. Desde Caracas, José Blanco, Radio Fe Alegría, Noticias.
2: 12:54 minutos de la tarde, hablamos de economía al cierre de la emisión de este jueves. Inestabilidad del dólar es el principal desafío económico que enfrentan los zulianos.
15: Hoy nos trasladamos al centro de Maracaibo, un termómetro directo de la realidad comercial de la región. En un recorrido por la zona, tanto comerciantes como compradores coinciden en que la inestabilidad del

0: Venezuela. Bolívares. Esta disparidad devalúa de forma inmediata los ingresos de quienes cobran bajo el salario oficial.
1: Reducir todo menos, comprar de menos calidad, para que uno con lo que uno, los recursos que uno coge, le puedan rendir a diario aquí. Prácticamente yo todos los días como así en la calle.
2: El problema más que todo es el dólar, que está afectando mucho. ¿Qué te puedo decir? Hay días que me va bien y hay días que me va súper mal. No te puedo decir una cifra que yo me gané diario ahorita. Eso es mentira. El que diga eso es mentira ahorita.
0: Esta es una realidad que, debido al incremento del dólar, los comerciantes se ven obligados a aumentar los precios. Sin embargo, esto genera una caída estrepitosa de las ventas, complicando el mantenimiento de los locales y el sustento de los hogares. Ante este panorama, los maravinos que frecuentan el centro afirman que la inflación ha transformado incluso los hábitos diarios, asegurando que actualmente resulta más factible comprar comida preparada que costear la canasta básica debido a los altos costos. Una economía de supervivencia que se debate día a día en las calles. Desde la ciudad de Maracaibo, Yujat Barrios, Radio Fe y Alegría Noticias.
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4: Agradecemos a Yujat y pues a todos los compañeros y compañeras que nos sirvieron hoy con sus reportes, sus despachos desde diferentes puntos del país. Con esta información nosotros cerramos jornada este jueves 11 de junio. Trabajamos para usted con Wirmelis Villalobos al frente de la Subdirección de Comunicaciones. Está también Anthony Galindo en la producción y programación nacional. Abelardo Rojas en la producción informativa de este espacio. Desde los controles nos acompañó Rafael Suárez. En la conducción se despide Adriana Tobar, acompañada también de periodistas de Radio Fe y Alegría, y todos estamos bajo la dirección de Vidalina Campos. Que tenga usted una feliz tarde, un provechoso almuerzo, y nos encontramos nuevamente mañana a las 12 en nuestra cita diaria de Punto y Seguimos.
3: 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Y 58 minutos. 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

0: Muy buenas tardes, sean bienvenidos a una nueva edición del programa En Este País, a través de esta, la señal nacional de Radio Fe y Alegría en toda Venezuela. A esta hora de la tarde les saludamos en nombre de todo el equipo técnico y de producción. En el control técnico y la producción de este programa está María Gabriela Álvarez. En la subdirección de comunicaciones, Guirmelis Villalobos. En la producción y programación nacional, Anthony Galindo. Y en la conducción de este espacio, quienes habla y les acompaña a esta hora de la tarde, Rosender Evies. Como todas las tardes, estaremos junto a periodistas, comunicadores y emisoras de Radio Fe y Alegría, todos bajo la dirección de la profesora Vidalina Campos. Listos y preparados, como siempre, para acompañarles en este día jueves 11 de junio de este año 2026. Estamos completamente en vivo, en directo y en caliente para todos ustedes, acompañándoles como siempre con información y también con mucha noticia sobre el emprendimiento en nuestro país. Recuerden que estamos en las redes sociales, somos arroba En Este País Radio, arroba Radio Fe y Alegría, nuestra cuenta. También ponemos a su disposición nuestra mensajería de texto y el WhatsApp, el 0424-555-3146, 0424-555-3146, el contacto con nosotros, donde usted pueda tener la posibilidad de comunicarse y también plantear sus preguntas. Hoy, en el programa En Este País, estaremos desarrollando una entrevista que haremos a José Ramón Llovera. Él es director ejecutivo de la Fundación IDEA, a propósito de que esta organización, esta fundación, ha abierto el concurso IDEAS en su 24 edición. Así que atención, emprendedores, si están interesados en participar, conocer todo lo que tiene que ver con el concurso IDEA, donde además se premian las mejores propuestas de emprendimiento del país. Esto es un espacio para hacer lo propio en esta oportunidad que se brinda a los emprendedores de Venezuela. Hoy también en nuestro programa estaremos compartiendo con todos ustedes más información a propósito de lo que significa el inicio del Mundial de Fútbol lo que tiene que ver el Mundial con el emprendimiento. Así que pendientes, porque estaremos hablando de este interesante tema asociado al Mundial de Fútbol, en el que el mundo pues se acapara la atención de lo que significa este evento, que es de envergadura internacional, global, y que mueve el mundo cada 4 años. 1:07 p.m. A esta hora compartimos con todos ustedes algunas notas asociadas a la economía, también al emprendimiento, para que usted vaya teniendo información y a partir de allí tome sus mejores decisiones. En primer lugar, les cuento que las nuevas licencias de la OFAC impulsan a sectores petrolero, petroquímico y minero. Atención, las nuevas licencias mantienen las condiciones de control financiero por parte de la OFAC para que las operaciones autorizadas, que incluyen suministro de diluyentes y otros insumos por parte de los Estados Unidos. Esta oficina, la Oficina de Control de Activos Extranjeros del Departamento del Tesoro de los Estados Unidos, publicó este miércoles 10 de junio un conjunto de licencias que destraban operaciones internacionales con petróleos derivados de crudo y gas natural, lo que constituye un paso súper importante en la reactivación de las exportaciones, además de exportar y recibir inversiones extranjeras. Hablamos de la licencia 46C de la OFAC, que autoriza la extracción, exportación, reexportación, venta, reventa, suministro, almacenamiento, comercialización, compra, entrega o transporte de petróleo y productos refinados y petroquímicos. La licencia 47A, que es otra, permite la exportación, reexportación, venta, reventa, suministro, almacenamiento, comercialización, entrega o transporte de diluyentes de origen estadounidense. Y la licencia 48B vializa el suministro por parte de los Estados Unidos de cualquier entidad de origen estadounidense de bienes, tecnología, software o servicios para la exploración, desarrollo y producción de petróleo, gas y productos petroquímicos. Hay otra licencia, la licencia 50B, que incorpora a BP y a Shell en la lista de entidades autorizadas para realizar operaciones en la producción petrolera de gas en Venezuela. Está otra licencia, la licencia 54A, que faculta a empresas de Estados Unidos a promover bienes de tecnología, software o servicios para la exploración, desarrollo, extracción, procesamiento, refinación o producción de minerales, incluido el oro. De manera que hay nuevas licencias y habrá que ir analizando cada una de ellas y el alcance que tiene en el tema de inversiones, también en el tema de productividad y mejoras económicas para el país. Para cerrar este segmento, les cuento, atención, emprendedores turísticos del estado Mérida o de la zona andina, el sistema teleférico Guarayra-Repano no prestará servicio comercial este 10, o al menos no prestó por labores de mantenimiento. Ese sistema teleférico indicó que están realizando trabajos para optimizar sus instalaciones y garantizar la seguridad de los visitantes y también de los turistas en la zona. Bueno, estaremos muy atentos para seguramente tener actualización de esta información en nuestra página web Radio Fe y Alegría Noticias.com. Y en algunas notas breves o express, les contamos que PDVSA y Shell inspeccionaron el complejo operativo Muscar. Allí se ejecutarán trabajos para la expansión de la producción. También les cuento en datos que la atención médica tras accidente de tránsito puede costar hasta $5,000 en hospitales públicos. También les cuento que PDVSA y Schlumberger formalizan alianza estratégica en petróleo y gas. Así va la dinámica internacional, económica y los alcances que va teniendo esto en nuestro país. Así que importante compartir con ustedes esta información vital a la hora de tomar las mejores decisiones. Vamos a la pausa. Al regresar, compartiremos con todos ustedes pues toda la información vinculada al emprendimiento. Y hoy, como les comentaba al inicio del programa, estaremos conversando con José Ramón Llovera, director ejecutivo de la Fundación IDEA. Ya regresamos con más de En Este País.
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2: Una y 11 minutos.
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0: Así es, estamos de vuelta con más del programa En este país, a través de esta, la señal nacional de Radio Fe y Alegría en toda Venezuela, más de 20 emisoras conectadas a esta hora en todo el territorio nacional, conectadas al programa En este país, programa donde desarrollamos el emprendimiento, temas asociados al emprendimiento. Yo soy Rosendo Revíes y en los próximos minutos recibo a nuestro invitado del día de hoy en el coworking del día.
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0: Así es, vamos a conversar en los próximos minutos con José Ramón Llovera. Él es director ejecutivo de la Fundación IDEA. Muy buenas tardes, José Ramón Llovera. Un placer y un gusto que nos acompañes en esta tarde en el programa En este país. ¿Cómo estás?
13: Muy bien. Gracias de verdad, Rosende, por esta oportunidad que nos da para divulgar sobre el concurso Ideas. Y además, con el título de tu programa En este país, más todavía. Súper agradecido. Pues mira, el concurso Ideas lo lleva adelante la Fundación, como tal, Fundación Ideas, y esta es la edición número 24, 24 años, que es un espacio que se creó por empresarios para visibilizar proyectos. En los primeros años fueron emprendimientos de negocio, y luego se incorporó el emprendimiento social, y por último tenemos emprendimiento digital. Estas tres categorías, las personas las convocamos, las invitamos a que escriban su idea. Puede ser, Rosenberg, de una idea, como estrictamente hablando. Dice, oye, yo siempre he pensado que debería ser tal producto, o me voy a meter en estos temas de manufactura, o emprendimiento social. Veo una necesidad o un problema y tengo una propuesta que podría ayudar a resolverlo. Como idea. Y en digital igualmente, voy a desarrollar un aplicativo o una página web en función de personas de tercera edad, por darte un ejemplo. Entonces, esa idea la pueden plasmar en el concurso de idea. Nosotros le vamos, en esta fase estamos convocando a inscribirse, lo pueden hacer desde su teléfono o una laptop, y inscribirse es poner su nombre, www.concursoideas.com. Ahí le sale el formato para escribirse, pone su nombre, el nombre de la idea si tienen ya más o menos claro, y hay unas preguntas orientadoras. Ese resumen es muy importante porque cuando cerremos la convocatoria, que es el 9 de julio a las 11:59, vamos a procesar aquellas ideas que tienen potencial, que se entiende interesante, que pues tiene un elemento a lo mejor diferenciador, y vamos a una segunda fase que es una capacitación en el IESA durante 2 semanas, gratuita, porque hay unos empresarios que apoyan este concurso para que muchas personas puedan asistir a esa capacitación, informarse en cómo hacer el plan de negocio, aplicando la idea, no es una cuestión teórica, sino con su idea, cómo esa idea la puede ir desarrollando un plan de negocio que durante 2 semanas, aula virtual, puede ser presencial, si son de Caracas, si son del interior, se conectan, una vez que se inscriban, nosotros le damos todas las coordenadas para que asistan a esa capacitación. Vamos a tener, en esa capacitación se tocan temas legales, de mercadeo, manejo de redes, finanzas aplicadas a la idea inicial. Es decir, de verdad que bien completo el apoyo. Y luego le damos tiempo para que hagan el plan, y ese plan es el que realmente concursa. Y ahí damos los premios en las categorías que les mencioné, en negocio, social y digital, los 3 primeros lugares.
0: José Ramón, he estado leyendo sobre el concurso IDEA, pues, en su edición número 24, y bueno, he leído que has dicho que la finalidad de este concurso es destacar y reconocer la labor de las diferentes iniciativas que surgen en el país, que hoy son tan necesarias, ¿no?, para la construcción del país que soñamos y queremos.
13: Sí, señor, es correcto. Mira, a nivel nacional hay muchas iniciativas. Evidentemente el emprendimiento a veces se ve como que fuera los startups, la parte digital. Pues la experiencia en estos 24 años es que participan en el concurso dependiendo de cómo está el país. Cuando teníamos problemas en medicina, aparecían propuestas interesantes de cómo comercializar medicina. Cuando había unos temas con jóvenes que... circunstancias, aparecían iniciativas focalizadas a temas de jóvenes, productos sustitutivos, por ejemplo, de alimentarios. Es decir, en el país hay mucho talento y hay gente que tal vez tiene su puesto en una empresa o en un sector público, pero tiene velita ahí prendida, como se dice, como una luz, te dice, oye, yo quiero emprender, yo quiero ser independiente, o tengo esta idea hace años que la he querido hacer, y el concurso ha sido un lugar donde ha pasado más de 22.000 ideas, Rosenberg, de venezolanos que han inscrito su propuesta. Hoy en día algunos lograron ser, tiene su propia empresa registrada, generando empleo, pagando impuestos, y eso es bien importante. Los emprendimientos son como la fase inicial de las grandes ideas, porque se empieza por temas que sean escalables, que tengan posibilidad en el mercado que usted escoja, el nicho que usted escoja, porque puede haber por lo menos propuestas que responden a una realidad de alguna parte del país, y el mercado es el que está ahí, pues. Pero hay otros que pueden ser, por ejemplo, Monaga, una señora diseñó, ella enseñadora, diseñó un uniforme para las personas del área de salud que no se contaminen cuando están en el ejercicio de la enfermería o los médicos. Bueno, ella empezó en Monaga, participó en un concurso y ya está comercializando en otras ciudades del país, porque respondió algo interesante, con diseño, con colores. Entonces ya hay instituciones que le están pidiendo cotización para conocer, pues, y comprarle los productos. En Ruta Lana, en Mérida, montó tejedora, tú sabes, de las ruanas, individuales de mesa. Hoy en día tiene su tienda en el teleférico allá en Mérida, y le han comprado hasta del exterior sus piezas. Se llama Ruta Lana. Se puede meter en Instagram y lo van a encontrar para que les inspire y los anime a que se inscriban en el concurso.
0: Así es, José Ramón. Estoy viendo en la página del concurso ideas.com que ya prácticamente estamos en la cuenta regresiva. Faltan 28 días, 10 horas, 36 minutos y 7 segundos para que hagas llegar tus ideas para construir país. ¿Quiénes pueden participar en este concurso?
13: Muy bien. Personas a partir de 18 años, Y es muy buena tu pregunta, porque a veces hay gente que tiene idea y dice, no, ya me pasó el momento, o no tengo plata, o no, eso, me pongo a decírselo al otro y el otro dice, ¿te vas a meter en eso? ¿Para qué? Pues no. 18 años en adelante hemos tenido personas a 70 años porque dicen, tenían ese día y se arriesgaron a proponerla, y hoy en día se ha convertido en su principal fuente de ingreso, ¿no? No hay tema académico, tenemos de todo. Hay gente que tiene hasta dos posgrados y lo que hacen es distinto a lo que estudiaron. Gente de diferentes partes del país. Iniciativa, en Maracay una persona, una familia completa, trabajando con producto derivado de la miel. Entonces sacaron un vino, sacaron una crema para embellecimiento de la piel. Tú dices, es que mucha creatividad. Las abejas siguen existiendo, son milenarias, pero los productos, esta gente se pusieron a pensar y empezaron a sacar unos productos derivados de la miel. Entonces, hay muchos temas. Y el país, como tú bien dijiste, Rosender, vienen tiempos que todo lo que podamos hacer, producto del trabajo empresarial, que sea sostenible, que pueda ser replicable, lo vamos a necesitar para llegar al mayor número posible de personas en este país, como se llama tu programa, poder dar alternativas, bajar los costos de algunos servicios, y es en el emprendimiento que puede haber una fuerza importante que dé respuesta a las necesidades de cada quien en donde se encuentre viviendo y estando, ¿no? Y en lo digital, obviamente que la inteligencia artificial son temas que en el concurso lo abordamos, ajustándolo obviamente a la escala pues de la iniciativa, pero sin miedo, sino más bien como un desafío a que en Venezuela toda esa gestión de conocimiento, de nuevas tendencias, y tiene que estar abierta para todo el mundo, no solo para un grupo, sino todo las personas que tengan a bien ser emprendedor.
0: Así es, todas las ideas son necesarias. Además, en un país que en el que pues pueden florecer muchas buenas ideas. Si son ideas de negocio espectaculares. Ya nos hablabas de las categorías, pero me gustaría que me desarrollaras un poco más de estas categorías, porque bueno, pueden surgir muchísimas ideas, pero ustedes sí han categorizado esta, al menos tres, sí, entiendo, tres categorías, sí, de ideas.
13: Sí, la primera es negocios, o sea, en general, por ejemplo, si tienen un producto, y le voy a poner un caso, que tenemos tres embajadores. En producto, una pareja de químicos, ellos estudiaban la UCB, ellos se fueron varios años fuera del país, regresaron. Pero en ese paso por otro país, crearon un producto que es un aditivo para limpiar los carros sin agua. Y tú sabes los temas de agua como están en todas partes. Y con un pañito de fibra, tú puedes lavar el carro hasta 5 veces con ese aditivo. Ellos llegaron a Venezuela y participaron al concurso, porque venían tantos años viviendo afuera y todo lo demás. Ganaron el concurso en negocio y consiguieron una propuesta de varios inversionistas, escogieron uno, y hoy en día Rosendell tienen 25 empleados, están produciendo 6.000 producto de esto del aditivo, y tiene registrada su empresa, su patente, todo pasaron de emprender a empresario, pagan sus impuestos, tienen una nómina y están ya creando otros productos. Como son químicos, entonces tienen toda una formación interesante y está haciendo énfasis en la parte de automotriz. Emprendimiento social. La embajadora nuestra este año, Mi Juguete es Canción, Andrea Paola. Ella ganó en el 2022. Y fíjate, ella empezó a trabajar con niños, grupito de niñitos, la parte de música. Y después pasó el concurso le ayudó con el plan de negocio a ver el horizonte también hacia dónde iba. Bueno, en 2022 esta parte ya tiene ese, para los talleres que da, danza, teatro y música. Recibió hasta una invitación a España del Ministerio de Cultura de allá, porque tiene toda una metodología para trabajar con niños y jóvenes. Y es interesante porque al final lo social lo convierten no de algo así de por carencia, sino por abundancia, de que aprendamos cosas nuevas, que los niños aprendan a ser ciudadanos, los jóvenes también aprendan a ser ciudadanos a partir de elementos como la danza, la música y el canto, ¿no? Entonces, fíjense, eso es social. Y nuestro embajador en digital se llama Silver Moon, del estado Carabobo. Ella, mira lo que se le ocurrió: alfabetización digital a mayores de 50 años. Entonces, ella vio una oportunidad, bueno, está súper requerida.

0: qué puede darse, ¿no? Una muchachita en Margarita, 18 años de edad, vino al concurso, ganó, esa tiene ya más de 6 años, y tiene una escuela de natación. Entonces tú dices, allá en Margarita, que es rodeado de agua por todas partes, ¿qué menos ahí? Y ella tiene una escuela que ha diversificado las actividades, y eso es lo que se trata. Que el concurso, tenemos respeto por la idea, confidencialidad total, le facilitamos instrumentos para que se le amplíe. Hay personas que entran al concurso con una idea y salen con otra porque dicen, no, yo pensé que eso era así tan simple, pero no, voy a hacerlo bien, voy a ponerle más cosas. Y así vamos andando, como tal. Ahí te convenía comentar, Rosender, que también, además de los premios de la Fundación, damos unos aliados empresariales, reconocen otros premios, ¿no? En el área ambiental, empoderamiento de la mujer, educación, salud. Entonces, lo importante es que focalicen el área que ustedes van a presentar al concurso, lo inscriben www.concursos.com, nos mandan el resumen, van a recibir un código y ese código ya les da la inclusión en el concurso para que pasen para la fase 2. Procuren, pues, lo escriban con ganas, que lo entienda, pónganselo, se lo pueden dar a otra persona para que lo lea si quieren, pero que pueda quedar entre los que van a la capacitación para que tengan todos los instrumentos de su planteamiento.
1: Claro que sí. José Ramón, te quiero pedir, si es posible dentro de tu tiempo, quedarte unos minutos más con nosotros, porque me gustaría, pues, también hablar de las oportunidades que ofrece el concurso IDEA posterior, ¿no? A nivel de formación, alianzas y exposición, reconocimientos. Creo que es supremamente importante hablar de esto y también de otros servicios. Hablemos de servicios que ofrece la Fundación Ideas. Yo he estado en varias jornadas de capacitación. Me parece que es supremamente importante conversar de esto. Te pido si puedes quedarte unos minutos más.
0: Sí, cómo no, encantado.
1: Vamos nosotros entonces a una pausa y al regresar seguimos conversando con José Ramón Llovera, director ejecutivo de la Fundación IDEA, hoy compartiendo con nosotros pues la convocatoria para las inscripciones para todos los emprendedores interesados en participar en la edición 24 del concurso Ideas, con la finalidad de destacar y reconocer la labor de las diferentes iniciativas que surgen en el país. Ya regresamos con más del programa En Este País.
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3: Una y 32 minutos.
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4: A esta hora de la tarde les contamos que la crecida inusual del río Orinoco, registrada desde finales de mayo por las fuertes lluvias, dejó comunidades inundadas en el municipio Alto Orinoco del estado Amazonas. Los detalles nos los comparte el periodista José Francisco Olivo.
5: Destacar que el problema o la situación está afectando en la parte sureste del estado Amazonas, específicamente el municipio Alto Orinoco, un municipio de difícil acceso al cual solamente es posible acceder mediante vía fluvial o vía aérea. La situación que ha ocurrido es que desde principios del mes de junio, finales del mes de mayo, época de lluvias, de fuertes precipitaciones, ha comenzado a crecer y a desbordarse de manera inusual, en este caso, el río Orinoco, en esta zona del Alto Orinoco, afectando principalmente a La Esmeralda, capital del municipio, y a comunidades de los pueblos indígenas Yanomami y Yecuana, ubicadas en las riberas del río. Destacamos algunas poblaciones inundadas, en este caso, Mavaquita, Platanal, la comunidad Castañeda, que tuvo que moverse por completo con sus animales, con algunos de los enseres que pudieron rescatar, hacia la comunidad Mojo. Fue más de un día de traslado de parte de las comunidades indígenas.
4: Más información en los próximos minutos. Recuerden, seguimos En Este País. Les

0: acompañó Alexander Medina.
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4: Es la 1:36 PM. Estamos de regreso con más del programa En Este País a través de la señal nacional de Radio Fe y Alegría en toda Venezuela, compartiendo a esta hora de la tarde contenidos asociados al emprendimiento. Y hoy, pues, llegó pues a este espacio la información relacionada al concurso IDEA de este año 2026. Recuerden que para participar en el concurso IDEA es una oportunidad para fortalecer e impulsar tu emprendimiento. Si tienes una idea o un proyecto en marcha en este momento, es el momento de mostrarlo, y la gran oportunidad que te ofrece Fundación IDEA a través del concurso IDEA en su edición de este año 2026. Estamos conversando a esta hora de la tarde con José Ramón Llovera. Él es el director ejecutivo de la Fundación IDEA y todavía permanece con nosotros en la línea telefónica. José Ramón, te decía antes de irnos a la pausa de las oportunidades que ofrece el concurso IDEA posterior a o durante el desarrollo de todo el proceso, ¿no? En el que desde que la persona o el emprendedor se registra o registra su idea, pues comienza a tener unas oportunidades. Cuéntanos de esas oportunidades que ofrece la Fundación IDEA a los emprendedores que muestran sus ideas y plasman sus ideas de país.
5: Bueno, muy interesante, porque efectivamente el concurso, que es lo más visible y que durante los 24 años ha tenido pues una cobertura nacional con mucha participación de personas del interior y de la Gran Caracas, nosotros hemos ido desarrollando otras actividades post concurso. Una en una cápsula, que es una invitación que también hacemos a tu audiencia, el último, en este caso de este mes, va a ser el último viernes del mes. Normalmente lo hacemos los jueves, pero este viernes vamos a hacerlo el viernes 26 de junio, cápsula formativa para los emprendedores. Y ahí vamos abordando temas con un invitado especialista en un área, para que los emprendedores vayan teniendo tendencia por qué está pasando en el mundo del conocimiento, por ejemplo, o administrativo, manejo de la factura, la inteligencia artificial, el trabajo en equipo, el liderazgo colaborativo. Entonces eso lo damos como cápsula formativa. Eso en primer lugar. Lo segundo es que diseñamos una propuesta de fundamento del emprendimiento y lo estamos llevando adelante con escuelas que son de ABEC, donde estamos en alianza con uno de nuestros patrocinantes financieros, llevar unas charlas formativas de áreas de contabilidad, costo, mercadeo, plan, un proyecto de inversión, no plan de negocio, sino algo más pequeño. Y lo estamos haciendo con las comunidades alrededor de las escuelas que están afiliadas a ABEC, a la Asociación de Educación Católica de Venezuela. Y bueno, ha sido un éxito, porque en las comunidades hay personas, muchísimas personas están llevando adelante actividades económicas que le generan ingresos y que son potencialmente emprendedores, porque lo hacen con tantas ganas y tienen resultados a corto plazo, que bueno, estamos ofreciendo esa capacitación en varias comunidades, y bueno, ha sido total éxito. Y también nos han pedido que en las escuelas llevar una charla formativa que se llama Semillero del Emprendimiento, que es para niños de 9 años en adelante, donde van a tener su primera cuenta en los bancos y podamos darle como unos elementos sencillos, nada de irnos a temas abstractos y que estén fuera de su alcance, sino temas de ahorro, temas de presupuesto, de emprender. No hemos encontrado en comunidades niños y jóvenes que son emprendedores. Entonces es como ese conocimiento, llevarlo a las escuelas, y que el tema de emprendimiento no es que el emprendimiento es todo, sino que sepan que hay alternativas para incorporarse al mercado de trabajo, generación de ingresos y poder tener una calidad de vida, pues, en la medida producto del trabajo, que la gente pueda sentirse que tal vez tiene algo que vale la pena y puede ser esa gran idea. Nosotros estamos fomentando obviamente también esas empresas, esos emprendimientos familiares, que siempre en la casa de uno hay alguien que tiene iniciativa. Entonces, desde la pandemia para acá, como estuvimos todos confinados, resulta que surgieron empresas familiares, porque entonces ese que tenía esa idea la ha ido llevando con los otros, y los otros forman parte ya de la empresa. Y eso es bien importante, porque muchas veces en una idea lo que necesita es saber hacer alianza, buscar la persona adecuada que te refuerce, no que te quiten fuerzas ni descalifiquen tu idea, sino que te la eleven para que la puedas sacar adelante. Y después estamos en alianza estamos hablando con algunas instituciones para focalizar capacitación, por ejemplo, cómo presentar mi producto o cómo presentar mi servicio. Entonces vamos a hacer una serie de charlas puntuales para que los emprendedores tengan elementos de cómo mejorar esa actividad económica, social que llevan adelante.
4: Súper interesante todo esto que ofrece la Fundación IDEA, y particularmente el concurso IDEA en su edición 24. Estoy viendo en la página web los formatos y los ejemplos, pues una especie de resumen ejecutivo de una presentación breve de ideas, ¿verdad? Es muy importante que quienes tengan sus ideas y te han estado escuchando atentamente, ingresen a la página concursoideas.com. Ahí van a tener toda la información que ya está compartiendo o estás compartiendo con nosotros, José Ramón. Tu mensaje para la audiencia, para los emprendedores, el ecosistema emprendedor que se conecta con nosotros todos los días de lunes a viernes de 1 a 2 de la tarde.
5: Qué bueno, de verdad que, Rosener, muchísimas gracias por darme este tiempo con tus preguntas ha sido muy, muy buena, porque me permite, pues, que con tantos años de trabajo vale la pena compartirlo con tu audiencia. Nuestro eslogan: tus ideas construyen el futuro que sueñas. Fíjense, tus ideas construyen el futuro que sueñas. Entonces no es que uno vive en el futuro o en el pasado, sino en el hoy. Y con la idea construyó ese futuro. Y después, para inscribirse, www.concursoideas.com hasta el 9 de julio. O sea, como tú bien dijiste, faltan 28 días, no lo dejan para el día 28, el último día, el día 1, sino pueden ir inscribiéndose después que hayan de oír el programa. Si conocen algún vecino, algún familiar, anímenlo para que se inscriba. Y de verdad lo vamos a recibir entre pares, es decir, su idea va a ser escuchada, conversada, y usted le va a poner empeño para que el plan de negocio se arriesgue y usted diga: yo soy capaz de hacer un plan de negocio. Nosotros le vamos a dar orientación para que esa idea se concrete y pueda llegar a construir ese futuro que usted sueña. Así que súper agradecido por esta oportunidad que me ha dado Dors.
4: A ti, José Ramón Llovera, por compartir tu tiempo, tu experiencia, tu trayectoria en la Fundación IDEA, y bueno, de esta oportunidad que le ofreces a los emprendedores y a todos los venezolanos del país que tengan buenas ideas para la construcción del futuro que todos soñamos y queremos. Gracias, José Ramón, por acompañarnos. Que tengas una feliz tarde.
5: Igualmente, gracias, Alex.
4: Conversábamos con José Ramón Llovera, director ejecutivo de Fundación Ideas, hoy dando a conocer la convocatoria que se abre para las inscripciones para todos los emprendedores. Atención, que deseen participar en la edición 24 del concurso Idea, están esperando por ustedes. 28 días restan para eso, y bueno, estás a tiempo de hacerlo y mostrar y plasmar tus ideas de negocios basadas en diferentes tópicos. Ya lo decía José Ramón, en la categoría digital, en la categoría social o en la categoría de negocio, como tú lo quieras plasmar. Recuérdate que tienes oportunidades para formación, alianza y exposición y reconocimiento. Bueno, vamos a la pausa. Ya venimos con más del programa En Este País. Agradecemos a nuestro invitado por acompañarnos, José Ramón Llovera, director ejecutivo de Fundación Idea. Ya venimos.
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6: Una y 45 minutos.
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4: Una 49 minutos de la tarde. Seguimos con más del programa En Este País, ya en nuestro último segmento de este día jueves 11 de junio de este año 2026. Seguimos en vivo con todos ustedes. Nos queda un contenido que compartir sobre emprendimiento con todos ustedes. En primer lugar, vamos a la sección Lo que está en tendencia.
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4: Y bueno, hoy en la sección de lo que está en tendencia, recibimos en primer lugar a la periodista María Gabriela Álvarez. Ella hoy nos cuenta sobre las empresas y el medio ambiente. ¿Cómo medir el impacto ambiental de una empresa o de un emprendimiento? María Gabriela, muy buenas tardes. ¿Cómo estás?
11: Muy buenas tardes, Rosender. Buenas tardes a todos los que nos escuchan. Así es, hoy estaremos hablando de cómo medir el impacto ambiental de una compañía. Y es que en un contexto en que los efectos del cambio climático son cada vez más evidentes y preocupantes, y hay una conciencia mundial sobre la necesidad de apostar por prácticas que sean sostenibles, se hace impredecible para las empresas de todos los sectores e industrias medir su impacto en la actividad del medio ambiente, en la actividad que desarrollan, pues, y esta labor tiene un efecto positivo no solo tanto para la salud de nuestro planeta, sino que también a nivel de reputacional de estas empresas. Medir el impacto ambiental que puede llevar a posicionar con agentes de cambio o ejemplo a seguir en la transacción hacia modelos de negocios es algo que genera un impacto positivo tanto en la vida de la tierra como en la de las personas. Entonces, parte de lo que traigo a colar la tarde de hoy es este impacto que tienen las empresas. Pues cuando hablamos de impacto ambiental de una empresa, hablamos de un conjunto de efectos de sus actividades, que tienen sus actividades sobre el entorno ambiental y que pueden manifestarse de múltiples formas. Por ejemplo, está la contaminación del aire, del agua, un consumo excesivo de los recursos naturales, entre otros efectos que tiene el impacto de una empresa, Rosender, y que la idea de todo emprendedor es mitigar esos impactos o efectos en nuestro entorno.
4: Claro que sí, cuando hablamos de impacto, pues esa proyección, ¿no?, que tiene en una empresa o emprendimiento concerniente a un nivel, digamos, hacia un enfoque como tal. Hablamos aquí en el programa, en otras oportunidades, hablamos de las empresas de triple impacto. Así entre es. Ellas está el impacto ambiental, y qué importante es que las empresas puedan desarrollar no solamente el impacto financiero de la que todas buscan alcanzar los objetivos, o el impacto social, sino también el impacto ambiental con las prácticas que van desarrollando en el día a día. ¿Qué es ese impacto ambiental? Porque seguramente algunos dueños de empresa o emprendimientos no saben de lo que es el impacto ambiental, María Gabriela.
11: Bueno, hablándote, como te comentaba anteriormente, se puede desarrollar un estudio a través de tu empresa o emprendimiento donde puedas identificar el impacto que tiene en el medio ambiente. Y esto le permite a la empresa identificar, cuantificar los efectos que tiene tu proceso de desarrollo o tu proceso, digamos, creativo para elaborar tu producto o servicio, facilitando la toma de decisiones para mitigar esos daños y promover prácticas que sean más sostenibles dentro del desarrollo de tus actividades como negocio, empresa u organización. Y esto es algo que va muy alineado con la Agenda 2030, que busca precisamente que las empresas que formen parte de él pues tengan esa conciencia sostenible.
4: Claro que sí, muy interesante este tema para abordar y profundizar. Sin embargo, pero se nos acaba el tiempo, estamos cerrando ya el programa en este país. En simultáneo, quiero contarles que se está desarrollando la inauguración del Mundial de Fútbol, que acapara la atención del mundo. Nosotros en nuestros espacios estaremos seguramente dándoles a ustedes más detalles en nuestros diferentes espacios informativos de cómo va el desarrollo del Mundial de Fútbol. Además que el Mundial se convierte también en una oportunidad de negocio, como las pequeñas empresas pueden vender más sin gastar millones de publicidad, montándose en la ola del Mundial. Además, muchos emprendimientos están vinculando el mundial con sus espacios. Por ejemplo, he logrado ver cómo algunos lugares donde se desarrolla un emprendimiento han habilitado unos espacios para que los fanáticos, las personas puedan ver los partidos del mundial, y se convierte en un espacio para el compartir, pero también para vender sus productos o sus servicios. De verdad, son oportunidades de negocios que se van dando a propósito de un evento tan global como es el Mundial de Fútbol, Estados Unidos, México y Canadá. Y bueno, hablando de mundial, nos despedimos con Shakira, Daddy Yankee y Tini Taka, un tema musical que también trae al inconsciente la fiebre del mundial. Nos despedimos acompañándole siempre en nuestro equipo técnico y de producción, en el control técnico y la producción del programa, María Gabriela Álvarez Ramos, en la subdirección de comunicaciones, Wirmelis Villalobos, en la coordinación de producción y programación nacional, Anthony Galindo, y en la conducción de este espacio, Rosender Evies. Estuvimos junto a periodistas, comunicadores y emisoras de Radio Fe y Alegría, todos bajo la dirección de la profesora Vidalina Campos. Que tenga usted una muy feliz tarde. Recuerden que estamos en las redes sociales, somos arroba en este país radio, arroba Radio Fe Alegría, y nuestra mensajería de texto y WhatsApp 0424 555 3146. Feliz tarde para todos.

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2: Una. Y 58 minutos. 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
3: 1:28 de la tarde y seguimos con más avances informativos. El vicepresidente de la ONG Foro Penal, Gonzalo Imiot, informó este 10 de junio a través de la red social X que al menos 87 personas consideradas presos políticos se encuentran en detención preventiva por más de 2 años sin una sentencia firme. Según el abogado, esta situación excede los límites temporales establecidos en la legislación procesal vigente. El registro de la organización detalla que dentro de este grupo 57 personas han superado los 3 años de reclusión temporal, el cual constituye el límite máximo legal permitido para la detención sin condena definitiva. Imiot señaló que conforme al marco jurídico, los ciudadanos afectados por este retraso procesal tienen derecho a la excarcelación inmediata bajo medidas cautelares para garantizar la continuidad del proceso bajo el principio de presunción de inocencia. Esta es la información que tenemos hasta ahora. Recuerden ampliar estas y otras informaciones en nuestra página web www.radiofeyalegrianoticias.com. Quien reportó para ustedes, María Carrión.
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6: Salsa.
7: De Jairo Varela, el grupo Niche nos interpreta el tema Una Aventura y suena por Radio Fe y Alegría.

0: tropical.
1: De Al Sherrod Lambert y Edgar Etienne, Janet Jackson, junto a Daddy Yankee, nos interpreta el tema Made for Now y suena por Radio Fe y Alegría.

0: 2:12. 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

0: 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Dos y 15 minutos.
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0: 2 y 19 minutos.

0: 2:28.
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0: 2:43.
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0: 2:45.

0: 2:58. 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

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Seguimos con mucho más en el programa. Esto es lo que viene.

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Amigos, y así finaliza el programa. 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Me despido en nombre de todo el equipo, desde la Coordinación de Comunicaciones Anzuategui, Johnny Tovar, locución y producción, les habló Jesús Madruga Castro, todos bajo la dirección de Fe y Alegría Educomunicación Anzuategui, a cargo de José Alberto París. La invitación es para que continúen disfrutando de nuestra programación. Bendiciones para todos.

0: 3:58.
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0: Un gran saludo a todos los escolares, a la familia, porque empieza la hora dedicada a los soñadores del mundo, los pequeñines de casa. Empieza la escuela en la radio. Te acompañaremos durante 60 minutos con curiosidades, música, cuento que te cuento un cuento y venezolanos ilustres. Anotaremos un gol con fe y alegría cada vez que nuestros estudiantes de todo el país sean portadores de esperanza. Muchas gracias por estar allí.
1: Shakira, you're ready.

programa llega hasta ustedes gracias a todo este equipo de Fe y Alegría de tu Comunicación. En la Dirección Nacional, Vidalina Campos. Desde la Subdirección de Comunicaciones, Wirmelis Villalobos. Anthony Galindo en Producción y Programación Nacional. En la Producción General de la Escuela en la Radio, Legitzia Torres. Y en la Postproducción, nuestro amigo Alcides Tocuyo, quien les habla con mucho cariño, Leti. ¡Rueda las sillas! ¡Rueda algunos muebles para que puedas mover el esqueleto con esta canción! ¡Me muevo para aquí y para allá!

En la escuela, en la radio, queremos que practiques hábitos de salud, como cepillarte los dientes después de comer, lavarte a menudo las manos, ese fue un gran hábito que nos quedó del COVID, y cambiar tu ropa interior diariamente después de lavar. Normas de higiene sencillas que nos asegurarán buena salud. Y escuchemos Píntame la Vida.

Y por cierto, ¿cuándo fue la última vez que tuviste una cita médica? Es importante la revisión médica y tener todas las vacunas que te correspondan. Aquí señalamos algunas que se deben colocar antes de cumplir tu primer añito de vida: sarampión, polio, hepatitis B, rotavirus, que previene de una gastroenteritis severas, neumococo, protege contra la neumonía, otitis y meningitis. Y la pentavalente, penta viene de 5, protege contra 5 enfermedades: difteria, tétanos, toferina, hepatitis B y Haemophilus influenza tipo B. Pregunta a tus padres o a la persona responsable de tu cuidado si tienes la tarjeta de vacunas. Es vital tener ese registro y en especial que te hayan vacunado. Escuchemos Canción de la Vacuna de Gululú.

0: 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Vamos a jugar a las adivinanzas, esta semana con la categoría Mundo Marino. Adivina, adivinador, adivinadora. Quien adivine, buen adivinador, buena adivinadora será.
1: Adivina, adivina, adivina quién será.
0: Vamos con la adivinanza. Atención, en el mar es donde vivo. Plateado es mi color, lo cruzo veloz como un rayo. Adivina quién soy yo. Repito, en el mar es donde vivo. Plateado es mi color, lo cruzo veloz como un rayo. Adivina quién soy yo. Una pista, le gusta vivir en grupo, son muchos, andan siempre juntos. ¿Quién será este animal marino?
1: Adivina, adivina, adivina quién será.
0: Después del corte tendremos la respuesta. Ya regresamos con la escuela en la radio.
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0: 4:13.
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3: ¿Y cuál es la respuesta a la adivinanza? ¿Qué nos dice Luis y Susep? Recordemos la adivinanza. En el mar es donde vivo, plateado es mi color, lo cruzo veloz como un rayo. Adivina quién soy yo. Te vas a sorprender. Es un animal pequeño, pero le gusta andar en grupo para asustar a los peces grandes. La sardina. Las sardinas son pequeños peces plateados que viajan juntos en grandes grupos, como si estuvieran haciendo una fiesta bajo el agua. Conocidas como superalimento del mar, son excelentes para los niños porque contienen omega 3, muy bueno para el cerebro, y tienen mucho calcio, buenísimo para tener huesos y dientes fuertes. ¡A comer sardina! Viajan en pandillas gigantes. Les encanta nadar en bancos. A eso se le llama cuando viene un grupo grandote, se le llama bancos. Están formados esos bancos por miles de sardinas. Nadan juntos para protegerse. En las playas, en los mares donde van los pescadores, tienen un vigía montado por allá en la montaña. Y cuando él ve ese resplandor del sol, ese reflejo, dice, ahí viene un cardumen de sardinas. Para allá, a la derecha, hace seña a los que están en los botes para que sepan dónde viene el cardumen de peces. Pero, ¿y qué comen las sardinas? Pues se alimentan de plancton, que son organismos marinos súper, súper pequeñitos. Son pequeños gigantes en nutrición. Las sardinas son como una vitamina natural que ayuda al crecimiento, a la concentración en el colegio y a mantener el cuerpo lleno de energía. ¿Y dónde la encontramos? En el agua salada, en los mares. Por eso vamos a escuchar la canción La

0: Chipilines, vamos a escribir las palabras faro, ajá, con F, faro, arena, manglares. Repito esta palabra un poco extraña, manglares. Realiza un dibujo marino donde incluyas estos elementos que existen en los mares. Y escuchemos Rock and Roll de los Científicos.
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Llegó la hora de la ciencia, vamos a hacer experimentos. Este es uno muy sencillito. Necesitamos un globo y figuritas de seres humanos de colores, de unos 3 centímetros cada muñequito. Déjalos sobre la mesa un poquito separados. Inflas el globo y amarras para que no se escape el aire. Frota tu cabello con el globo contando hasta 15. 1, 2, 3. Acerca el globo a los papelitos con forma humana que has recortado. ¿Qué pasa? Las figuras humanas se pegan al globo como si este fuera un imán. Al frotar, el globo con el cabello recibió una carga estática, se creó un campo magnético y ahora atrae a los papelitos. Y nos vamos con la canción, hoy esto siempre me cuesta pronunciarla, supercalifragilístico espialidoso, ¡lo dije!

chipilines. En un plástico transparente con pega y papel de seda, puedes simular un acuario. En el papel de seda, traza y recorta dibujos de peces. Recorta formas de algas con papel de bolsa, recorta rocas, corales, que con papel de bolsa representas las rocas y los corales. Y tendrás tu propio acuario. Puedes arrugar el papel para darle esa textura. Y nos vamos con la canción. En el fondo del mar, recordando que la semana pasada era el Día Mundial de los Océanos y hay que cuidar.

0: 4:28.
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2: Y hoy de fiesta con los partidos de fútbol, inauguración de la Copa Mundial 2026. Peque gigantes, ¿a ustedes les gusta cuando sopla el viento? ¿Y quién mueve al viento? Pensemos un ratito.

baja. Ese baile entre aire caliente y el aire frío genera el viento. Por eso, cuando en casa lavan, desea que haya mucho sol, porque el calor y el viento secarán más rápido la ropa. El sol calentará tanto esos blue jeans y las toallas que se evapora el agua que quedó en la toalla y en los blue jeans. ¿Qué te parece? El agua que se encuentra en la ropa recién lavada, bueno, se va a evaporar, igual al vapor de agua que sale cuando hierve una olla sobre la cocina. Cuando se evapora esa agua de la ropa, decimos: mamá, mamá, ya la ropa se secó, la voy recogiendo. ¿Qué te parece? Y así colaboras. Y vamos a escuchar la canción Señor Viento.

0: ¿Qué pasó?
1: Hoy, jueves de tecnología, te contaremos lo que hicieron los científicos con la energía de los vientos y también de los mares. Con esa gran fuerza la llaman energía eólica, la de los vientos. En lugares del mundo donde hace mucho viento, como en el mar, colocan postes con aspas y almacenan esa energía para mandar electricidad a pueblos enteros. Son fuentes de energía renovable, le dicen energía verde, porque no contaminan. ¡Qué maravilla!

Queque gigantes, vamos a jugar con el viento. Sopla fuerte con esta canción, Sopla el Viento.

0: Te invitamos a construir un parque eólico con materiales de desecho. Busca imágenes en internet sobre los parques eólicos. Manos a la obra. En Paraguaná, Estado Falcón, fue diseñado un parque eólico. En otros países logran energía verde, no contaminante, con la fuerza de las olas del mar. Se llama energía mareomotriz. Bien interesante, ¿verdad? Bueno, hacer esa maqueta. Ahora, pequeños gigantes, te invitamos a escuchar la sección Cuento que te cuento, un cuento, y se llama El Sol y el Viento.
1: Resulta que un día el viento y el sol tuvieron una discusión. «Yo soy muchísimo más fuerte que tú», se jactó el viento. «Puedo derribar chimeneas, desarraigar árboles y arrastrar ovejas delante de mí. Tú no puedes hacer nada de eso». «Y sin embargo soy más fuerte que tú», dijo el sol. No deberías, viento, discutir de esa manera. Muy bien, respondió el viento. Haremos una competición para demostrar cuál es el más fuerte de los dos. ¿Qué te parece que hagamos? ¿Ves ese caminante de ahí abajo? Preguntó el sol. Lleva una capa roja sobre los hombros. ¿Te parece que decidamos que el primero que pueda quitarle la capa de encima de los hombros es el más fuerte? De acuerdo, gritó el viento. Yo probaré primero. Y te advierto que ganaré con toda seguridad. El viento empezó. En primer lugar, sopló con mucha fuerza alrededor del caminante. Se apoderó de la capa del hombre y tiró de ella. Dio tirones hacia aquí y allá. El caminante tuvo miedo de que su capa saliera volando, así que ató el lazo más fuertemente y se la sujetó con fuerza alrededor del cuello, porque tenía frío. El viento sopló con más fuerza aún. Llamó a la lluvia en su ayuda y empapó al caminante de pies a cabeza. El hombre se sacudió las gotas, se arropó más con la capa y prosiguió su camino quejándose amargamente. El viento se enfadó. Sopló hasta levantar un huracán y empujó al hombre hacia adelante con mucha fuerza mientras intentaba arrancarle la capa. Le aulló en los oídos. Llamó a la granizada en su ayuda y al cabo de poco el pobre hombre intentaba protegerse de las duras bolas de hielo. Sentía tanto frío que le habría gustado tener 10 capas para abrigarse. Se quitó el cinturón del abrigo y lo ciñó alrededor de la capa para que no pudiera salir volando. El viento quedó derrotado y llamó al sol con tono de burla para que pusiera a prueba su poder. El sol salió de detrás de las nubes y la niebla desapareció. El viento se aquietó y la lluvia se detuvo. El sol brilló sin parar y sus rayos empezaron a secar la capa del caminante. El hombre soltó la hebilla del cinturón y dejó que la capa colgara suelta de sus hombros para que pudiera secarse con más facilidad. El sol continuó brillando, caliente y constante. Al cabo de poco, el caminante sintió calor y deshizo el lazo que sujetaba la capa a su cuello. El sol continuó brillando. El hombre comenzó a jadear porque cada vez tenía más calor. Se abanicó con el pañuelo y se quitó el sombrero. El sol brillaba y brillaba. Y de repente, para desánimo del viento y para deleite del sol, el caminante se quitó la pesada capa y continuó su camino sin ella. Ya no podía soportar por más tiempo el calor que le daba. «La amabilidad lo puede todo», le dijo el sol al viento. «He ganado. Los gritos y los bramidos nunca sirven de mucho, ¿sabes? La amabilidad lo puede todo».
0: ¿Quién fue más listo en esta historia? ¿Por qué? ¿Qué significa para ti la amabilidad lo puede todo? Vamos a un corte y ya regresamos con más de La Escuela en la Radio.
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0: 4:43.
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6: Gigantes de corazón, para ustedes que se esmeran por dialogar y llegar a acuerdos, que se niegan a resolver los conflictos con golpes, les dedicamos estos segmentos. Y escuchemos antes la canción La vida está por empezar.

Y con los escolares más grandes de la casa, trabajaremos hoy el proyecto de vida. ¿Qué quieres alcanzar en tu vida? ¿Qué huellas quieres dejar entre las personas que comparten contigo?

Empecemos por responder: ¿quién soy? ¿Qué actividades me gustan realizar? ¿Qué situaciones me ponen muy triste, alegre, disgustado, disjustada? ¿Qué hago cuando estoy triste, alegre o disgustado? ¿Qué es lo que más me gusta comer? ¿Qué música me gusta? Esas cosas. ¿Cómo eres tú? ¿Quién eres? En una hoja reciclada escribe dos párrafos sobre quién soy, tomando en cuenta tus gustos y reacciones cuando estás triste, alegre.

0: bicicleta.
1: El viejo Periclo hace como un siglo andaba en monociclo haciendo un hemiciclo.
2: Pero eso ya cumplió su ciclo.
1: Cuenta cansado don Periclo.
2: Ahora no me subo más a un micro, prefiero andar en mi super.

Redacta dos párrafos sobre tus gustos y dos opciones de oficios y profesiones que te gustarían hacer cuando seas grande. En una hoja reciclada, elabora con dibujos, flechas y palabras para hacer un mapa que represente tus sueños. ¿Cómo te ves en 15 años? ¿Te parece? Pues entonces con recortes, dibujos, palabras y mucho color, manos a la obra en tu mapa de los sueños.

0: Este espacio es tuyo, por eso queremos escucharte. Envía un mensaje de voz al WhatsApp más 58412-894-8092 y comparte canciones, actividades que te realizan en tu escuela, travesuras que realiza tu mascota, tu equipo favorito, ¿cuál crees tú que va a ganar la Copa 2026, este mundial? Recomienda algunos paseos, alguna actividad de cuidado del ambiente. Esperamos tu mensaje de voz y aquí lo compartiremos. Llegó el momento de decir hasta mañana. Te esperamos por este mismo dial a las 4 de la tarde. Este programa llegó a ustedes gracias a todo este equipo de Fe y Alegría Educomunicación. En la Dirección Nacional, Vidalina Campos. Desde la Subdirección de Comunicaciones, Wirmelis Villalobos. Anthony Galindo, en Producción y Programación Nacional. En la Producción General de la Escuela en la Radio, Legitzia Torres. Y en la Postproducción, nuestro amigo Alcides Tocuyo, quien les habló con mucho cariño, Leti. ¡Chao! ¡Hasta mañana viernes! Viernes de colores e historias con la gente linda del Museo de los Niños de Caracas. ¡Chao!
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0: 4:58.
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4: Hola.
3: Mensaje.
4: Este es mi estado natural. Viajo a través de las nubes. Llego al Guri y alimento su gran embalse con mis hermanas. Pasamos por las turbinas y generamos la electricidad. Cuando el verano está muy bravo, mi densidad disminuye y el embalse se seca y la generación de electricidad se hace menor.

0: 5:13.
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0: Cinco y quince minutos.

0: 5:28.
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0: 5:43.
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0: 5:45.
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0: 5:58.
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0: Esto es Háblame Bajito. Buenas tardes, ¿cómo están? Bienvenidos, bienvenidas a esta emisión de Háblame Bajito. Son las 6. Ya nosotros estamos listos este jueves 11 de junio para conversar otra vez con calma de temas que son noticias y son importantes. Hoy un día de mucha noticia, sobre todo noticia de entretenimiento, esparcimiento, y la farándula mundial está comentando el inicio de la Copa Mundial de Fútbol. Y nosotros, pues, a los fanáticos los saludamos. Les invitamos a que se queden hasta las 7 en este Háblame Bajito. Vamos a esperar, esperemos que nos dé tiempo también de hablar un poquito de fútbol. Yo soy Carlota Rojas y les acompaño hoy junto a José Rondón en esta charla que tenemos cada tarde en este espacio para conversar con calma temas que son noticias e importantes. Ya está con nosotros Eduardo Soto, como los últimos jueves de estos últimos dos meses hemos compartido para conversar de reconciliación. Y hoy pues el mundo también como que se reencuentra, se reconcilia. Padre, bienvenido a Radio Fe y Alegría otra vez. ¿Cómo está?
1: Muy bien, gracias a Dios, Carlota. Saludos a toda la audiencia de Fe y Alegría que nos escucha en Habla de Bajito a nivel nacional. Sí, un así día es. Realmente un día muy bonito. Además que, bueno, mañana es viernes, Día del Corazón de Jesús. Entonces, bueno, muchas cosas bonitas en junio. Junio es un mes así, pues que siempre nos anuncia que ya estamos a mitad del año y que, bueno, tenemos que apurarnos para hacer todas esas cosas que queremos hacer antes de que el año se acabe y que nos agarre diciembre.
0: Exactamente, mitad de año. Bueno, y este mes la audiencia del mundo, la audiencia deportiva del mundo y la farándula también se medio paraliza en medio del Mundial de Fútbol. Los venezolanos, pues, un Mundial otra vez sin Venezuela, un Mundial extraño. No nos lamentamos porque no esté Venezuela, pero creo que sentimos más lo lejano del Mundial porque cada vez es más difícil encontrar canales abiertos, espacios disponibles para ver transmisiones, los derechos de autor, derechos de transmisión y todo lo que está rodeando las marcas de este Mundial también aleja a los venezolanos de este tipo de esparcimiento. La ausencia de canales abiertos, de la radio, obliga a muchos a tener que invertir dinero para poder ver la televisión por suscripción. Pero bueno, la tarea sigue y el Mundial nos recuerda, el fútbol nos recuerda y los deportes que no nos podemos vencer en el camino, ¿verdad? Que no podemos echarnos para atrás.
1: Incluso el Papa ha dicho claramente que hay muchas lecciones que los mundiales de fútbol nos dan a nosotros los cristianos, a la humanidad, el uh-huh. trabajo en equipo, respeto a las reglas, la diversidad, el poder encontrar espacios en que podamos unir a la familia. Realmente el Mundial no es solamente los millones que se gastan en publicidad y en la transmisión y en las marcas que patrocinan este tipo de eventos. El Mundial también es una ocasión para unir familias, amistades, para poder encontrar puntos en común incluso entre personas que a lo mejor no se hablan o piensan distinto, pero a la hora de aupar un equipo, pues se unen y son capaces hasta de olvidar sus diferencias por un rato para poder disfrutar juntos un buen partido de fútbol. Qué mejor que el fútbol, que es un deporte tan limpio, tan sano, tan hermoso, tan sencillo, que lo juegan en todas partes del mundo, que lo juega la gente más humilde, más sencilla, porque uh-huh. incluso zapatos, podemos ver esos muchachos en África, en las favelas de Brasil, en todas partes, pues detrás de un balón, con esos sueños grandes que muchos han logrado, porque hay muchísimos jugadores que son de los países de tercer mundo, que incluso representan ahora los países del primer mundo, pero que cuando comenzaron a jugar no lo hicieron precisamente en esos países, sino que son fruto de la migración. Esa migración que a veces es tan demonizada y que muchas veces nosotros los venezolanos hemos sufrido esa demonización de la migración cuando nos vamos a otros países, pues ahora capitaliza en todos esos hombres que son unos atletas, que han entregado su vida, que nacieron en distintos lugares del planeta, pero que ahora representan y llevan con orgullo los colores de esas naciones que han logrado clasificar para el Mundial de Fútbol.
0: Así es, un deporte de lujo que se ha masificado completamente y que se conforma. Creo que los equipos también escogen a sus mejores jugadores sin distingo, ¿no? Lo importante es que complemente y que logre el objetivo final de ganar, de hacer un buen equipo.
1: Bueno, y yo creo que en ese sentido nosotros también tenemos que aprender, porque cuando nosotros armamos un equipo no es para perder. O sea, si nosotros, pues, esta tarea de la reconciliación no es armar un equipo para decir sencillamente, ay, no lo pudimos hacer. No, señor. Si vamos a armar equipos en nuestras comunidades, en nuestros barrios, con todo esto que hemos venido aprendiendo a lo largo de estas 8 sesiones que hemos venido dando en relación a la reconciliación, a la negociación, a la propuesta, a resolución alternativa de conflictos, al lenguaje no violento. La idea es que nos organicemos, nos juntemos y que apuntemos a ganador. Y ganar no significa ser violento. Ganar no significa tener las armas. Ganar significa jugar con lo mejor de nosotros, cumpliendo las reglas del juego y teniendo por seguro, con la fe puesta en alto y la fe puesta en Dios, que podemos lograr esos objetivos que nos hemos trazado como equipo.
0: Así es. Bueno, y en Venezuela, la Compañía de Jesús, la Iglesia Católica y otro montón de organizaciones se sumaron en equipo a pensar la reconciliación en el evento del sábado con Constructores de Paz.
1: Sí.
0: Hay una convocatoria también a hacer un super equipo, ¿verdad?
1: Sí, ese evento maravilloso que lo tuvimos pues allá en la Católica, con todas esas organizaciones que se sumaron pues a este 17º encuentro de constructores de paz. Ya son 17 veces que nos reunimos como organizaciones que van desde Fe y Alegría, la Universidad Católica Andrés Bello, el Movimiento Juvenil Huellas, Arcores, que es la organización de los Agustinos Recoletos, los Misioneros de la Consolata, tantas gente hermosa, congregaciones religiosas, femeninas, masculinas, la gente, bueno, de verdad que fue una fiesta el solo hecho de reencontrarnos, de tener la oportunidad de vernos nuevamente y bueno, ni hablar de las actividades que tuvimos y que realizamos, que fueron realmente extraordinarias. Desde el primer momento, la introducción que nos hizo el rector de la UCAP, el padre Arturo Peraza Celis. Luego las ponencias extraordinarias, muy buenas y muy acertadas que tuvimos en ese tema tan importante para nosotros como lo es la democratización para la paz. Ahí tuvimos la intervención de Lisset González, esta socióloga cuyo papá fue pues preso político y estuvo desaparecido y murió incluso estando dentro de la de detenido. Lisset nos dio una lección de vida y de profesionalismo y de todo lo que es la memoria, para la importancia de la memoria y la verdad para la reconciliación. Con su experiencia, no solamente como socióloga y profesora universitaria, sino de su propia experiencia personal. Además, luego tuvimos a Carlos Correa, Carlos que incluso estuvo detenido, este director de la ONG Espacio Público, gran defensor de derechos humanos y de la democracia. Nos tuvo con una ponencia extraordinaria sobre el perdón y la importancia de la escucha para la reconciliación. Ese tema que justamente estuvimos conversando aquí en este mismo espacio la semana pasada. Y luego tuvimos al profesor Ricardo Sucre, profesor aquí de la Central, de aquí de esta parroquia universitaria donde yo estoy como párroco, pues ahí estuvo Ricardo hablándonos de la importancia del pensamiento crítico para la democratización. Bueno, realmente las tres ponencias nos dejaron muy entusiasmados, muy esperanzados. El momento de también las preguntas y respuestas muy interesantes, complementarias de todo lo que los ponentes habían podido ofrecernos a la audiencia. Y bueno, luego de ese espacio, poder tener la oportunidad de reunirnos en distintas mesas para conversar, para tratar estos distintos temas. Tuvimos allí la mesa de la reparación social, la mesa de la escucha para la reconciliación y el olvido. Tuvimos las mesas de trabajo sobre temas tan importantes como la acción ciudadana, la espiritualidad para el perdón. Y bueno, yo tuve la oportunidad de dirigir la única mesa virtual en la cual podían participar personas que no estuvieran físicamente presentes en la UCAP, sino que podían conectarse y de hecho se conectaron desde los lugares más diversos del país, Amazonas, Mérida, aquí mismo cerca en Caracas, en Delta Macuro, en gente en Anzoátegui, y bueno, se conectaron y pudimos conversar sobre un tema que realmente para nosotros es muy importante como iglesia, que es sinodalidad para la reconciliación. Conectar esos procesos que está llevando a cabo la iglesia primero con Papa Francisco y ahora con Papa León, pues que está realmente siendo continuador de esa propuesta tan importante para nosotros en este tiempo como lo es el camino sinodal. Un camino que no tiene vuelta atrás, un camino que nos une a todos nosotros como iglesia, como discípulos, sin diferenciación de quién es el cura, quién es la monja, quién es hombre, quién es mujer, quién es niño, quién es adulto, sino que todos tenemos que caminar juntos para lograr no solamente esa iglesia, sino esa sociedad que queremos y que necesitamos.
0: Sí. El documento de la Red de Acción Social de la Iglesia tiene como unas pistas y unas responsabilidades según las organizaciones. Le habla a los empresarios, le habla a la sociedad civil, le habla al gobierno. ¿Cuáles estrategias o líneas de acción que surgen del Encuentro Constructores de Paz que se pueden implementar en ese camino a la democratización, a la construcción de la paz y la reconciliación en nuestro país, Padre Eduardo?
1: Bueno, ciertamente este documento es un documento bastante ambicioso porque es un documento que no solamente se dirige a un sector del país, sino que se dirige a toda la ciudadanía, a todos nosotros. Como muchas veces comienzan las encíclicas papales, a todos los hombres y mujeres de buena voluntad. Es decir, todo el mundo está llamado a escuchar lo que fue el resultado de las mesas de trabajo y de las ponencias y de la voluntad y el deseo de todas las organizaciones y personas que estuvimos participando en este encuentro. Y ciertamente uno de los elementos que más llama la atención es precisamente ese deseo de reactivar la ciudadanía, que todos nosotros tenemos que hacernos ciudadanos activos, una ciudadanía que ya no busque el camino de la violencia, ni tampoco el de la pasividad o el de la resignación, como muchas veces nos ocurrió en los últimos años, sino que aprovechemos la coyuntura que estamos viviendo como país para precisamente democratizar cada vez más los espacios en los cuales nosotros estamos. Y a través de esa democratización, incidir con una participación organizada en las instancias de poder que están precisamente encargadas de conducir, de diseñar y de realizar esa transición y esa reconciliación tan anhelada por todos los venezolanos.
0: ¿Cómo nos reactivamos los ciudadanos? ¿Con qué acciones nos podemos ir reactivando y abonando esta construcción de paz?
1: La primera llamada que hace, y eso lo podemos hacer cada uno de nosotros, es desactivar el lenguaje violento que hemos estado utilizando para referirnos los unos a otros dentro del país, sobre todo a través de las redes sociales, pero también en nuestras comunidades y en nuestros espacios de trabajo. No podemos seguir apostando a la violencia, y apostar a la violencia no significa esperar que venga un helicóptero o que venga un dron y se lleve a alguien que no deseamos que esté en el país, sino que pasa por el modo en cómo nos referimos a los distintos actores dentro de lo que es el espacio público venezolano. Tenemos cada día que desactivar y desarmar el lenguaje que hemos venido elaborando por la frustración que hemos sentido como ciudadanos durante todos estos años. Y más bien un lenguaje propositivo, un lenguaje que busque la escucha, un lenguaje que procure la construcción colectiva de una memoria de lo que realmente ha ocurrido en el país, que nos active y que nos permita construir bases para esa reconciliación y esa justicia que queremos ver aplicada en el país, que nos conduzca a una sociedad cada vez más reconciliada, armónica y responsable dentro de lo que es, pues, la vivencia del espacio público y privado venezolano.
0: Estamos conversando con Eduardo Soto sobre el evento de Constructores de Paz que se realizó en Caracas el sábado pasado. 17 años ya seguido hablando de paz, 17 años poniendo acciones, poniendo experiencias también de personas comunes y corrientes y de instituciones que a veces nos imaginamos que son grandísimas, pero están hechas con personas de buena voluntad que están marcando la diferencia. Padre, ¿cuál de esas experiencias de las que se trabajaron el sábado, de las que se conversaron y de lo que dijeron los participantes, nos dicen que sí vamos activándonos como ciudadanos, que sí estamos tratando de desarmarnos de la violencia y de la del sufrimiento para construir algo distinto?
1: Mira, hubo varias experiencias que se presentaron después de la plenaria que realmente nos hablan de que sí es posible presentar una alternativa a la violencia y a la frustración que muchas veces viven nuestras comunidades por efecto de esta alta polarización y este modo persecutor en lo que hemos vivido, pues, en las comunidades campesinas, rurales y de las periferias de nuestras ciudades durante todos estos años. Uno de ellas que me sorprendió es, por ejemplo, La Otra Cota. La Otra Cota es una iniciativa que se presentó allí, donde los vecinos de la Cota 905, famosa lamentablemente por todo lo que significó la del Cuti, ahora se han organizado, se han unido para mostrarle a todos aquellos que estén dispuestos a entrar dentro de esta dinámica, La Otra Cota. Una Cota 905 en donde hay solidaridad, donde hay música, donde hay diversión, donde hay alegría, donde hay muchachos y muchachas dispuestas a estudiar, a hacer emprendimientos, a tener un modo digno de vida y a compartir eso con todos los demás ciudadanos dentro de la ciudad de Caracas que estén dispuestos a acompañarlos y apoyar este tipo de iniciativas con su visita y trayendo a otros para que conozcan que precisamente es posible la nueva Cota. Obviamente, una experiencia como esta no se puede hacer aisladamente, no se puede hacer teniendo un pensamiento único. Tiene que incorporar la diversidad que existe así en la Cota como existen en todos los barrios y en todas las comunidades rurales y campesinas de nuestro país. En nuestro país hay personas que piensan distinto, hay personas que han apoyado antiguos procesos que se han vivido políticamente en el país y hay personas que tienen todavía la esperanza de un gobierno alternativo. Pues a todas ellas hay que incorporarlas en este tipo de iniciativas. Todas ellas tienen algo que aportar, todas ellas, porque en el fondo lo que se busca es ese bien común, ese buen vivir, ese vivir sabroso a lo cual todos nosotros estamos, merecemos tener en nuestro país, con todas las oportunidades y recursos que todavía, a pesar de todo el descalabro que ha habido en el país, todavía tenemos recursos, todavía tenemos juventud, todavía tenemos diversidad, creatividad para poder llevarlas adelante. Y esta iniciativa, pues, es un ejemplo claro de ello, es completamente de la sociedad civil, es una iniciativa que no ha requerido o no en su primer momento de apoyo político de ningún tipo, sino que sencillamente es la comunidad que, cansada de esa estigmatización a la que los medios de comunicación, el mismo gobierno y hasta incluso sectores de la oposición condenaban a esta comunidad, ellos mismos decidieron dar una respuesta distinta, alternativa, pacífica y creativa a toda esa situación que estaban viviendo.
0: Y allí, obviamente, el fenómeno de la reconciliación, del aceptar al otro para poder construir juntos algo nuevo, algo distinto, ¿no?
1: Bueno, ahí está la reconciliación como horizonte. Obviamente, dentro de lo que es una dinámica local, tiene que haber ciertas pequeñas reconciliaciones para que esto se pueda dar. Yo no puedo trabajar conjuntamente con una persona que detesto o que no he perdonado por el mal que ha hecho. Pero yo puedo perfectamente llegar a un pacto de convivencia o de coexistencia con una persona con la cual puedo o necesito una colaboración. Entonces, esos son los pequeños pactos de reconciliación que no tienen que ser necesariamente de comunión, como lo habíamos hablado en sesiones anteriores en nuestro espacio, pues aquí compartido en Háblame Bajito, sino que pueden ser pactos mucho más humildes, mucho más sencillos, de sencillamente no dejar de utilizar el lenguaje violento, dejar de dirigirnos de una manera despectiva una persona frente a otra o al menos un reconocimiento mínimo de los daños que se han hecho en el pasado y la responsabilidad que tuvimos en los daños que se produjeron y la promesa al menos de poder en el futuro tratar de enmendarlos o al menos de no volverlos a producir.
0: Sí. Ahí es nuestra responsabilidad como ciudadanos, como comunidad. ¿Qué le toca a las autoridades, a los que están hoy al frente de instituciones, para ir también sumándose a ese proceso nacional?
1: Mira, la gran responsabilidad de los autores nacionales es que efectivamente se genere confianza. Si no se genera confianza, es muy difícil entrar en procesos de reconciliación que sean auténticamente duraderos. Y en ese sentido, el comunicado hace una puntualización de lo que debería hacerse a nivel nacional, y en esto están las autoridades, Asamblea Nacional, Ejecutivo, etcétera, en relación, por ejemplo, a la derogatoria de todas esas leyes que han cercenado el espacio público, que han cercenado el tercer sector, es decir, aquellas leyes que restringen o limitan excesivamente la actividad de las ONGs o de cualquier organización comunitaria, así también todas esas leyes que han cualificado y han criminalizado la opinión pública y el disenso dentro del país. Todo eso es una petición expresa del comunicado que, en caso de lograrse, en caso de ser escuchado, ciertamente contribuiría enormemente a la generación de un clima de confianza para poder, a partir de allí, obrar en una auténtica transición democrática y en un proceso de reconciliación serio. Sin embargo, mientras estas leyes sigan estando vigentes y se excarcelen 10 personas, pero está todavía la posibilidad de internar o de juzgar o de perseguir a 400 más por los mismos motivos que estos 10 fueron excarcelados, entonces no estamos realmente generando confianza. Es necesario que se manifieste de una manera patente ese deseo de poder crear mayores oportunidades para que la democracia en el país se ejerza, no solamente en un momento determinado cuando tengamos elecciones, sino en todo momento dentro del espacio público al cual tengamos acceso. Por eso la democratización es condición para la paz y para los procesos de reconciliación que el país necesita.
0: Para los escépticos, los que no estuvieron en Constructores de Paz, los que no escucharon los 2 meses de conversaciones de jueves hablando de reconciliación, ¿es posible reconciliar este país? ¿Es posible caminar hacia la paz, padre?
1: Claro que sí, claro que es posible. El punto es que tenemos que comenzar a creerlo, porque si no lo creemos, no lo vamos a poder lograr. Por eso la fe es tan importante, y no solamente la fe en Dios, sino la fe en el otro, en la otra. La fe en que la otra y el otro es capaz de cambiar sus actitudes, es capaz de reconocer sus errores, es capaz de tener una voluntad de reparación y de restauración de las relaciones rotas por las ofensas recibidas en el pasado. Si nosotros no abrimos ese espacio de auténtica escucha, de ver los motivos por los cuales los otros han causado tanto daño, no podemos entonces nosotros exigir ningún tipo de reconciliación. No podemos llegar a la mesa de reconciliación, al espacio público de la reconciliación, solamente desde una mirada reivindicativa, solamente desde una mirada en la cual lo único que busco es que se resarza mi interés dañado, la necesidad que tengo de esa retaliación. Eso es falso. La retaliación no lleva a nada, lleva solamente a multiplicar la violencia. Lo que auténticamente sí puede llevar a algo es la reparación de los daños causados, es la restauración de las relaciones rotas, es el cambio de mirada de la realidad que estamos viviendo desde la memoria auténtica, rescatada, desde una verdad que todos nosotros tenemos que construir colectivamente y donde todas las personas tienen que ser escuchadas, no solamente las víctimas, sino también los victimarios. No solamente los que han sido protagonistas de los hechos violentos, sino aquellos que también sufrieron sus consecuencias o incluso se beneficiaron de sus consecuencias. Todos nosotros tenemos que participar en esos procesos, pero tenemos que realmente creerlo y desde esa creencia apostar a que una mayor democratización, que significa participación y escucha, va a hacer que realmente nos encaminemos por un proceso auténtico de reconciliación que no puede soslayar los procesos de justicia transicional necesarios para que la gente, desde la justicia obtenida, pueda generar mayor confianza en estos procesos que son tan discutidos, que han sido difíciles en todos los países, y la excepción no puede ser Venezuela.
0: Y no es a paso rápido, es al paso que nos ponga el proceso. No podemos desesperarnos.
1: Y terminado, lo más importante es que nosotros realmente logremos diseñar ese proceso y que no nos imponga una receta desde afuera que obedece a otros intereses que no son los intereses de cada uno de los venezolanos y de los ciudadanos que habitan en este país. Ese es el gran reto y el riesgo está muy cercano. De tal manera que si nosotros no nos ponemos de acuerdo, si nosotros no diseñamos ese plan, otro lo hará por nosotros y probablemente el diseño y la ejecución de ese plan no va a responder a los intereses de las grandes mayorías de nuestro país, sino a los intereses de pocos que se van a beneficiar de una pacificación a juro, de una seguridad jurídica solo para que algunos la disfruten, y vamos a seguir abriendo y extendiendo esas brechas que no queremos, que queremos cerrar a través de un proceso de reconciliación diseñado por los propios venezolanos y cuya hoja de ruta tenemos que definir nosotros.
0: Bueno, muchísimas gracias, padre, por esta media hora para hacer este resumen de lo que ha sido Constructores de Paz. Seguro vamos a tener otros espacios para seguir hablando de paz y reconciliación y para seguir viendo en el día a día cómo se construye y se hace la diferencia con pequeñas acciones, con las pequeñas cositas que nos propongamos como ciudadanos y ciudadanas en este camino a democratizar la paz, a desarmar la violencia y a desarmarnos a nosotros mismos de esa rabia que hemos ido guardando por el sufrimiento de estos últimos años. Gracias por su tiempo.
1: Gracias a ti por este espacio. Esperemos que todo lo que hemos venido trabajando, conversando, se siga replicando, no, despierte el interés de nuestra audiencia. Y recordemos que estos procesos no son fáciles, pero recordemos también que para que Jesús redimiera a la humanidad, pasaron 33 años, 33 años desde que Él se encarnó en el vientre de María Santísima y luego finalmente, después de pasar por este mundo haciendo el bien y predicando el reino, muriera en la cruz y resucitara para salvarnos. Entonces, si la salvación que viene de Dios tardó 33 años, imagínense lo que significa para nosotros, pobres mortales, que nos equivocamos, que vamos para adelante y para atrás, que no tenemos la fidelidad ni la obediencia que tuvo nuestro Señor. Y imagínense lo que nos va a costar. Sin embargo, como la esperanza la tenemos en Él y la tenemos en lo mejor de nuestro pueblo, si nosotros nos empeñamos, vamos a poder ver en el futuro una nación próspera, reconciliada, armónica, en donde todos podamos tratarnos con respeto, independientemente de nuestras posturas políticas, de nuestras religiones, de nuestras diferencias culturales, ancestrales, económicas. Porque eso es lo que Dios quiere y eso es lo que el pueblo venezolano anhela, tener un país auténticamente reconciliado.
0: Así es. Muchísimas gracias, Eduardo Soto, 6 y 27. Tenemos de regreso, después de la pausa, una entrevista también que habla de cómo la música transforma y nos transforma a las sociedades. Así que invitamos a todos que se queden y al padre también a escucharla. Vamos a hacer la pausa. Esto es Háblame Bajito. Venimos con la segunda media hora y esperamos, pues, volver a generar otros espacios para hablar de paz, de reconciliación y del camino que estamos anhelando todos y todas. Gracias, Eduardo Soto. Bueno. Y por favor, no se retire. De vuelta más de Háblame Bajito.
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3: Seis y 28 minutos.
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0: dice háblame bajito, segunda media hora del programa, hoy jueves 6 de junio del 2020. Tenemos en este segundo bloque una entrevista a propósito de la música y del compositor y artista Manuel Gabriel, músico que juntó su amor por el jazz, gusto por el piano y pues su dolor de para crear una producción musical que busca cautivar a todo el mercado hispano y que presenta en Radio Fe y Alegría en una entrevista grabada junto a Jorge Labrador la tarde de hoy. Se llama esta producción ER Beats, es la propuesta de Manuel Gámez con la que pretende conquistar el mercado de Estados Unidos, el mercado hispano en Estados Unidos de Norteamérica y que por supuesto se traduce también en el empeño de un venezolano por hacer la diferencia y a través de la música cautivar y construir también ese mundo posible y la paz. Por favor, no se retiren, escuchen esta media hora y esta entrevista que grabó nuestro compañero Jorge Labrador más temprano para tener disponible la tarde de hoy.
1: Bueno, tenemos por acá en esta parte Manuel Gámez, destacado pianista, compositor y arreglista venezolano de Latin Jazz y que es formado en Caracas bajo la tutela de Jerry Well durante más de 11 años. Ha consolidado una exitosa carrera internacional y tras sobrevivir a un infarto canalizó su experiencia médica en este álbum Latidos del Corazón, Heart Beach, ¿no? Creo que lo dije bien. Vamos a ver si tenemos por acá. Bueno, saludos Manuel, bienvenido.
2: Saludos, mi brother. De verdad que un saludo y muchas bendiciones ahí a la gente que escucha Fe y Alegría, este gran programa. De verdad que súper contento por compartir con ustedes un ratico y un poco de mi experiencia como pianista, compositor, y hablar de lo que ha sido mi labor como músico en función a apoyar.

0: a los dolores, que me parecía súper extraño. Y al llegar el día viernes, dos operaciones, marcapaso, 9 días estuve en el hospital, o sea, una locura total. Yo soy músico, soy pianista y me daba mucha risa porque en el pasillo se corrió la voz de que, ah, bueno, el de la habitación tal es un músico pianista venezolano. Y entonces todos los doctores que tenían que pasar por la ronda y tenían que chequear, me decían, muchos de ellos me decían esto, tú sabes que ahora, ya que tú eres artista, compositor, todo esto va a ayudar para que te impulse a componer tus grandes composiciones, que te impulse a crear grandes obras. Brother, yo duré como 6 meses bloqueado. Me sentaba en el piano, obviamente, porque tengo que tocar, pero lo que era el proceso creativo bloqueado. Después de esos 6 meses, me llaman para grabar un programa aquí en Miami que se llama The Blackroom Session. Y ese fue el momento cuando decidí, yo dije, no quiero salir y tocar los mismos temas que he venido tocando. Y eso me motivó a sentarme y creé el primer tema que se llama Heartbeats, que se llama Latidos del Corazón, que ese es el que toma el nombre, el disco. Y a partir de ahí, todo mi proceso de recuperación lo fui registrando con todos los temas que están registrados en este EP, que son 6 canciones que ya están disponibles en todas las plataformas digitales.
1: Latidos del corazón. Bueno, cuando hablamos de latidos del corazón, pues es algo muy universal, Manuel. Pues no entienden, por ejemplo, de diferencias, de ideologías, fronteras, estratos sociales. ¿Hubo algún momento, bueno, específico durante la concepción o ejecución de este concierto, de este álbum también, donde sintieras que el público, por ejemplo, esta experiencia que has vivido con el público se despojó de estas etiquetas, bueno, para unirse en un solo latido?
0: Sí, claro, de hecho, como te dije, la música para mí ha sido como que esa medicina y ese motor que me ha impulsado a pasar momentos, porque recuperarme de un infarto y para los que quieren identificar mi edad, o sea, para mi edad un infarto es fulminante. Y yo estuve en proceso de recuperación, la cual la música fue la que me ayudó y me activó. Y creo que lo que estoy haciendo yo ahorita es para motivar a toda esa gente que han pasado por este tipo de proceso, por depresión, bloqueo creativo, por desesperanza. Cuando tú escuchas todos estos temas, creo que te impulsa eso. Mira, sucedió algo bien importante en el showcase que fue el 28 de mayo aquí en Miami. Eso estaba full, gracias a Dios, fue un sold out. Estaba full con artistas, productores, compositores, ingenieros de sonido, y la mayoría de ellos, cuando escucharon mi música, todos dijeron esto: no tenemos nada que decir de la música, es la experiencia que vivimos desde principio a fin, yo contando la historia del porqué de cada tema, la sensación, o sea, salían ahí inspirados, ne necesitamos escuchar. Cuando vuelvo a repetir esto, tenemos que ir. Muchos de, bueno, el cantautor venezolano, el artista Guillermo Dávila, él estuvo ahí. Y Guillermo Dávila me dijo, chamo, así como él habla él, chamo, desde que empezó ese concierto hasta que terminó, yo erizado. O sea, fue la experiencia. Y mucha de esa gente al día siguiente me escribieron que lo que se produjo en ese momento fue increíble. Y creo que mi música tiene esto. Mi música, cuando tú la escuchas, te envuelve en algo porque mi música viene, lo puedo decir, del corazón de Dios, porque siempre le he pedido a Dios que me ayude a que todo el sonido que yo pueda traer sea inspirado por él para poder bendecir a la gente que lo escucha.
1: Qué bien, ¿no? Qué bien, Manuel. De verdad que, bueno, una experiencia nada, nada fácil y que transformaste en algo muy inspirador, porque, por ejemplo, siempre hemos visto que el jazz es históricamente pues, un género muy creativo, es en algunos casos también muy improvisado, porque a veces, bueno, va saliendo la musa y va cambiando constantemente. No hay como un patrón a seguir en este caso, ¿no? Pero tenemos acá que, bueno, el jazz también se asocia mucho con la libertad, con el diálogo improvisado. Bueno, ¿cómo se transformó este concepto que tú tienes en una herramienta, digamos, para reencontrar el pulso común con la sociedad? Por ejemplo, vives en Miami, pero hay muchos venezolanos también, ¿no?
0: Sí, fíjate que te cuento, este disco reunía, la mayoría son músicos venezolanos, excepto Carlitos del Puerto, que fue el bajista del maestro Chick Corea por más de 8 años, que él es el bajista que participa, y dos grandes leyendas de la música, que es Randy Brecker y Mike Stern.

0: Eso es para a lo mejor los que no están familiarizados con quiénes son esas grandes figuras en la historia del jazz. Eso es como decirle que es como que tener a Cristiano Ronaldo y a Messi en un mismo equipo jugando, por decirlo
1: Claro.
0: así. Es decir, esos son nombres que cuando ellos escucharon mi historia, ellos se interesaron en grabar y me dijeron: Manuel, tenemos que estar ahí porque nos identificamos con tu historia. Entonces, yo lo que traté es de que mi música tuviera una conexión con las raíces venezolanas para el pueblo venezolano, para el pueblo latinoamericano y para que toda esa gente que está afuera pudiese entender un poco de nuestra cultura venezolana. Yo desde que me paro en cualquier concierto, yo trato de llevar mi cultura venezolana a todas las áreas, a todos los ámbitos. Y como tú muy bien lo dijiste, el jazz es una improvisación, el jazz tiene que ver con un diálogo que sucede en la tarima. Entonces, imagínense a todos esos músicos venezolanos que tenemos años, grandes leyendas, ese diálogo que nos formamos, esa cultura, porque todos apostamos por una cultura. De hecho, el que cerró el concierto el 28 fue el Pollo Brito. Le dije: Pollo, yo quiero darle a este show algo donde yo quiero hablar de mi experiencia, pero quiero cerrar con vida, quiero cerrar con alegría, porque Dios me permitió esto y quiero que la gente cuando escuche el disco, al final le cantemos el alma llanera, le cantemos todo y que le remueva esas fibras, porque esa es la intención de lo que, yo deseo con mi música y lo que creo que lo que se está plasmando.
1: Qué bien. Cuando nosotros vemos, por ejemplo, el caso del jazz, que cada uno tiene pues una participación como un espacio muy, de expresión muy individual, ¿no? Pero como tú mismo dices, cuando están todos juntos es una gran pieza musical. ¿Crees que, por ejemplo, ese diálogo musical es un modelo a escala en la música que puede servir también, puede ser trasladado a lo que es la convivencia pacífica que necesitamos todos, por ejemplo, el caso de los venezolanos?
0: Pero por supuesto que sí, porque tú muy bien lo has dicho, esto es un diálogo. Cuando estoy en la tarima con esos grandes maestros, yo respeto su posición, su propósito, su cultura, su vivencia. Él habla, yo digo algo con mi instrumento, hablando como que sí, con mi instrumento, yo lo escucho, yo tengo que responder y se forma un diálogo que aunque muchos de ellos tienen instrumentos diferentes que producen sonidos totalmente diferentes, pero como estamos unidos bajo una misma armonía, una misma melodía y un ritmo, y cada uno lo interpreta en su forma, creo que eso es lo que produce esa obra de arte. Y creo que eso se ve evidenciado en lo que es la sociedad como tal. Cuando yo como persona, como sociedad, puedo respetarte a ti, puedo respetar a los otros que me rodean, pero todos tenemos un mismo bien común, un mismo enfoque, echar hacia adelante, echar nuestra comunidad hacia adelante. Tú puedes tener una voz totalmente diferente, pero si hay un mismo objetivo, brother, las cosas van a suceder y pueden suceder grandes obras. Como lo que sucede en una tarima tocando jazz, también puede suceder en una comunidad cuando mucha gente con diferentes criterios, diferentes religiones, personalidades, todo, se unen bajo un mismo concepto, brother. Las cosas pueden fluir y se logra.
1: Y es verdad, bueno, ¿de qué manera, por ejemplo, los temas de este álbum Latidos del Corazón invitan pues al oyente a la introspección, al perdón, a la reconciliación, digamos, bueno, de nuestra postura frente al otro, ¿no? Que eso es bien interesante, ¿no?
0: Sí, fíjate que yo creo que todo parte es, este disco te enseña a perdonarte a ti primero. ¿Por qué digo a perdonarte y a entenderte a ti para luego tú poder pedir perdón y conciliar con las personas de afuera? ¿Por qué te voy a decir esto? Porque muchas veces, por lo que me pasó a mí, un infarto, a lo mejor ese infarto me hubiese dejado en la cama o a lo mejor por lo que me pasó, yo puedo empezar a cuestionar, bueno, ¿por qué la vida me trató así? Yo dejo de hacer lo que estoy haciendo, porque a lo mejor lo que yo estaba haciendo fue lo que me llevó a eso. Que les digo algo, lo que sucedió hasta ahora es un gran misterio, no se sabe. Yo me hice el chequeo, me hice todo lo que, pero nada, no se pudo evidenciar el porqué de mi infarto. Pero gracias a Dios, ya yo estoy bien, en 100%, haciendo buena música y por eso que Heartbeat está en el disco. Pero creo que este disco te motiva a ti como que a tener una retrospección, a analizarte. perdonarte, decir, hay muchas cosas que a lo mejor tú tienes que perdonarte a ti porque cosas que a lo mejor tenías que haber hecho no las hiciste, situaciones que hiciste en la comunidad, en tu vida, que a lo mejor no estuvieron bien, perdonarte a ti, sanarte y decir, bueno, de todas esas cosas pasaron, ahora yo necesito unirme para integrar y hacer comunidad, hacer familia, que la gente, yo pueda convertirme en esa solución que la gente necesita. Y no ser un problema, sino convertirme en esa solución. Yo creo que este disco va enfocado en eso, en sanarte a ti, en escuchar. Hay un tema que se llama pulso. Yo cerré mi disco con un tema que se llama pulso. ¿Y sabes cómo lo hice yo? Cuando a mí me dieron la noticia de que yo había salido ya perfecto, ya mi corazón del lado de izquierdo y derecho ya estaban bien, gracias a Dios, un año y medio después del infarto, yo me senté aquí al piano. Y agarré con mi teléfono, con mi Apple Watch, me tomé las pulsaciones del corazón. Nuestro corazón tiene unas pulsaciones, tiene una velocidad que pulsaciones por minutos, y esas mismas pulsaciones a esa velocidad puse el metrónomo de mi computadora y empecé a improvisar de acuerdo a las pulsaciones del corazón. Y la canción Pulso fue sacado literalmente de la velocidad de los latidos del corazón de las pulsaciones. Y ese tema se llama Pulso, que es el tema con que yo cierro. Mi disco. Entonces, cada tema tiene algo donde las pulsaciones del corazón determinan vida, hay sangre, yo le estoy dando gracias a Dios, oye, es una nueva oportunidad, yo lo vi como una nueva oportunidad. Ahí, cuando yo estaba ahí, se me vino a la mente algo, un mensaje que yo aprendí hace muchos años, la verdad no recuerdo de quién es, pero lo aprendí, creo que lo afianzo muchísimo para mí, que es. Tú eres, Dios te hizo original, no mueras como una copia. Entonces, eso a mí me puso a analizar y dije, oye, Dios me hizo a mí original, me puso en esta tierra como una persona única, una persona que tiene talento, que tiene habilidades, que yo lo puedo exponer en mi sociedad, en mi comunidad. ¿Por qué yo voy a morir como una copia? ¿Por qué yo voy a copiar a otros, tratar de hacer algo que no me conviene? Y entonces, por eso fue que yo dije, ¿sabes qué? Es tiempo de yo voy a salir de esta cama cuando yo pueda recuperarme. Yo quiero ser mi propia voz, levantar mi propia voz para que la gente que lo pueda escuchar lo pueda disfrutar. Disculpa lo largo.
1: No, es que es inspirador. Bueno, fíjate, ¿por qué arranqué yo la entrevista con tu experiencia de lo que viviste? Porque hay un antes y un después, siempre hay un cambio y hay un propósito de por qué haces las cosas. Fíjate que este último tema, pieza, me parece interesante, ¿no? Cómo lo hiciste con el pulso, ¿no? O sea, es algo bien, bien interesante. Pero me llama mucho la atención dos cosas. Primero, ¿por qué escoges el género de jazz también? Eso me llama mucho la atención. ¿Y cómo hay que escuchar el jazz? ¿Se escucha? ¿Cómo hay que escucharlo? Porque muchas personas dicen, bueno, pero ¿cómo se puede entender el jazz?
0: ¿Por qué el jazz? Ok, te lo voy a decir en mi. ¿Por qué yo me fui hacia el ámbito del jazz? Porque el jazz, lo que tú lo dijiste muy bien al principio, el jazz es improvisación, es creatividad al momento, es espontaneidad, es resultado en el tiempo real. Y mi personalidad tiene que ver mucho con eso. A mí siempre me gusta estar innovando. O sea, nunca trato de estar haciendo lo mismo. Bueno, hay cosas que sí. A veces Andrea me dice, oye, siempre lo mismo, vamos al mismo restaurante, porque no varía. O sea, siempre, pero hay cosas donde me gusta ser espontáneo. Me gusta ir a cómo va el tiempo, el ritmo. Y eso es lo que es el jazz. ¿Qué es lo que pasa? Que el jazz es un poquito no tan digerible. Porque no es voy a hablar a una parte técnica, no son armonías tan armónicas. Las armonías armónicas son las tríadas, lo que normalmente se escucha la música en general, lo que es el reggaetón, lo que es el pop, lo que es la balada. No usan esas tensiones. Cuando hablamos de tensiones, estamos hablando esos colores de acordes que producen una tensión y una disonancia. El jazz usa esa paleta de colores disonantes para que no todo el tiempo sea bonito, sea azul, amarillo, sino suele usar esos colores bien. Y a lo mejor la gente no está muy identificada con eso. Pero cuando entiendes que el jazz es el lenguaje de la persona en el momento, puedes entender que él está hablando algo, él está contando una historia que está sucediendo en ese momento. A lo mejor en la mañana le sucedió algo y hoy agarró su instrumento y empezó a interpretarlo con las frases, con las melodías, con el ritmo. Y eso es el jazz. Por eso es que el jazz a veces, es que no lo entiendo, pero a veces es cuando, si lo percibes de esa onda, creo que podrás tener tu oído empezar a familiarizar un poco.
1: Qué bien, ¿no? Qué bien, es verdad. Y puedes arreglar un error que de repente estás en vivo y hay un tono que, y tú lo vas acomodando para que se escuche muy, muy bien, ¿no? Eso también pasa mucho en...
0: Por supuesto, es que, ok, hablando de la comunidad, eso es. Cuando hacemos comunidad, hay alguien que comete un error y la comunidad no puede criticar, la comunidad debe apoyar y tratar de cambiar para que esto malo pueda convertirse y sacar en algo bueno. Hay un texto que yo lo mantengo, que es mi fundamento de vida. Yo tengo 15 años viviendo acá en Estados Unidos y es un pilar de mi fe. Es un pilar de vida, que en la Biblia está Romanos 8:28, que dice, para los que aman a Dios, todas las cosas le ayudan para bien, con los que a un propósito ha sido llamado. Es decir, entonces, si yo sé que todo lo que a mí me pasa, yo puedo aplicarlo para algo mejor o que me pueda ayudar para algo bueno, entonces yo trato de acomodar lo que hice. Todos fallamos, todos tenemos errores, pero a veces hay que rodearnos de gente de verdad que nos ame, que nos quieran y que nos haga ver, ok, estás cometiendo el error, pero bueno, vamos a cambiar y vamos a cambiar el ambiente, vamos a cambiar para que ya esto no te afecte. Puedes cubrir, puedes pasar tus consecuencias, a lo mejor pagarás consecuencias por ese error, pero que no te terminen de ¿sabes? De eliminar, por decirlo así, sino que más bien te ayuden y te impulsen a crecer.
1: Y es bien, bien interesante esto porque, claro, estamos haciendo como una analogía a lo que es la música con lo que es el contexto país. Por ejemplo, si tú pudieras llevar tu música a zonas vulnerables de Venezuela, espacios, bueno, donde las personas, sería bien interesante, ¿no? Llegar acá a estas zonas o espacios culturales que a veces es limitado, ¿no? Muchas veces, pues, ¿cuál sería, pues, ese mensaje central que Manuel le puede implementar en el corazón de estos jóvenes a través de tu piano, ¿no? Por ejemplo, si tuvieras esta oportunidad de llegar a esta zona, ¿no?
0: Claro que sí, y ese es mi deseo, ese es mi objetivo. Yo siento que mi música está impregnada de Dios. Y Dios es amor, Dios es perdón, Dios es fe, Dios es todo. Y yo creo que todos necesitamos de Dios. Entonces, en cada lugar donde yo me pueda parar, en esa sociedad necesita de Dios. Necesita de amor, necesita de perdón, necesita de reconciliación, necesita de sanar muchas cosas. Y yo sé que mi música, como está impregnada de eso, yo sé que al tocar eso, a lo mejor lo que te puedo decir es que ya yo he vivido esta experiencia. Cuando la gente va a mis conciertos que no son jazzistas, yo estoy entrando en un mercado donde mi público no es jazzista 100%. Y yo tengo unas leyendas del jazz tocando conmigo, que esa ha sido una de las grandes bendiciones, porque este disco ha tenido tanto éxito. Pero ellos han entendido, y cuando la gente sale ahí, no sale impresionada por el gran solo que hizo el maestro o la gran melodía, es por la experiencia. La gente sale tocada porque dice, esto que sucedió hoy me está motivando a hacer algo, o esto que sucedió me está motivando o me está ayudando a sanar un área que necesito. ¿Por qué? Porque cuando yo toco, estoy tocando mi música para Dios y yo sé que eso va impregnado de Dios, va impregnado de cosas buenas, va impregnado de buena energía, va impregnado de algo que toda la gente en cualquier estrato social lo necesite. El más vulnerable, el de clase media, el de clase alta, todos necesitamos ese amor, perdón, reconciliación, fe, en medio de esta situación, de este mundo que ya sabemos cómo está.
1: Por ejemplo, hoy, si nos están escuchando en diferentes partes del país y estos jóvenes que les llame la atención el jazz, ¿por dónde podría comenzar, ¿no? ¿Por dónde se podría comenzar?
0: Por escucharme a mí.
1: Okay.
0: ¿Por dónde quieres empezar?
1: Ahorita me cuenta por dónde y todos los enlaces para que se conecten.
0: Exactamente. ¿Por dónde pueden comenzar? Miren, Es que hay grandes, grandes maestros que hicieron, que hicieron la historia del jazz. El jazz, hay diferentes ramas. Obviamente que yo como pianista te puedo presentar varios pianistas que son emblemáticos. Bill Evans, David Brubeck, está Keith Jarrett, está Chick Corea, está Herbie Hancock. O sea, son pianistas, está Miles Davis. De hecho, le voy a decir algo. Mi recomendación es que comiencen con Miles Davis, porque Miles Davis, que era un trompetista, pues ya murió, fue el que se encargó prácticamente de empujar el jazz hacia diferentes géneros. Él comenzó con el jazz, el straight ahead, el que es rápido, que a veces la gente no lo entiende, pero después se pasó al cool jazz. Después hizo funk, después hizo rock, pero todos enfocados al jazz. Herbie Hancock también pasó por ahí. O sea, ojo, también en Venezuela les recomiendo muchísimo. Les recomiendo, mire, el maestro Aldemaro Romero. Ahorita acabo de tocar en un homenaje al maestro Aldemaro Romero unas obras increíbles. Y el maestro hacía jazz, porque la onda nueva es bossa nova, música. El joropo, y él lo mezclaba con el jazz, el onda nueva, todo de repente, todas esas versiones increíbles del maestro, escuchar el maestro Jerry Well, dejaron unos discos, dejaron unos legados increíbles. Esa es mi recomendación para cada músico que está comenzando. Y después, si quieren, dejan un espacio y me escuchan a mí, ponen heartbeats.
1: Eso te iba a preguntar, ¿dónde te pueden escuchar?
0: Sí, me pueden escuchar en todas las reproductores digitales, es como Manuel Gámez Music. Estoy en todos los reproductores digitales, Spotify, Apple, Amazon, y en todas las plataformas, las redes sociales, Manuel Gámez Music, igual. Todos están conectados con la misma foto, ahí van a estar viendo todo lo que está sucediendo de este proyecto que se llama Heartbeats, que me tiene muy contento y muy emocionado. Y le estoy dando las ganas y lo estoy haciendo con la mayor intención porque creo que si yo pude levantarme de esa situación y lograr esto, creo que mucha gente también lo puede hacer.
1: Estás viajando constantemente a Venezuela, vas y vienes, haces
0: Sí, bueno, de hecho, la última vez que fui a Venezuela fue en el 2000, a principios del 2024. Esa fue la última vez que viajé, pero siempre estoy yendo a Venezuela. De hecho, yo en el año 2022 y 2023 di un concierto allá en Venezuela. Estuve tocando en Venezuela. Antes de que me diera el infarto, después que me diera el infarto, porque mi familia, yo soy de Caracas, mis padres están allá. Entonces, bueno, siempre, gracias a Dios, todos estos 15 años siempre he estado entrando y saliendo y viajando para Venezuela. Y
1: Ojalá que
0: en.
1: el...
0: Estoy orando y estamos rogando, porque allá en Venezuela está el maestro Andrés Briceño, que sé que seguramente lo conoce y trabajó con Jerry Well, que es una leyenda, el baterista emblemático, el maestro Andrés Briceño. Él está allá y él está haciendo todo lo posible para llevar todo este proyecto. Que
1: Qué bien.
0: va a estar el doctor Ed Calle, que el doctor Ed Calle, les voy a decir a toda la gente que nos escucha, es un venezolano que tiene más de 10.400 canciones grabadas. Es el venezolano que ha grabado con Whitney Houston, con Frank Sinatra. Los solos más emblemáticos de saxofón que ustedes han escuchado es el doctor Ed Calle. Es un venezolano que, claro, él nació en Venezuela a los 7 años porque le ofrecieron un trabajo a sus padres. Vinieron aquí a Estados Unidos. Pero él es venezolano, él va a Venezuela y él quiere ir ahorita a Venezuela. Y sería un honor para nosotros como venezolanos honrar la memoria de ese gran maestro, que es una leyenda, que es un baluarte en el mundo, catalogado como el número uno, como uno de los mejores saxofonistas del mundo
1: Oye,
0: actualmente.
1: ojalá que podamos nosotros tenerlo acá en el programa y entrevistarlo también para la Red
0: Por
1: Nacional de...
0: supuesto que sí, vamos a estar en contacto porque el
1: Claro.
0: maestro tiene una labor muy, muy chévere. Tiene una escuela que está ayudando a niños para toda Latinoamérica, a niños que sin recursos,
1: Curso.
0: hemos estado trabajando con una escuela donde él está apoyando a esos niños. Desde aquí, desde Miami, está trabajando esa escuela.
1: Oye, Manuel, que sería interesante por la cantidad de escuelas que tenemos acá en Fe y Alegría y también en todo este trabajo social que, bueno, como tú bien sabes, lleva a cabo Fe y Alegría y, bueno, que se lograra también, pues, ayudar, ¿no? A también todo lo que es la educación, tanto formal como la que tiene también Educomunicación de Fe y Alegría para mayores de 15 años, jóvenes que han salido del sistema formal de la educación. Y bueno, sería bien, bien interesante, ¿no?
0: No, por supuesto que sí. Cuenten conmigo y cuenten con el maestro Ed, que estamos involucrados, y el mismo Andrés Briceño. De hecho, a mí me contrataron la Orquesta Simón Bolívar. El maestro José Antonio Abreu me contrató cuando yo estaba allá en Venezuela, y yo iba a varios núcleos, al de Margarita, Barquisimeto, Yaracuy y Venezuela, formando alumnos jazzistas. Y para mayor sorpresa, para que usted vea cuando uno siembra y hace un buen trabajo, aquí en Miami hay un cuatrista que está triunfando con su banda y todas esas cosas, y cada vez que lo veo, él fue mi alumno, y él lo dice cada vez que me ve: él fue que me enseñó a mí a tocar jazz, él fue que me enseñó a mí a improvisar. Imagínese, y es súper chévere ver a ese gran talento, a artista, triunfando y haciendo lo que le gusta.
1: Bueno, Manuel, de verdad que muchísimas gracias por compartir esta entrevista con nosotros y por estar acá en Háblame Bajito, ¿no?
0: Así es, mi hermano. Muchas bendiciones, muchas gracias
1: Sí.
0: por este espacio. Y bueno, recuérdense, escuchen Heartbeats, que ya está disponible en todas las plataformas digitales. Y el 25 de junio podrán ver el concierto donde tocamos todos esos maestros, y cerró el concierto el gran Pollo Brito.
1: Oye, qué bien. Muchísimas gracias, Manuel. Estamos en contacto. De verdad que
0: Seguro
1: sí.
0: que sí. Cuenta con él.
2: Y así cerramos esta emisión de Habla. Le agradecemos a Jorge Labrador, a Manuel Gámez, por esta experiencia, y a ustedes que llegaron hasta aquí en esta hora de conversa nuevamente. Recuerden, como lo decía Manuel Gámez, el jazz tiene disonancias para que no siempre nos quedemos con lo bonito, y aprendamos que también en medio de la dificultad, en medio del dolor, podemos ver la oportunidad para hacer la diferencia, para hacerlo mejor, para unirnos a otros y para ayudar a otros. Esperamos que este programa haya sido de su agrado. Por favor, si le gustó, coméntelo. Si quiere más, nos escribe también y nos dice. Y mañana, sin falta, a las 6, otra vez usted se conecta a otra emisión de Háblame Bajito. Yo soy Carlota Rojas, José Rondón y todo el equipo trabajamos para ustedes esta tarde. Que tenga una feliz noche, que descanse. Hasta luego.

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1: 7:02.
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3: Bienvenido a este momento de encuentro y oración con Jesús. Disponte respirando profundo. Escúchate y pon nombre a los sentimientos con los que acabas esta jornada y pon atención al Evangelio. El que coma de este pan vivirá para siempre. Hoy miramos a la Eucaristía y reconocemos una presencia que se parte y se reparte cada día y se convierte en alimento, en energía, en impulso para llegar a ser lo mismo que recibimos. El cuerpo de Cristo, que diariamente en cada rincón del mundo sigue llenando de comunión, de esperanza, de vida eterna a los que somos convocados. Papá Dios sigue cada día ofreciéndome la posibilidad de alimentarme con sus palabras y con su cuerpo. Sea aprovecharla, sea aprovechar este magnífico don.
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0: 7:13.
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0: Siete y 15 minutos.
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0: 7:28.
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0: 7:43.
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8: 7:46 minutos.

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1: Después de una extensa evaluación y análisis de datos que obtuvimos de nuestro equipo de observación espacial, un objeto celeste con trayectoria de colisión directa con la Tierra. 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

0: 7:58.
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